0: reivindicar a nuestros docentes y reivindicar el sueldo de los docentes para que cada vez estén un poquitito mejor, ¿eh? Muy amable.
1: Y defender nuestro territorio, que hay gente que no cree que si ese decreto se sostiene, alguien no puede venir a decir que, qué sé yo, que un jeque árabe compró la provincia de Formosa.
0: Cierto, cierto. Toda la razón, toda la razón. Gracias por esta comunicación. Buenas noches para usted.
1: Gracias.
0: La profesora Nilda Patiño, charlando con nosotros sobre lo que se viene mañana desde Docentes Autoconvocado. Me parece una mirada espectacular esto que se gesta a través de Docentes Autoconvocado. Parecería ser algo que se da casi ambiguamente en tiempos tan pero tan complicados, y que se geste esa mirada y ese desdego de parte de muchos funcionarios para con el docente. Hay como una abusividad casi de manera permanente, y esa dedocracia que no sirve para nada ni para nadie. Por favor, terminémosla de una vez por todas. Creo que todos los docentes deben y tienen que tener una carrera, deben y tienen que hacer su carrera, deben y tienen que empezar a gestar sus propios derechos. Como también, así como hablo de los docentes, me parece que también los y las enfermeras deben y tienen que tener su propia carrera. Porque ahí se conjugan mucho, mucho por dentro y por fuera. Y muchas veces el docente y las o los enfermeros quedan a un costado. Para pensarlo, ¿eh? Señores, ya van a quedar de la mano del señor Omar Acosta. ¿Cómo terminó el 1-1? ¿Qué metió el gol de Montiel? Mira un poquito. Terminó el partido Sarmiento River 1-1. Lo que no termina es toda la programación de Radio del Sol, porque queda el señor Omar Acosta en la continuidad de todo lo que tiene preparado para la jornada de hoy. Eso sí, nos comprometemos a que mañana nos volveremos a encontrar junto a todos ustedes para compartir lo que es Última Noticia. Espero que hayamos estado a la altura de todo lo que ustedes esperaban con nuestros entrevistados, y fundamentalmente mañana, ¿eh? Mucha gente enganchada. Gracias por ese dato. Gracias por ese dato. Te agradezco. Y yo sé que lo hace con toda la buena y sana intención. Hasta vos te sorprendió. Hasta ahí. Hoy, reventamos, levantamos. Listo. Me parece que las caras nuevas. Triplicamos. Bien, gracias. Nos encontramos mañana. Será hasta entonces. A disfrutar del resto de la jornada que ya Dios hoy nos ha permitido compartir, si acaso es su voluntad. Mañana, 7 de la tarde, estaremos aquí para hacer Última Noticia, edición del jueves. Chau, chau.
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8: Es la hora 21, 13 minutos.

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0: 22 minutos pasaron de las 21 en todo el país. ¿Qué tal? ¿Cómo están? Muy, pero muy buenas noches. Bienvenidos, señoras y señores. Bienvenidos al día miércoles. Mitad de semana nuevamente para acompañarte a vos ahí en el lugar donde elegiste escuchar la radio más caliente 95.9.
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0: Mi nombre es Omar Acosta, más conocido como el Caballero de la Noche, quien tiene el gusto y el placer de poder acompañarte aquí en la conducción, en la musicalización y puesta al aire. Y como siempre, bajo la dirección general del señor Rubén Rodríguez, esto es La Noche del Sol. Hoy miércoles de Nacionales, mitad de semana, día bisagra. Sí, obviamente, nosotros vamos a hacer un parate previa fin de... Previa de la previa del fin de, ¿sí? Separando lo que es la nostalgia, la melancolía y un poquito de ritmo en este día miércoles.
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0: Una noche fresca en la ciudad de Formosa. Parece una noche otoñal, ¿viste? O sea, en vez de estar en la estación primavera, estamos en la estación otoño. Llovizna, fresco, día gris. Ideal como para estar apapachado ahí con tu ña. O con tu amorcito y disfrutando de unos ricos mates a estas horas en la noche. O por qué no también

una rica cena, algo calentito, o tomar un buen mate cocido, o un cafecito, o algo, acompañado siempre de la buena música que te ofrece Radio del Sol. 19 grados, 3 décimas la temperatura a estas horas en la noche, la humedad del 87%, viento que va soplando del sector sur a 10 kilómetros en la hora, la visibilidad es total, 20 kilómetros, el cielo se encuentra parcialmente nublado.

Nuestra línea de contacto es el 374-592928. Como siempre, para acompañarte a vos allí en el lugar donde elegiste escuchar lo mejor de la música, obviamente.

Empezá a comunicarte con nosotros y pedí el tema musical que quieras escuchar en este día miércoles 14 de octubre, año 2026. Nosotros damos los primeros pasos en este día miércoles de esto que es La Noche del Sol, hoy puro rock nacional. Bienvenidos. Y arrancamos así, bien tranquilo, bien tranqui. Hoy rock nacional, obviamente en memoria de nuestro amigo, el Roña Castro, que nos dejó físicamente. Pero igual nosotros, sí, lo vamos a recordar siempre. Locomotora Roña Castro, sonando Crímenes Perfecto, Calamaro.

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2: Es la hora 21:35 minutos.
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7: Ahí vamos.

0: 43 minutos pasaron de las 21 en todo el país. Estamos escuchando a los fabulosos Kaila con La Luz del Ritmo. Y la verdad que trae luz el ritmo, ¿eh? Comunícate con nosotros, 370-459-2928, nuestra vía de comunicación. Estamos en vivo aquí a través de la frecuencia más caliente, 95.9 RDS.
1: La luz del ritmo.
0: Estamos disfrutando de unos ricos mates aquí en los estudios de Radio del Sol, Avenida Gundiski 3110, obviamente frente al campus universitario en el barrio Mariano Moreno. Estamos para vos, ¿eh? Y desde Formosa para el mundo a través de la www.delsolformosa.com.ar. Saludo grande para el amigo, para Tomás Leliur, que está ahí en plena sintonía de la radio. Tomás, querido, fuerte abrazo para vos. Gracias por estar allí del otro lado. Viene sonando Los Piojos con Ali. Hoy, miércoles de Nacionales, sonando aquí en Radio del Sol 95.9.

51 minutos nos separan de la 51. Sí, hola, sí. Bien, 51 minutos nos separan de las 21 en todo el país. Estamos aquí en Radio del Sol 95.9 RDS. Estamos escuchando a los Rodríguez con Milonga del Marinero y el Capitán. Bueno, hoy es 14 de octubre, año 2026. Bueno, te cuento así a grande rasgo, un día como hoy, en el año 1969, la histórica banda del rock nacional, el grupo Almendra, liderada por Luis Alberto Spinetta, grababa en los estudios de la mítica canción Muchacha Ojo de Papel, año 1969. O sea, imagínate cuántos años ya debe tener esta canción, ¿no? Y aún a veces sigue sonando en alguna que otras estaciones radiales, como en esta también. Nosotros lo hemos pasado al grupo Almendra y justamente esta canción, Muchacha Ojos de Papel. También en el año 1919 fallece Ángel Villoldo, pianista, cantor y uno de los grandes pioneros y compositores de la primera época del tango argentino, autor de un clásico como El Choclo. En su honor y conmemoración de esta fecha se celebra en la ciudad de Buenos Aires el Día del Coleccionista de Tango. También un día como hoy, en el año 1980, fallece en Buenos Aires el virtuoso guitarrista, compositor y referente del jazz Oscar Alemán, a los 71 años. Nacido en Machacay, Chaco, triunfó en Europa en los años 30, integrando la orquesta de Josephet Baker y tocando como Django Reinhardt. Y a su regreso al país se convirtió en una figura fundamental del swing y la guitarra jazz. Comunicate con nosotros al 370-459-2928, nuestra vía de comunicación. Obviamente acompañándote a vos allí en el lugar donde elegiste escuchar la radio más caliente, 959.

18 grados, 5 décimas la temperatura a estas horas en la noche, humedad del 91%, viento soplando del sector sur, a 6 kilómetros en la hora, la visibilidad es total 20 kilómetros, el cielo se encuentra parcialmente nublado. Che, en serio, como dice Marco Antonio Solís, ¿dónde se ha escondido el sol? Porque no tendremos sol hasta el día, no sé, lunes aproximadamente, porque mañana va a estar nublado, mayormente nublado durante toda la jornada. Lluvia, precipitaciones no va a haber, pero va a estar nublado. Va a haber un banco de neblina en horas de la mañana muy temprano. El viernes también va a estar parcialmente a mayormente nublado. El sábado igual, mayormente nublado. Al igual que el domingo, va a estar agradable, lindo, como para disfrutar el Día de la Madre. Pero no va a haber solcito. Vamos a tener una jornada otoñal, una jornada gris, fresco, porque la mínima 12 grados, máxima 26. Parece que estamos en otoño, pero señores, estamos en primavera. Y esto es La Noche del Sol. Seguimos escuchando buenas canciones, buena música. Viene sonando el grupo Soda Stereo y nos trae este hermoso clásico, obviamente utilizado en muchas plataformas. Lo escuchamos, Zoom, para vos.

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0: Es la hora 22, 2 minutos.

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13 minutos nos separan de las 22 en todo el país. Tema solicitado para nuestro amigo Miguelo. Hola amigo, ¿me puedes pasar el tema de Revoloteando de Árbol? Que estamos pasando ni bien ingresamos de la tanda. Y también ahora escuchábamos a Babasónico compuesto para nuestro amigo Miguel del barrio municipal, que está en plena sintonía de la radio, cocinando seguramente a estas horas en la noche. ¿Cómo andamos, Miguelo? ¿Todo bien? ¿Cómo te trata el clima este? ¿Espectacular? ¿Qué tenemos de menú, Miguelo? Comunicate vos también al 370-459-2928, así como lo hace Miguel, como lo hace el amigo Tomás Leliur. Así que comunícate, está abierta nuestra línea de contacto para que te sumes en esta noche del día miércoles, mitad de semana. ¿Un corte de semana hacemos? Sí, con todo lo mejor del rock nacional.

Capítulo número 181 de esta temporada número 6 aquí en Radio del Sol. La semana número 37 ya de este año 2026. Qué bárbaro, cómo pasa el tiempo, ¿no? Hoy 14 de octubre. Ya estamos al 14 de octubre, ¿eh? Falta nada para lo que se viene. La peña de Diego Producciones este sábado, este fin de semana, este sábado 17 de octubre, obviamente aquí en el Club San Lorenzo, hermano de Diego Producciones, obviamente con grandes artistas. Y después no te pierdas el 7 de noviembre, ¿eh? Agendalo. 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La fiesta más fiestera de la fiesta retro. Sí, Suban el Volumen. Sí, en su cuarta o quinta edición, creo que estamos.

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Y hablando de subir el volumen, subí el volumen, que se viene el grupo Soda Stereo con Picnic en el cuarto B. Un clásico sonando de la música de los 90. Gustavo Cerati, Zeta Bosio, Charlie. Este trío que dio mucho que hablar, recorrió todos los continentes y dejó bien parado a la Argentina. Soda Stereo sonando para vos. Esto que es Picnic, cuarto B.

Reírme más es lo que le falta a la gente, reírse un poquitito más, ¿eh? 23 minutos nos separan de las 22 en todo el país. Saludo grande para nuestra amiga, para Liz Carolina Montiel, que está ahí en plena sintonía de la radio. Dice, buenas noches, caballero, lindos temas, saluditos. Saluditos, caballero, dice. Muchas gracias, bella dama. Bueno, te cuento que se viene el operativo Castración Castramóvil este viernes 16 de octubre de 8 a 12 horas en la plaza del barrio Bernardino Rivadavia. Habrá servicio de castración, vacunación, antirrábica, desparasitación, atención veterinaria. Así que para sacar turno para la castración, comunícate al 3704-605703. Ahí te repito, 3704-605703 es el número de teléfono para sacar turno para castración. Operativo de castración Castramóvil este viernes 16 de 8 a 12, barrio Bernardino Rivadavia. Iré sonando A Veces Vuelvo, Catupecu Machu, en esto que es La Noche del Sol, hoy miércoles, miércoles de Nacionales. ¿Dónde más? Aquí, en Radio del Sol, 95.9.

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Los ladrones sueltos sonando con la rubia del avión, cuando pasaron ya 48 minutos de las 22 en todo el país. Comunícate con nosotros 374-59-2928, nuestra vía de contacto. Estamos en vivo a través de la frecuencia más caliente 95.9 Radio del Sol.

0: patriota.
1: Le mandamos un saludo enorme para Rolando González, que está en plena sintonía de la radio. También a nuestra amiga Noemí Aedo, del barrio La Nueva Formosa, que debe estar trabajando a full en este día miércoles. Un poquito complicado el tema de el reparto, ¿no? El delivery con respecto a la llovizna, la lluvia, el barro. La verdad que para muchos repartidores y trabajadores que se dedican al que se

dedican al delivery, es bastante complicado. Este tiempo así es inversión en... A ver, te digo, es inversión en... ¿cómo se llama? Transmisión. Así que le mandamos un saludo enorme para nuestra amiga Noemí Aedo, que está en plena sintonía de la radio, haciendo como siempre las riquísimas empanadas y pizzas caseras, todo artesanal, pero con ese sabor que le caracteriza solamente a ella. Caseritos y rendidores, como siempre, obviamente. Saludo grande para Noemí, que está en plena sintonía. Ya dentro de muy poco se viene el localcito, así que estamos ahí a la expectativa de lo que se viene ya pronto a finalizar la obra que están haciendo ahí en su casa. Una ampliación, obviamente, para que la gente se vaya y se sienta cómoda, pueda disfrutar de una rica cena, ¿por qué no? Empanadas, pizzas, todo modo artesanal, y disfrutar de un buen ambiente ahí en el barrio La Nueva Formosa. Y sí, obviamente, si hablamos de buen ambiente, y más si te vas a la noche, vas a escuchar la sintonía de la 95.9 Radio del Sol, que te va a acompañar ahí en la cenita, ¿no? No va a poner Gran Hermano ni Masterchef. Ahora está Masterchef, así que no creo que va a poner Masterchef. Va a poner la radio para la gente. O si no, otro día perdido. Saludos grande para Noé, para Marce también, y para Pablito. Los amigos ahí del barrio La Nueva Formosa, que siempre está trabajando para vos, Hoy miércoles, bueno, en realidad está trabajando prácticamente todos los días. Si no es, bueno, a la noche con el tema de hamburguesas, empanadas y pizzas, y de día con las plantas. Claro, como le trae solamente plantita para el jefe y para la amiga de la mañana, ¿viste? Nosotros, a nosotros nos deja realmente plantado. Comunicate con nosotros, 370-459-2928, nuestra vía de contacto. Justamente dice, hola, sí, dice, es difícil el delivery cuando llueve. Cuando llueve hay poco, sí, la verdad que sí, hay poco, porque realmente, digamos que no se puede trabajar el tema del delivery así, Aunque muchos dicen, che, se puede trabajar igual, no, es bastante complicado.

Viene sonando el rosarino Rodolfo Fito Páez en Radio del Sol 95.9. Esto es La Noche del Sol. Hasta la medianoche te hacemos compañía con buena música, buenas canciones, ahí en el lugar donde elegiste escuchar la radio.

0: 59 minutos nos separan de las 22 en todo el país. Escuchamos a Vilma Palma de Vampiros con No Somos Nada. Clásico de los 90, casi principio de los 90, ¿no? 93. Sonando para vos aquí en Radio del Sol 95.9. Nosotros seguimos avanzando en esta noche de miércoles 14 de octubre, año 2026, en esto que es la Noche del Sol, aquí por la frecuencia más caliente 959. Quédate y no te muevas. Vamos a una tanda y enseguida volvemos con más La Noche del Sol.
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9: Es la hora 23:07.

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13 minutos nos separan de las 23 en todo el país. Ya prácticamente entramos a la última hora del programa del día de hoy. De este día miércoles 14 de octubre, año 2026, capítulo número 181, sexta temporada junto a vos aquí en Radio del Sol 95.9. Semana número 37 de este año 2026, aquí en esto que es La Noche del Sol.

Y ahora nos vamos al año 2002 con esta hermosa banda del heavy metal argentino. Fue lanzado del álbum Camino del Fuego, Volviendo a Casa, Rata Blanca.

0: 29 minutos nos separan de las 23 en todo el país, ya prácticamente cerrando el último, anteúltimo bloque. Esto que es La Noche del Sol. Escuchamos al grupo Soda Stereo en vivo, Signos. Este álbum donde sacó varios vivos, donde realmente la rompió, ¿eh? El último recital en vivo del grupo Soda Stereo, de su vuelta en River. Nosotros vamos a la última tanda de este día, miércoles 14 de octubre, año 2026, en esto que es La Noche del Sol. Quédate ahí, no te muevas. Arrancamos el último bloque, ¿te parece? Acompáñame hasta el final, hasta la medianoche, somos La Noche del Sol.
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7: Es la hora 23:38 minutos.

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0: 46 minutos pasaron de las 23 en todo el país. Olga Tañón, mira, la primera vez que escucho esto. Mi eterno amor secreto, sonando el tema de los bookies, ¿no? Bueno, dice, hola, escuchando la radio, ¿puedes pasar el tema Amor Secreto, porfi, cantada por Olga Tañón? Nuestra amiga Linda, no sé de dónde nos está escuchando, Linda, así que le mandamos un saludo enorme para ella, gracias por estar allí del otro lado. Hoy era rock nacional, pero bueno, se descompaginó un poquito. Ahí está el pedido entonces para nuestra amiga Linda, que está escuchando la radio. Estamos complaciendo con el tema de Olga Tañón, Mi Eterno Amor Secreto.
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0: 47 minutos, nos separan de las 23 en todo el país.

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5 minutos restan para llegar a la medianoche en todo el país. Estamos escuchando a Estelares con Ella Dijo. Hola Omar, ¿cómo estás? Quisiera que leas antes de cerrar el programa unas frases dedicadas a mi hijo que en breve estará cumpliendo año, su año número 12. Dice, por favor, la verdad que le hice un texto bastante largo. Saludo para el amigo Fabri, que está en plena sintonía de la radio. Gracias querido por estar allí. ¿Querés que lo lea ahora? Dice, este mensaje dice, hola hijo, ¿cómo estás? Quiero desearte un feliz cumpleaños en este día, estés donde estés. Quisiera poder decirte muchas cosas. Hay mucho por hablar, pero bueno, ojalá exista el momento. Te amo mucho, hijo, siempre te amé. Sos mi mejor versión. No sé dónde estarás, solo espero que estés bien. ¿Sabes qué? El otro día te soñé, hijo. Sí, me estabas hablando al oído. Tantas ganas tengo de verte, que te veo en cada sueño. Bueno, amor, que pases un feliz cumpleaños de parte de tu papá, Fabricio, que te ama mucho, Ignacio Valentín Ayala. Feliz 12 años. Son las palabras de nuestro amigo Fabri para su hijo, que en breve nada más estará cumpliendo un año más de vida. Número 12. O sea, sería del 15 de octubre, ¿no? Así que saludo grande para Valentín, para Ignacio Valentín Ayala, que estará cumpliendo 12 años. De parte de su papá, de parte de nuestro amigo Fabri, el que le dedica todo a las chicas. Saludos a las chicas solteras. Sigue dando vueltas y vueltas la loca rueda de la vida. Nos vamos, señores, nos vamos despidiendo de esta edición del día miércoles 14 de octubre. La temperatura 17 grados 8, humedad del 89%, viento del sector oeste a 6 kilómetros en la hora, la visibilidad es total 20 kilómetros, el cielo parcialmente nublado. Para mañana jueves, la mínima 17, la máxima 24, hay probabilidad de neblinas en horas de la mañana y mayormente nublado durante la tarde-noche.

Mi nombre es Omar Acosta, más conocido como el Caballero de la Noche, quien tuvo el gusto y el placer de poder acompañarlos aquí en la conducción, musicalización y puesta al aire. Obviamente, todo bajo la dirección general del señor Rubén Rodríguez, quien apoya, como siempre, esto que es La Noche del Sol. Nos estaremos escuchando, Dios mediante, mañana jueves, sí, mañana jueves de Piratas, aquí en Radio del Sol 95.9. Para nuestro amigo Fabri, le mandamos un saludo enorme y para su hijo Valentino, Valentín, un feliz cumpleaños. Será hasta un próximo encuentro. Chau, hasta mañana.

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Buen día, amigos y amigas de Formosa, el país y el mundo. Muy buen día para todos. Aquí estamos ya en un nuevo día, en una nueva jornada, en este día jueves, ya jueves, ¿qué día es? ¿Jueves 9 de octubre? No, 15 ya de octubre, qué barro, che. 15 de octubre. Estamos con ustedes hasta las 9 de la mañana. Esto es No Sos Vos, Soy Yo por Radio El Sol 95.9, la radio más caliente, famosa, la radio de la gente. Se vino una laguna mental aquí en la fecha. 9, 10, ¿qué día ya? Ya ni sé en qué día estamos. Bueno, buen día para todos. Aquí estamos. Lindo día porque apareció el solcito, apareció un poco el sol. Y hablando de temperatura, le decimos 17 grados 6 décimas. La humedad 90%, la presión 1.007 hectopascales, vientos del sur a 15 kilómetros por hora, el cielo parcialmente nublado, continuará así durante todo el día de hoy jueves, para el día de mañana viernes también, irá mejorando hacia el fin de semana, así que bueno, tendremos al menos un fin de semana así con cielo despejado, solamente algo nublado. Este es el equipo que los acompaña en los controles de audio, operación técnica, musicalizando. Allí está el señor genio Jonathan Chiche Seifel. Aquí en locución, mi nombre Guillermo Montero. Dirección general Rubén Rodríguez. Bien. Hasta ahora me acordé el nombre. Bien. Nos, ya estamos despiertos. Bueno, aquí hasta las 9 de la mañana con ustedes. ¿Y qué día es hoy? Entonces, 15 de octubre. ¿Qué nos dice el efeméride en el día de hoy? Es el Día Internacional de las Mujeres Rurales. Además, Día Mundial del Lavado de Manos. Día Mundial de la Ambliopía. Además, Día de la Resolución de Conflictos. Así que vamos solucionando los conflictos, ¿sí? Además, Día Mundial del Bastón Blanco y Día Mundial de Concienciación sobre la Muerte Gestacional, Perinatal y Neonatal.

0: Bienvenidos hasta el 9 con toda la información para ustedes, la actualidad, tema de interés general, también tema de seguridad y educación vial. 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

7 de la mañana con 17 minutos. Esto es No Sos Vos, Soy Yo por Radio del Sol 95.9, la radio más caliente. 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Continuamos con ustedes y vamos ya a una pequeña reflexión en el día de hoy. Vivir. Nunca des por hecho que mañana saldrá el sol. Nunca un te quiero es repetitivo. Nunca un gracias está de más. Tampoco un lo siento. Caerse es necesario. Levantarse, la única opción. Nunca olvides quien siempre estuvo y acepta quien decidió irse. No busques culpables porque te anclarán al pasado. Tampoco te culpes. Aprende. Los problemas no te pasan a ti, sino para ti. Así que la pregunta no es por qué, sino para qué. Reconocer el problema es el primer paso. Decidir la solución. Y si pierdes, no pierdas la lección. Porque si estás huyendo de algo que te da miedo, acabas de descubrir por dónde empezar. Decide, actúa y serás libre.

7 de la mañana con 22 minutos de este jueves 15 de octubre, para no olvidarme. Empecé mal, arranqué mal el programa sin saber en qué día estábamos. Debe ser que me confundió el ver el sol hoy. Ver el sol me puso tan contento que dije, bueno, sí, vamos a vivir la vida, vivir el sol. Aquí estamos. Vamos a empezar con algunas de las informaciones, algunas noticias, actualidad, señoras y señores, aquí en esto que es No Sos Vos, Soy Yo, el que se equivoca de fecha. Bien, en la sesión ordinaria de este miércoles, el Consejo Deliberante aprobó prestarle 500 millones de pesos al Departamento Ejecutivo Municipal, quien le pidió esta asistencia para el mantenimiento y mejoramiento de diversas arterias pavimentadas, asfaltadas y de ripio, así como caminos vecinales dentro del ejido municipal. El pedido llegó al Parlamento Comunal el 6 de octubre con la firma del propio intendente Jorge Joffre y se trató ayer en una sesión muy discutida. Desde La Libertad Avanza se reclamó falta de transparencia en el pedido porque aseguraban que no se especificó qué calles se intervendrían con esos fondos ni se detalló la situación económica de la municipalidad que justifique un pedido al Consejo Deliberante. Desde el oficialismo, el concejal José Delgui respondió dando un contexto económico nacional con énfasis en la caída del consumo y la consiguiente recaudación y los recortes nacionales. La votación fue nominal, terminando con los 8 ediles justicialistas votando a favor y los 4 de Las Libertades Avanza en contra. Como nota saliente, Marcelo Sosa acompañó la iniciativa, pero hizo constar en actas que no convalidará ningún tipo de prórroga. Tragedia en Clorinda. Un adolescente de 14 años murió tras recibir una descarga eléctrica de un lavarropas. El lamentable episodio ocurrió este miércoles en el barrio Primero de Mayo. Según las pericias policiales, el adolescente habría recibido una descarga eléctrica al entrar en contacto con un cable parcialmente deteriorado. Fue trasladado al hospital. Llegó sin vida. Una profunda conmoción causó en la ciudad de Clorinda la muerte del adolescente de 14 años ocurrida este miércoles en una vivienda del barrio Primero de Mayo como consecuencia de una descarga eléctrica que, de acuerdo con las primeras actuaciones, estaría vinculada a un lavarropas de tambor, dijeron fuentes policiales. Según las pericias realizadas por personal policial, el joven habría entrado en contacto con un cable que presentaba parte de su aislamiento deteriorado. La descarga se habría producido en circunstancias en las que el adolescente manipulaba o se encontraba próximo a un recipiente donde estaba el cepillo de dientes. Tras el dramático episodio, el menor fue trasladado de urgencia al hospital local, sin embargo, pese a la asistencia recibida, ingresó sin signos vitales. En el caso tomó intervención la jueza del juzgado local, doctora Mariela Portales, quien dispuso el traslado del cuerpo a la morgue para las diligencias correspondientes. La Universidad Nacional de Formosa lanza nueva oferta académica. Este martes 13, en horas de la mañana, en el Salón 7 de la Facultad de Ciencias de la Salud, se llevó a cabo el lanzamiento de la Diplomatura Superior en Nutrición Deportiva, que iniciará próximamente. La carrera, que tendrá 6 meses de duración, se realizará con clases virtuales, siendo su clase inaugural el jueves 22 del corriente mes. Los interesados pueden recabar más informes e inscribirse en la Oficina de Coordinación de Extensión y Asuntos Estudiantiles de la Facultad, así como en el correo electrónico disposgradofcsunf@gmail.com o a los teléfonos 3704-80-3611 y 3704-388170. Más informaciones a las 7:26 minutos. Tras el aumento del caudal del río Paraná y la apertura de las compuertas en Yacyretá, la suba del agua empezó a acorralar a los productores ganaderos de Corrientes. La situación afecta a localidades como Empedrado, Bellavista y Manuel Derqui. Alrededor de 1.500 pequeños productores tienen que evacuar de urgencia a sus animales hacia campos más altos.

0: Muchos de ellos no cuentan con campos propios y sufren la falta de campos en alquiler disponibles. Aunque los efectos más duros de El Niño se esperan para diciembre, las descargas de las represas y las lluvias en las altas cuencas ya superaron los umbrales de evacuación en la zona costera. 7:27 minutos, enseguida volvemos con más noticias.
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1: Es la hora 7:37.

7:43. 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También saludos para María, un saludo para, me dice hola, sorteo, soy Claudia, quiero participar, muchísimas gracias Claudia. También Rocío, que está anotada y dice: excelente su programa, son nuestra compañía durante el camino hacia el trabajo, escuela y colegio. Bien, muchísimas gracias. Enseguida vamos a hablar también de seguridad vial, como en cada mañana. Eso queremos, que siempre cuando van a la escuela, al trabajo, vayan conociendo parte de lo que es la seguridad vial. También, bien, Fanny también participa, muchísimas gracias. DNI 815, gracias. Además, si siguen en el Facebook, en mi página Guillermo Montero, tendrán el concurso por un curso de manejo que sorteamos el fin de semana. Así que pueden anotarse en el Facebook también con su DNI y entrar en la página de Guillermo Montero, o en el Instagram como @guillot1. Bien, vamos a continuar ya con algunas informaciones, más noticias en el día de hoy, las noticias de este día, de este jueves 15 de octubre. River empató 1-1 ante Sarmiento por el partido pendiente de la fecha 11 del torneo Clausura. El gobierno nacional restituyó la ley de tierras para dictaminar la inviolabilidad de la propiedad privada. El oficialismo cedió en el proyecto sobre propiedad privada y restituyó la vigencia de la ley de tierras para destrabar el dictamen. La negociación se dio mientras crece la presión opositora para rechazar

jurídica destinada a árbitras de las regiones Litoral Norte y Litoral Sur. La actividad se realizará junto al Consejo Federal de AFA y estará dirigida a las árbitras que integran la tabla de mérito de ambas regiones con el objetivo de fortalecer su preparación y desarrollo profesional. La capacitación contará con la participación de Juan Pablo Pompey, ex árbitro internacional, y Pablo Dóvalo, actual árbitro de la Liga Profesional de Fútbol, quienes estarán a cargo de las instancias formativas. La Liga Formosina de Fútbol, presidida por el ingeniero Jorge Joffre, será anfitriona de este encuentro que busca impulsar la formación y profesionalización del arbitraje femenino en la región. Docentes autoconvocados realizarán un paro y se concentrarán en el día de hoy, jueves 15, frente al Tribunal de Trabajo. El gremio de docentes autoconvocados de Formosa llevará adelante este jueves un paro provincial en adhesión a la Jornada Nacional de Protesta por la Educación, la Soberanía y la Democracia. La medida estará acompañada por una concentración a partir de las 10 horas frente al Tribunal de Trabajo, ubicado en España 157 de esta capital, donde se desarrollará una audiencia vinculada con una denuncia por presunta discriminación laboral contra una docente del nivel superior. En declaraciones, la secretaria gremial de la organización, profesora Nilda Patiño, explicó que la decisión de convocar al paro surgió de la necesidad de acompañar los reclamos nacionales, entre ellos la defensa del financiamiento universitario, pero incorporando también las problemáticas que atraviesan los trabajadores de la educación en Formosa. 7:48 a.m, esto es No sos vos, soy yo por Radio del 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Mensaje WhatsApp 3704-231962 para participar del sorteo hoy, por el día de hoy, por el Día de la Madre. 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Música, ya volvemos con más.

7 de la mañana con 53 minutos. Silvia se suma al sorteo del Día de la Madre de Almacén Natural, que sorteamos hoy un desayuno o una merienda para que disfruten el Día de la Madre, ¿sí? Elija. Así que bueno, antes del cierre de nuestro programa del día de hoy, sabrán ya quién es la ganadora o el ganador del sorteo de Almacén Natural de Eva Perón 627. 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Bien, muchísimas gracias. Entonces Silvia, que se suma al sorteo también. Para María también, con el DNI terminado 925. Así que ustedes también pueden anotarse, también participar a través del 3704-231962, dejar su nombre, su DNI, los tres últimos números y ya participan. Vamos con más informaciones. La comuna instaló reductores de velocidad y señalética en la avenida Néstor Kirchner, camino hacia la Nueva Formosa, sí, cerca del barrio 12 de Octubre, de allí. Así que bueno, la municipalidad comenzó a colocar reductores de velocidad y carteles de señalización para el ordenamiento del tránsito en la avenida Néstor Kirchner, a la altura del parque automotor de la empresa de transporte urbano Fermosa del barrio La Nueva Formosa. El director de tránsito de la comuna capitalina, Orlando Ortiz, aclaró que las medidas de seguridad vial responden a un criterio de ordenamiento del tránsito en un sector crítico por la alta circulación de vehículos. Sí, esa esquina es bastante peligrosa en la avenida Néstor Kirchner y Los Paraísos, creo que se llama la calle, la otra avenida. Siempre ha habido muchos accidentes, algunos de gravedad. La avenida Kirchner tuvo un gran crecimiento de circulación de vehículos por la cantidad de personas que viven en el barrio de la Nueva Formosa. Es una avenida muy peligrosa en la cual tuvimos varios siniestros, dijo Ortiz. Incluso hubo autos volcados y una víctima fatal en ese sector. También las medidas fueron tomadas para evitar inconvenientes por la salida de los vehículos de gran porte de la empresa Fermosa, explicó allí Ortiz. Pasamos a hablar otro tema que es preocupante, porque ahora sí hay mucha gente que por allí necesita viajar a Corrientes o rutas nacionales, y nos encontramos ahora con los nuevos peajes. En algunas localidades ya está la concesión de los peajes y es todo una burocracia. Hay que tenerlo todo listo, tener todo a través de las redes virtuales. Red Federal de Concesiones, las modalidades de pago del peaje. Esto informó hace unos 6 días la Red Federal de Concesiones. Se informó que las únicas modalidades de pago vigentes son telepase y pago manual electrónico, el cual se realiza usando una tarjeta contactless o una billetera virtual con código QR. Vialidad Nacional le informó que en el marco de la implementación de la Red Federal de Concesiones, las únicas modalidades de pago de peaje disponibles son las siguientes. Telepase. El dispositivo permite abonar el peaje de manera automática, sin detenerse en la cabina. Pago manual electrónico por tótem. Se realiza con tarjeta contactless o con billetera virtual mediante código QR. Esta modalidad está pensada para quienes todavía no instalaron la aplicación de Telepase. En este marco, se recuerda que no está disponible el pago en efectivo. Una vez que la empresa concesionaria haya instalado ambas modalidades de pago en la totalidad del tramo y están activas en todas las cabinas de peaje, quienes no tengan telepase pagarán el doble de la tarifa. Esta medida responde a los lineamientos del decreto 733-2025.

0: que impulsa una transición progresiva hacia el sistema de peaje en el que toda la red vial funcione con telepase como paso previo a la implementación del free flow, cobro automático sin barreras. Este esquema busca reducir las demoras en las estaciones de peaje, mejorar la fluidez del tránsito y disminuir los tiempos de viaje. En este sentido, se recomienda a los usuarios adherirse al telepase con anticipación. Para ello, deben ingresar al sitio web de telepase y seguir los pasos indicados para solicitar el dispositivo. Esta modernización forma parte del nuevo esquema de gestión de la red federal de concesiones, con inversión 100% privada, orientado a agilizar la circulación y mejorar la experiencia de los usuarios en las rutas nacionales. Se recuerda que se encuentran disponibles los canales del Centro de Atención al Usuario de Vialidad Nacional, a los cuales se puede acceder a través de la web www.argentina.gov.ar /transporte/vialidad-nacional-atención-al-usuario. Allí podrán seguir paso a paso, ¿no? Pero hay que tener el telepase, hay que entrar a la app de telepase y seguir los pasos, ¿no? Dentro de estos días vamos a estar hablando muchísimo de esto porque, por ejemplo, ya estuvo cortado mucho tiempo gente en el puente Corrientes Chaco para pasar y se encontraron con la novedad, ¿no? Pero después volvieron a levantar, dejaron las barreras libres porque la gente todavía no entendía muy bien y tienen que cositas que ajustar todavía. Así que, bueno, dentro de unos días ya estará todo solucionado y comenzarán a cobrar así con telepase automático. 7 de la mañana, 58 minutos, ya volvemos con más.
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3: Es la hora 8:08.

16 minutos, pasaron de las 8 de la mañana, estamos ya en la segunda hora de No sos vos, sos yo por Radio del Sol, 95.9, la radio de la gente, del solformosa.com.ar, en este día jueves 15 de octubre del 2026, estamos hasta las 9 de la mañana. 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Así que sorteamos en el día de hoy un desayuno o merienda por el Día de la Madre. Te comunicas al 3704-2319-62, dejas tu nombre, tus tres últimos números del DNI, participas del sorteo que antes de las 9 daremos a conocer quién es el ganador. Ya está María, está Rosy, también Silvia anotadas en el concurso, también Rocío, muchas gracias. ¿Cómo está el tiempo en este momento? Bueno, al fin salió un poquito el sol en el día de hoy, así que estamos disfrutando de este hermoso día fresquito. Fresquito, fresquito y lindo día en Formosa. La temperatura 18 grados una décima, cielo parcialmente nublado, humedad 90%, vientos del sur a 19 kilómetros por hora. La máxima para hoy, temperatura máxima 24 grados. Para mañana viernes una mínima de 16, una máxima de 25, con cielo parcialmente nublado y algo de sol, al igual que hoy, para el día de mañana. Y así hasta el domingo, por lo menos, ya no habrá más lluvias. ¿Sí? Tendremos una nueva semana muy, muy linda al comienzo de la próxima semana. Así que a disfrutar del Día de la Madre. 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Y a través de mi página de Facebook sorteo un curso de manejo por el Día de la Madre. 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Enseguida vamos con temas de interés general y temas de seguridad vial. En los controles de audio, operación técnica, musicalizando, allí está en esta segunda hora el señor operador técnico y DJ Jonathan Chicha Soifel. Desde aquí en conducción y locución, mi nombre es Guillermo Montero, dirección general Rubén Reyes. Un saludo para Laura, la profe del gym, que seguramente está escuchando en este momento, recién levantándose quizás. Claro, trabaja todo el día, así que bueno, no puede levantarse tan tempranito a las 7 para escucharnos. Bueno, así que bueno, estamos. Hoy es el Día Internacional de las Mujeres Rurales, Día Mundial del Lavado de Manos, no olvidemos esto, ya lo aprendimos en pandemia sobre todo, y a lavarse bien las manos, Día Mundial de la Ambliopía, Día de la Resolución de Conflictos, Día Mundial del Bastón Blanco, Día Mundial de Concienciación sobre la Muerte Gestacional, Perinatal y Neonatal. Sí, es muy importante tener una conciencia sobre esto, concientizarnos sobre la muerte gestacional, perinatal y neonatal. El Día Mundial de esto, de la concientización sobre la muerte gestacional, perinatal y neonatal, busca, en cierta forma, rendir un homenaje a las familias que han sufrido la muerte de su bebé durante el periodo de gestación o una vez que se ha llevado a cabo el nacimiento. Y, por supuesto, también se pretende que los profesionales de la salud estén formados y preparados para atender a los padres que han perdido a sus bebés. 8:20, ya venimos con más novedades.

8 de la mañana con 24 minutos. Continuamos con ustedes en esta mañana de No Sos Vos, Soy Yo por Radio del Sol hasta las 9 de la mañana. ¿Buscando renovar espacios de tu casa? 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Bien, hay cambios en distintos lugares del país, cambios no solamente en la licencia de conducir, también en las ley de tránsito, están modificando algunas provincias, algunas ciudades, y bueno, aquí también tenemos que hacer algunos cambios, algunas modificaciones en cuanto a la ley de tránsito, adherirnos a otras, a otros normas de seguridad vial, pero les cuento que ahora en Buenos Aires, la provincia, el gobierno de Buenos Aires dispuso una modificación importante en los exámenes prácticos para quienes aspiren a obtener su licencia de conducir por primera vez. Y podría darse en otros lugares también esto. No sé si aquí se adherirán y harán algo similar, ¿no? ¿Cuál es el cambio en Buenos Aires? Bueno, a partir de la vigencia de la circular 11-2026, quien rinda el examen práctico con un auto de caja automática, su licencia tendrá una limitación clave. Solo estará habilitado a manejar vehículos con transmisión automática. ¿Cómo se comunicará? Bueno, en el reverso del documento, en el campo de observaciones, aparece

Era una leyenda, conduce únicamente vehículos con transmisión automática, quedando inhabilitado para conducir un auto con caja manual. Ahora, ¿qué pasa si rinde examen con caja manual? Si rinde con el examen práctico con caja manual, es otra cosa. Quienes aprueben el examen práctico con un vehículo de caja manual quedarán, sí, habilitados para ambos sistemas, ya que demostraron la coordinación motriz en el accionamiento del embrague, acelerador y selección de marchas. La normativa rige solo para quienes aspiren a obtener la licencia de conducir por primera vez. Esto en Buenos Aires, ¿eh? El gobierno de Buenos Aires. Y sí, a veces, bueno, pero uno dice, el caja automática, sí, es muy fácil, sí, es fácil, pero también tiene sus cositas, ¿no? Que por allí, cuando es tan fácil, se olvidan de colocar en parking, en el cambio correcto, el auto por allí muchas veces se les va y ya cuando sienten que se les está yendo el auto, se equivocan, en vez de frenar, aceleran y allí es donde terminan dando contra un blindex, por ejemplo. Así que es todo cuestión de estar atentos también en un caso de caja automática. Y por eso que si ya sabe conducir un caja manual, no tendrá problemas en Buenos Aires. A veces es distinto, ¿no? Así que bueno, no por eso, porque tenga, si hiciste el examen práctico con un caja automática, no quiere decir que sepas manejar un caja manual, ¿eh? Ojo, así que está bien esto, porque por allí haces fácil el examen con un caja automática, lo haces fácil, aprobás el examen, pero si por allí, sabiendo que tenés la licencia de conducir, bueno, mañana salgo en un caja manual y a lo mejor lo conoces muy poco, podés cometer errores. 8:28, ya volvemos, esto es No Sos Vos, Soy Yo por Radio El Sol 95.9. Mensaje WhatsApp 3704-231962 para el concurso en el día de hoy y el de la radio, el WhatsApp 592928, y ya te digo enseguida la consigna.

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8:44. Dentro de pocos minutitos vamos a dar a conocer quién es el ganador o la ganadora del concurso del día de hoy de El Almacén Natural de Papelón 627. 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Bien, vamos a otra de las informaciones. Decíamos que hay cambios en Buenos Aires con respecto no solamente a la licencia de conducir, también habrá con respecto a la prioridad de paso en la provincia de Buenos Aires, ¿sí? Aquí hay que seguir usando la prioridad de paso. Quien viene por la derecha tiene prioridad, recuerden, las rotondas tienen prioridad. Se pierde la prioridad cuando alguien está por girar. Si el que viene por derecha está por girar, ha puesto la luz de giro, ya pierde la prioridad. En cuanto está por doblar, ya pierde la prioridad. O pierde la prioridad cuando son calles de tierra. Pero ¿qué pasa en Buenos Aires, por ejemplo? Porque puede copiarse esto también en algún momento. Cuidado con las falsas interpretaciones. En los últimos días se habló mucho sobre un supuesto cambio en la prioridad de paso en la provincia de Buenos Aires. Sin embargo, técnicamente no hay un cambio en la regla general, sino una incorporación clave. ¿Qué pasó realmente? Bien, la prioridad por la derecha sigue siendo absoluta, absoluta. La norma principal en las encrucijadas se mantiene intacta para ordenar los cruces en todo el

territorio provincial. Aquí también no existía la jerarquización de vías, a diferencia de lo que ocurre en CABA, donde la avenida tiene prioridad sobre la calle y la avenida tiene prioridad sobre

0: jurisprudencia que prevalecía en ese momento. De hecho, hubo varios cambios en la jurisprudencia a lo largo de estos años. La nueva modificación. Lo que hace esta reforma es sumar la jerarquización de vías para que la normativa sea clara y se disminuyan las discusiones judiciales, adaptando la provincia a un criterio más uniforme. Hay que conocer las normas, pero más que conocer hay que tener sentido común. Si vos venís por una calle, un pasaje, y salís, llegás a una avenida, con un poquito de sentido común, sabiendo que en una avenida la gente va un poco más rápido, la vía es más rápida, con velocidad mucho más de una calle, entonces bajá más tu velocidad, frená, observá primero bien y luego incorporate a esa avenida. Es jerarquización, una avenida tiene más jerarquía que una calle o un pasaje, entonces usemos el sentido común también. 8:48, epa, nos fuimos ya, estamos cerrando el programa, qué rápido. Bueno, a ver, aquí me pasan el nombre de la ganadora del día de hoy, en este, del concurso del día de hoy. ¿Quién es la ganadora del día de hoy? Rocío es la ganadora del día de hoy, que ha participado en este concurso, entonces, por el tema del almacén natural. Así que bien, Rocío con el DNI número 732, terminado en 732, Rocío es la ganadora. Rocío Verónica se llama, bien. Así que bueno, ya vamos a ponernos en contacto para que veas cómo hacer para retirar el premio, para pasarte el voucher y que vayas y pases un hermoso Día de la Madre. Bien, muchísimas gracias a todos los que han participado. Pueden seguir participando en Facebook, en mi página Guillermo Montero, o en Instagram, me buscan y participan del concurso para ganarse un curso de manejo, ¿sí? 8 clases del curso, así que lo ganarán si participan allí. Cerramos el programa en los controles de audio, presión técnica, musicalizando el señor operador técnico y DJ Jonathan Chiche Soifel. Desde aquí, en conducción y locución, mi nombre es Guillermo Montero, dirección general Rubén Rodríguez. Muchas gracias, será hasta mañana de 7 a 9.
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10: Es la hora 8:57 minutos.

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0: Amigos, amigas, tengan ustedes muy buenos días. ¿Qué tal? ¿Cómo andan? ¿Todo bien? Bienvenidos. Bienvenidos a disfrutar, a ser parte de esta historia del día jueves. Jueves, sí, escucharon bien. Mitad de mes, jueves 15 de octubre del año 2026. Damos la bienvenida a cada uno de ustedes. 9 de la mañana, 4 minutos en la República Argentina. ¿Cómo andan? ¿Todo bien? Espero que sí. Nosotros, fresquito, ¿eh? Está un poco fresquito, agradable, pero con una temperatura realmente no primaveral, digamos, ¿eh? Todavía tenemos más otoñal, me parece, la temperatura. Pero bueno, en definitiva, está tan loco el tiempo en todo el mundo y principalmente en Sudamérica que, bueno, pasan este tipo de situaciones. Allí en los controles técnicos, selección musical puesta en el aire, está el señor Jonathan Chiche Schweifel. Locución femenina, contenidos en redes, la señora Andrea Rodas. ¿Qué tal? Buen día, Andy. ¿Cómo andamos?
1: ¿Qué tal? ¿Cómo estamos, señor Rubén Rodríguez? Muy buen día.
2: Muy buenos días, Schweifel. ¿Qué tal? ¿Cómo está? ¿Todo bien? Buenos días a nuestra querida audiencia, a la gente que está ahí compartiendo con nosotros ya el programa desde el inicio. Muchas gracias por elegirnos una vez más y hacernos parte de su mañana.
0: ¿Qué pasa mientras vas a trabajar? Una risa. Eduardo, ayer estaba viendo el emotivo balance que Roña Castro hizo de su vida un año antes de morir, ¿no? Todo lo que ayudó en pandemia, todo lo que hizo él personalmente siendo solidario, ¿eh? Lo que es venir de abajo y no olvidarse, porque muchos vienen de abajo y creen que son hoy, viste, personas que toda la vida que nacieron en cuna de oro. El caso del Roña Castro, que fue campeón de todo, ayer leímos un poco su característica, su ficha, realmente extraordinario, ¿entendés? Pero lo solidario que era, más allá de haber entrado en un Gran Hermano, más allá de haber durado poco en el Bailando por un Sueño, más allá de haber estado en Masterchef, que fue su última parte de famosos, digamos, que puede decir, o participación en televisión abierta. Realmente excepcional el tipo como persona, según hablan, y también como hablan los hijos de él.
1: Exactamente, sí, durante este proceso de pandemia que hemos atravesado estuvo él trabajando mucho con comedores, sí. Tratando de
0: y
1: que
0: su propio gimnasio lo convirtió en un comedor.
1: En un comedor, exactamente,
0: sí. Agarraba a los pibes, los entrenaba. Todos con barbijos, todo, pero además llenaba la camioneta y salía a repartir comida.
1: Salía a repartir comida, exactamente.
0: O sea, un grosso realmente.
1: No concebía el hecho de que podía haber algún chico, seguramente también por su descendencia, no por el lugar de donde salió, no concebía que un chico pasara el día sin poder recibir un plato de comida, y contra esto justamente estuvo peleándola en esa pandemia donde tantos obviamente también le pasaron tan mal. Así que, bueno, el recuerdo ya hoy, un dolor de pecho fue lo que sintió, y bueno, y termina desvaneciéndose, sí. Y lamentablemente después ya nada se pudo hacer.
0: Me
1: por
0: duele
1: él.
0: El pecho a la hija, creo que le
1: a
0: dijo,
1: la hija, ¿no? Exactamente, con quien se encontraba en ese momento.
0: Sí, muy joven, y bueno, y pasó de golpe, y bueno, viste, cuando te llega la hora no te avisa, ¿eh? Porque fíjate, un tipo deportista, más allá de los excesos que puedan o no tener con el alcohol y tener con otras cosas, fue un tipo realmente que se mantenía bastante bien.
1: Uh-huh. Exactamente, ¿verdad? Es así.
3: A su vez atrás estuvo en el programa de Pergolini.
0: Estuvo con
3: una
0: Mario.
3: Nota espectacular, la nota estuvo muy buena. A su vez atrás.
0: Muy bueno. La verdad que lamentablemente cuando fallecemos todos somos buenos. Che, qué bueno todo lo que hacía.

0: y a veces no nos interiorizamos de dónde viene y todo lo demás. Él, como dije al principio, no se olvidó de dónde venía. Y realmente chapó para el Roña Castro, que iban a pasar por los comedores ayer cuando hacían el camino de despedida.
1: De despedida, exactamente. Es así, así que obviamente que mucha gente recordándolo, independientemente de lo que ha significado para el deporte.
0: El gran hermano argentino se peleó con todo y me encantó, porque un tipo como él, estar encerrado, debe ser muy difícil estar en un gran hermano encerrado todo el día con tipos ahí, en donde mostró su peor versión, digamos, ¿entendés? Pero es lógico, recordemos que esto de aislar gente y de empezar a desconocerse, no con todas estas comodidades que tienen estos muchachitos que están al pedo rascándose 24 horas del día frente a las cámaras, lo utilizó nada más y nada menos que Hitler para hacer hablar a la gente.
2: Estaba por decir eso.
0: ¿Entendés? Así que imagínate.
2: Como un castigo.
0: Claro, era un castigo, lo encerraban sin conexión con nada y bueno, y a partir de ahí, pero no con la comodidad que tienen estos, que pileta, que jacuzzi, que esto, que ay, gran hermano, me están hablando mal. ¿Entendés? No, ese tipo de.
2: Al confesionario.
0: Sí, allá no te iba al confesionario, era para cantar sí o sí lo que te estaban pidiendo. ¿Entendés? Pero bueno, viene de esa época y ahí es donde supuestamente uno muestra realmente quién es, más allá de que hoy esos panelistas especializados, cuando los escuché hablar, está jugando, está esto, viste que realmente me parece de los programas de televisión lo más pésimo, paupérrimo y decadente que tiene Gran Hermano. Seguramente no coincidirán algunos de los que están escuchando la radio y sean fanáticos, los felicito. Es más, en mi casa hay fanáticos, pero la verdad que es detestable. Es muy diferente, por ejemplo, poner a un pibe a cantar, poner a un pibe a que muestre su talento. Son diferentes esos programas, en donde, como por ejemplo, en donde está Abel Pinto de jurado, o Popstar ahora, que está también en competencia en Canal 11, Andrea, que sí. Bueno, buscas talento, y está bueno, ¿entendés? Es como que le da un motivo, está lindo. ¿El otro qué es? Estar al pedo y hablar mal del otro y armar estrategias para destruir a Andrea, destruirlo a Chiche, destruirme a mí, o sea, me parece realmente estúpido, más allá de que, porque yo lo diga, la gente no es que no lo va a dejar de ver.
1: Claro, tiene un pico de rating que ha tenido y ha sido uno de los mejores en nuestro país
0: mundo,
1: en su momento y en el mundo también. Pero bueno, también es cierto que hoy el argentino busca otras cosas para mirar. De hecho, en el ranking.
0: Le bajó mucho ranking.
1: Sí, en el ranking está liderando Masterchef.
0: le entretiene más eso.
1: Entretiene.
0: Porque
1: más
0: paso aprendes a hacer una receta. Entender.
1: Sí, la gente en realidad hoy lo que necesita es reírse un poco. Me parece que la incorporación de Lizzy sumó puntos. Sí, hay
2: el de
1: varios.
2: Mala fama.
1: Sí, el de mala fama sumó puntos.
2: Yo veo que hay que poner de todo tipo de gente,
1: sí,
2: para captar todo tipo.
1: Todo
2: de.
1: Tipo
0: sí,
1: de.
0: Sí, dice que es uno de los mejores. ¿Cómo te voy a decir? Integrantes de este,
1: sí,
0: Masterchef que han hecho, que han cruzado.
1: Aporta todo mucho al,
0: sí,
1: show.
0: Bueno, mala fama no aporta nada, no se sabe,
1: no
0: lo aporta. Que dicen.
1: No. Habla así todo el tiempo.
2: Lo que pasa es que nosotros que no consumimos ese tipo de cosas no le vamos a bola a eso,
1: sí,
2: pero la gente que de su barrio o la gente que está le gusta.
1: Le gusta.
2: Aparte cómo habla, las cosas que hace, ya te termina dando risa.
1: Todo,
0: sí,
1: absolutamente.
0: Y
1: bueno,
0: con el relator que nos realmente emocionó a todos, ¿eh?
1: Sí.
0: Cámbiate de lugar, fíjate, ¿verdad? Bueno, también cocinando ayer, bueno, está él, están varios también en la trapa, y está Lizzy, que es.
1: Está la China que a mí me encanta.
0: La China de Telefe.
1: Sí.
0: Sí, que embarazada bailaba, ¿te acuerdas?
1: Bailaba embarazada, hizo sus mejores programas.
2: Con la embarazada. Ahí, hasta qué, ahí no llegué.
0: Qué loco,
2: por ejemplo, sí. Hay cosas que por ahí conozco y hay cosas,
0: sí,
2: que.
0: Sí, vos sabés que tenía un programa de media hora. La China tenía media hora de programa cuando terminaba
1: La Voz.
0: Y ella recibía a todos los de La Voz ahí y hacían versiones diferentes de La Voz,
1: de los temas que cantaban.
0: Con un tipo ahí en el piano, como hacen casi todos los programas estos que están ahora de moda, pero más en streaming. Ella
1: con
0: lo
1: los chicos
0: de
1: un poco de ruido.
0: Los chicos de un poco de ruido iban a estar con ella y hacían versiones. Y ella, una genia, la verdad que con toda la de las letras, cómo conducía. Para mí, lejos, la mejor conductora hoy que tiene la televisión.
1: Bueno, y a propósito de televisión, ayer se dio la entrega de los Martín Fierro a la música.
0: Abel Pinto ganó todo.
1: Ganó Abel Pintos,
0: bien merecido.
1: Excelente.
0: Me estaba asustando,
1: ¿Sí?
0: Con todo el respeto a María Becerra, que me parece una cantante que ha pasado por momentos muy difíciles y según ella misma contaba.
1: No somos de consumir, digamos, mucho, pero sí.
0: Pero me encantó que haya ganado en este en esta primera edición del Martín Fierro a la música.
1: Reconocimiento.
0: Estuvo nominado.
1: Martín, estuvo nominado Lázaro, sí.
0: Sí, estuvo.
2: Pero ganó Valentino Merlo.
1: Sí, hubo un empate en ese. Raro que hubo un empate.
0: En un par de cosas hubo empate.
1: Empates. Sí.
0: Pero, perdón, ¿no? Pero. Yo que lo pude ver a Merlo acá. No sé si será el apellido, pero. Que era de mi padrastro, pero bueno, pero no, qué feo que canta. Hay un tema dos que, y vuelvo a repetir, respeto a los pibes que les gusta, muchos pibes les gustan, le encantan, pero a mí no me gusta, también tienen que entenderlo.
1: Hay una cuestión, igual, de todas maneras, que tiene que ver con el error que por ahí cometen aquellos que no conocen. Para ellos, hoy es artista revelación Lázaro Caballero, con toda la trayectoria que ya tiene, me parece que
0: hubiese estado... Es diez veces más que Valentino.
1: No era el rubro, me parece, no sé, no tendría que haber estado allí. Si vos conocés un poco del historial, obviamente que no lo metes ahí.
0: Le abrió la puerta a todo el norte, vino Soledad pidiendo cantar con él, hicieron algo espectacular, hace en Gran Guardia una algo increíble como lo que es su propio festival.
1: Sí.
0: Obviamente ideas traídas de Los Rojas, del Indio, de Jorge, del Chaqueño Palavecino, que también estaba. Son realmente detalles hermosos. Bueno, algunos fueron reconocimientos y otros fueron premios.
1: Sí. Sí, sí, sí.
0: Alejandro Lerner recibió reconocimiento a la trayectoria.
1: Charlie García también.
0: Charlie García no estaba, quedó ahí en la nada. Vicky se abrazaron dos, pero nadie subió a recibir nada.
1: Mandó un video, sí.
0: Spinetta, un genio, que bueno, ya no está tampoco. El Indio Solari, que mucha gente se fue este año también nuevamente. Que mucha gente se ha ido en este tiempo. Músicos, quedó su música, pero obviamente en otro de los temas que, bueno, ese chico ya está instalado hace mucho en los medios. El conductor el que condujo con la periodista, me parece que ahí le erraron un poquito.
2: ¿El tal Drago este?
1: Iván.
0: Sí, y Edith.
1: Edith Almeida.
0: Sí, me parece que hay otros conductores, pero bueno, no lo hicieron mal, lo hicieron bastante bien, pero no. ¿Viste qué facha? En un momento Luke Rack, que fue nominado a todo y que estaba quejándose de que no había ganado nada todavía, dijo de que. Bueno, ya había sido nominado 4 veces y no ganó ninguno, hasta que ganó uno. Y realmente le dijo, qué facha que tenés, yo con esa facha. Dice, la verdad que si vos lo mirás un poquito a Luke Rad, parece un burrito de eso. Si lo mirás fuerte, es feo. Se me van a enojar los fanáticos también, pero les quiero decir...
1: No es agraciado, es simpático. No,
0: sí. Yo creo que por eso se tiñe azul el pelo, para que le miren el pelo y no la cara, ¿no? Tiene un detallecito bastante importante en la boca, un montón de detalles, un tipo que está ganando muchísima guita, mucha plata está ganando los Ratones, mucha plata. Bueno, estuvo el de los Ratones, Paranoico, qué genio, Juanse también estuvo allí, cantó un pedacito del Rock del Gato, Rock del Pedazo, dijo el conductor. Bueno, bueno, todas esas perlas que van a quedar seguramente. Y Doris no acompañaba, ¿cómo se llama la conductora?
1: Edith,
0: que no acompañaba, hacía su mundo. ¿Entendés? Fue muy poca compañera con él para mí.
1: No compatibilizaron.
0: No.
1: En ningún momento se encontraron.
0: Y él le nombró varias veces, agradeciéndole y todo lo demás. Fue un caballero todo el tiempo. Más allá de que vuelvo a repetirte, hay conductores, él está ahí por su facha. Pero que no desentona. O sea, se está preparando el muchacho. Viste que ya fue en un programa de canto también, en donde estaba con Laurita Fernández, creo que era. Sí, ahí estaba.
1: Ahí era jurado.
0: Ahí estaba de jurado y también participaba, y la verdad le ponía mucha onda. Pero en definitiva, se llevó un tipo que entendemos lo que canta, que sabemos lo que es, que sabemos que es realmente puro letras, excepcional como Abel Pinto. El primer Martín Fierro a la música, primer Martín Fierro de oro.
1: Martín Fierro de oro a la música, Abel Pintos, y de platino Pimpinela, Lucía y Joaquín Galán.
0: Me parece
1: que fueron los

0: principales, ¿no?
1: Me parece.
0: Sí. Genial. Qué lindo reconocimiento, además, después de tantos años de habernos metido inclusive en escenarios mundiales.
1: Se paró Patricia Sosa a aplaudirlo a Abel Pinto, o sea, estaban todos los tipos de la música y eso es realmente fantástico, ¿no?
0: Así es.
1: Y para los más pibes, la Becerra no parece que no se dio cuenta que estaba rodeado de grosos. Nunca agradeció a los colegas que estuvieron en su terna, que también tiene que ver, ¿no? Y eso también está bueno, llevarte bien con... Estaba Ángela, que no llevó nada, Ángela.
0: No, ella cantó y estuvo también mucha gente elogiando, obviamente, el vozarrón que
1: increíble,
0: tienen.
1: Increíble, Ángela.
0: Estas dos referentes del cuarteto, Euge Quevedo, de la banda de Carlitos.
1: Y ellos sí ganaron algo, Euge Quevedo... Con la banda, me parece que sí, ¿no?
0: No lo vi, pero...
1: Sí, con el cuarteto, sí, ganaron algo.
2: Mirá. Euge Quevedo y... La banda de Carlitos.
1: Y la banda de Carlitos,
2: la banda de Carlitos, sí. Y Euge Quevedo.
1: Sí, así es. Sí.
2: Porque lo que viene primero es la banda, después la suman
1: Después se suman a la Quevedo, pero ganaron ellos.
2: Pero ahora se Euge
0: que... Sí. Sí.
1: Bien los pibes también,
2: los videos están muy buenos, las cosas que hacen.
1: Bien los pibes también.
2: El queso.
1: La banda de Carlitos.
2: El queso se llama el queso le dicen al cantante.
0: El cantante.
1: Sí. Bueno, ahí está un poquito de lo que pasó anoche. Vuelvo a repetirle, son opiniones y las opiniones son personales. Y por ahí podemos coincidir o no coincidir en montones de situaciones. Por eso está bueno también aceptar lo que diga el otro y bueno, aceptar de los tiempos de los chicos. Que le gustan toda esta chica. Qué raro que no haya ganado nada Tini, ni tampoco haya ganado nada
0: Lali, me parece.
1: Lali.
0: Que no estaba ahí.
1: Sí, estuvo nominada. Estuvo nominada en varias. Pero tampoco le dieron nada, pero creo que no la vi. No sé si estaba en el show. No sé si estaba ahí porque nunca la enfocaron. Uh-huh. O le faltó experiencia. A ver, yo, con la cantidad de artistas que tenían, yo hubiese jugado con todas las mesas. O sea. De punta a punta.
0: Ir repasando.
1: Claro, ir pasándolo ahí, que se los vea todo, es realmente fantástico. Y Lázaro fue vestido con... ¿cómo fue vestido Lázaro? De traje.
0: Tenía un traje y sombrero.
1: Sombrero de pana.
0: Sí.
1: Botas. Y la señora, creo que contestó algo, la señora.
0: Sí, le preguntaron. Sí, sí, sí.
2: Acá
0: sí.
2: Está. Ahí está. Freddy ayer me mandó
0: una foto, mirá,
2: la noche, que ya estaban ahí listos.
0: Ahí están. Llama mucho la atención
2: el papá.
0: La señora de Lázaro, porque es muy muy grandota.
1: Es muy grandota.
0: Enseguida la estaba ahí a un costado y la llamaron, la sumaron al vivo.
2: Amigo, ¿dónde está? Le pongo a Freddy. Y para ahí me manda esto.
0: Te mandó la fotito de que estaba ahí.
2: Era.
0: Participando de los Martín Fierro de la música.
1: Qué lindo, bien merecido, bien merecido.
0: Y que bueno, que formado. Cantó inclusive, él estuvo cantando en la antesala, afuera, con toda la gente que paralizó prácticamente en ese momento, si bien estaba cortada esa avenida, muchísima gente viéndolo y cantando los temas de Lázaro Caballero. En la entrada de ese lugar hermoso que han elegido. Así que
1: qué lindo.
0: Eso ya me parece que es también ganar, ¿no?
1: Qué lindo, realmente extraordinario. La verdad, todo lo que le pase a Lázaro es espectacular. Y ella dijo que era un vestido de Paraguay, ¿no?
0: Sí,
1: de Asunción. No tenía autor.
0: No tiene autor,
1: dijo, es de Asunción. Sí. Alguien habrá hecho ese vestido de Asunción, debe estar como loca buscando ahora la diseñadora o el diseñador.
0: ¿Quién es el diseñador o diseñadora?
1: Para decir, nosotros le pusimos el vestido a... O nosotros hicimos ese vestido, sí. En el que usó la señora de Lázaro Caballero. Bueno, aquí estamos, señoras y señores, somos los candidatos de la mañana. Bienvenidos a aquellos que recién se suman aquí. Hasta el mediodía somos simplemente tu compañía en la mañana.

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2: Es la hora 9:32 minutos.

0: 9:37 en la Argentina, señoras y señores. 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
1: Bueno, acá estamos compartiendo con ustedes esta edición en esta mañana. Día Internacional hoy de las mujeres rurales, esas mujeres que en muchos lugares del mundo y aquí también todavía siguen trabajando la tierra y que sostienen los emprendimientos familiares. Y bueno, obviamente que dentro de cada comunidad también mantienen esa tradición de ir directamente a la huerta detrás de la casa y sacar todo lo que van a consumir. Y muchas de ellas, obviamente,
0: acá
1: que
0: se
1: hoy
0: intentó
1: tienen...
0: implementar en algún momento, sí, eso a través del PAIPA, a través de montones de entidades importantes, a través del Estado, que en donde,
1: sí,
0: le proporcionaban
1: el municipio,
0: semillas,
1: sí,
0: para que la gente... Me acuerdo que una vez le pusieron a Chiche en un auto que tenía semillas del PAIPA. ¿Entendés?
2: Re bien.
0: ¿Y qué tal te fue?
2: Brotó, re bien. Brotó, ¿sí? Brotó espectacular.
0: No sé, la gente hace esas bromas, te juro, no es molesto.
1: ¿De dónde salen esas cosas, no? El municipio en la jurisdicción 5 también estuvieron allí con una huerta,
0: sí,
1: familiar que, bueno, que creo sigue funcionando porque
0: sigue
1: es un predio que ellos...
0: En el circuito estaba.
1: En la jurisdicción, sí, sí, exactamente, ahí.
0: Sí, sí, sí, sí, cerca, yendo para el... No, es, la sala velatoria que tiene el municipio, que también tiene allá en,
1: sí, en ese sector.
0: Por ahí, en ese sector, ahí cerquita. Viste que por ahí está la cancha también de fútbol, de tan conocido de ahí del circuito. Hay una,
1: sí, bueno,
0: de la escuela
1: de este referente que era Tereré.
0: Ahí está, de Tereré. Tiene toda armada su canchita, sí, ahí. En diagonal queda lo que es la sala velatoria. Que proporciona el municipio, realmente es muy linda, o sea, nunca es linda, pero para muchos es decir, pero está bueno que sea agradable el lugar en donde te despidan, ¿entendés? Y limpio sobre todo, ¿no? Ahí nos tocó ir a despedir a la madre de un amigo y ahí tuve la opción de conocer, ¿no es cierto? Que,
1: sí,
0: que a veces, viste, vos decís, no, pero qué bueno que esté esto para la gente que no tiene.
1: Exactamente, sí, es un... Muy buen servicio el que se
0: brinda. Sí, muy bueno, muy bueno, muy bueno. Vuelvo a repetir, nunca es bueno estar ahí, ¿no?

0: y menos si vos sos el que está dentro del cajón. Pero pero en definitiva está bueno saber que vas a tener un... Bueno, porque en muchos de esos lugares, debido a que no le alcanza a la gente apenas para el cajón a veces, Andrea.
1: Sí.
0: Porque hasta morir es caro, decía un abuelo mío.
1: Sí.
0: Está bueno eso, porque lo hacían los velorios, ¿te acordás? No sé si te acordás, Chichi, Andrea, ¿se acuerdan? Se hacían en las casas.
1: En las casas, sí. Y sobre la mesa.
0: sobre la mesa principal del living.
1: Sí.
0: Sí.
1: Así era. Bueno, después...
2: Nosotros allá en Paraguay
1: siguen haciéndolo.
2: Nosotros en Paraguay es como un habitué, también hay sala mortuoria, ¿verdad? Pero por ahí, por ejemplo, nosotros la acostamos en la cama, ¿no?
1: En la cama no.
2: Claro, lo dejamos para que esté más cómodo.
1: No, no,
2: porque es medio duro el cajón.
1: Lo que sí tienen son todavía la tradición del rezo después de...
2: La novena, sí.
1: Acá cada vez menos, digamos.
2: Ya prácticamente son muy pocas las familias.
1: Sí.
3: La mayoría en Paraguay en la casa, no
1: en la... En la casa. Sí,
0: sí. Se juntan en un horario y 9 días seguidos se les reza.
1: Sí, antes de que se...
0: Después está el trigo, que 3 días nomás, ya cortaron ya los bajos.
1: Sí.
0: Porque hasta cuando te moriste no tienes más tiempo, ¿entendés? O sea, viste, va cortando.
1: ¿Entendés? Antes de que se vaya el sol hay que rezar.
0: Antes que se vaya el sol. Sí. Cuando está nublado no se reza.
1: Antes de que se vaya el sol, antes de que oscurezca hay que rezar.
0: A la tardecita.
1: ¿En serio? Sí.
0: Esa es la
1: tradición.
0: ¿De dónde sacaron
1: esa tradición?
0: No, yo no.
1: Tradición popular. Tradición popular. Mi tía Kiki, la pequeñita es rezadora.
0: O claro, era por lo menos necesitas una, y eso se hereda también.
1: Sí, se hereda.
0: El tema de ser la...
1: Y a ella la llevan...
3: Nunca escuché, primera en serio que escucho eso, que antes de la tarde.
1: Sí, antes de la tarde.
3: Al menos en esa zona, digo,
1: nunca,
3: ¿no?
1: Nunca.
0: En el interior la gente iba, por ejemplo, fallecía alguien, chichi, y se iban todos antes del atardecer a rezar.
1: No.
0: También puede ser. Para que no gaste luz el muerto.
1: Es antes, excepto ese último día, que se quedan hasta las 12 de la noche, y los que se quedan al final desarman el altar.
0: Sí, y comen la sopa paraguaya.
1: Sí, y ahí cenan todos juntos.
0: Se cenan todos juntos, ¿sí?
3: No, yo la verdad que no ¿sí? lo sabía, no.
1: Este, bueno, por eso es que vamos perdiendo.
3: Bueno, me estoy nutriendo de sus sapiencias.
1: Sí. Sabemos bastante.
0: Yo por la familia, ¿viste? Yo sabía que ahí en el interior, todos los que venimos más o menos de algunos del interior, se sigue haciendo. Eso. Y se caminan leguas ahí, decían ellos, ¿viste?
1: Sí.
0: Para ir hasta los lugares.
1: Y no es cualquiera, no hay muchas rezadoras. No. En el caso de campo estaba mi tía, que
3: eso sí es cierto,
1: la llevaban los 9 días, los 9 días se queda instalada.
0: Y nosotros tenemos...
3: El rezador vivía por ahí en San Puto,
0: tenía que ir.
3: O le buscaban porque
0: ese tenía que rezar. Y sabes que nosotros tenemos también... nosotros tenemos un conjunto de llorona.
1: No seas pelotudo.
0: Armamos todo el quilombo. Entonces tenemos conjunto de llorona, tenemos concurso de
1: por cuando, el campo cuando son tiene, más expresivos.
0: Cuando tiene un poco pariente, también le conseguimos pariente.
1: Varios parientes.
0: Tenemos extras.
1: No sea boludo.
0: Sí, tenemos todo. Es un buen negocio, Andrea. Morir también es negocio como vivir.
1: No.
0: Mira que cuando nacen, se gasta en pañales, en mamadera.
1: Se hace baby shower.
0: Chupete.
1: ¿Y este qué sería?
0: Este muerte shower.
1: Defun shower. No.
0: Entonces. Se va, ¿viste? Y cuando si el familiar, por ejemplo, no hay nadie que le quiera mucho, ¿viste? Bien, hay algunos que velorio que son nadie, ¿no? ¿Entendés?
1: Sí.
0: Bueno, entonces nosotros mandamos gente.
1: Son más expresivos en el campo, te decía, porque viste que lloran a gritos. Vos escuchás.
0: Lo que pasa es que allá la relación, Andrea, es otra también. La relación es otra también. Cuando uno ya ingresa a la ciudad, Andrea,
1: ya es otra.
0: ¿Entendés? Ya empezás a vivir otras cosas, te relacionás, ya estás afuera. Vos estás allá y es como que inevitablemente de la chacra a la casa, O sea, es una separación que duele mucho más que las de acá.
1: Sí, es cierto.
0: ¿Entendés?
1: Es otro sentimiento.
0: Sí. Allá, viste, que con quién, con la banana, con la mandioca, con el maizal. Pero tenemos nosotros el conjunto, no sabés lo que está trabajando esta chica, Jonathan y Andrea, ¿entendés? Tenemos el conjunto de
1: Lloronas.
0: El conjunto de Lloronas, sí.
1: Mira.
0: ¿Entendés?
1: Va con la rezadora, digamos.
0: La rezadora es aparte porque esos son como los locutores.
1: Ah, mira.
0: ¿Entendés? Tenemos nosotros aparte, dice, porque nuestro
1: adicional.
0: Cosa, estoy viendo.

0: viendo yo, viendo lo que hace mi hermano también acá, yo tengo en Paraguay, allá en Luque, ¿verdad? Y nosotros tenemos casamiento, 15, matrimonio, divorcio y también funeral. Entonces,
1: Sea
0: vamos y le llevamos
1: porquería.
0: equipo de sonido también para cuando fallece, llevamos orquesta y también le llevamos las últimas lloronas que tenemos están un poco exigentes, ¿entendés? Porque quieren, sí, quieren todo monitor, todo, ¿entendés? Pero entonces se complica un poquito hasta que nos armamos todos, pero ya estamos buscando la forma para que en ciertas salas velatorias no dejen tener el sonido armado antes, ¿entendés?
1: Antes, no entiendo, ni bien fallece, ya te avisan, ¿cómo
0: No, no,
1: antes?
0: porque tenemos, ellos te avisan, y mientras preparan el muerto en la sala mortuoria del
1: Ay,
0: hospital,
1: qué
0: viste que te
1: feo.
0: tienen que preparar el muerto antes de traerte a la sala. Eso se prepara en
1: Sí,
0: las morgues,
1: se elige
0: en la
1: la
0: morgue.
1: ropa que querés
0: Y
1: que
0: ahí,
1: lleve.
0: viste, vos le pones la última ropa que querés y todo lo demás. ¿Entendés? Y ahí con eso, viste.
1: Y
0: Bueno,
1: la
0: ya nos
1: última
0: vamos.
1: vez que fui. La última vez que fui a uno que no soy de ir, no me gustan, excepto que sean personas muy cercanas, no voy a ir a cualquiera, pero que tiene que ser muy, muy, muy cercana como para que, bueno, esté ahí
0: Yo me
1: presente.
0: tengo que ir por una cuestión de negocio, ¿entendés? O sea, lo mío es aparte,
1: Tuyo.
0: ¿entendés? Aparte veo y dejo la tarjeta ahí, pava
1: Eso es
0: eléctrica.
1: lo bueno
0: No,
1: de no conocer tanta gente, porque encima la gente dice, che, fulano, vamos a ir y vos.
2: este ya se pasa,
1: Sí,
2: este pega las tarjetas en el cajón. Y
0: sí.
2: para que la gente que está
0: Cuando se
2: llorando en la
0: acerca,
2: silla,
0: viste del lado,
2: mire que está el cajón
0: viste
2: y
0: la
2: alrededor
0: manito.
2: de
0: No,
2: todo,
0: no, no,
1: el
0: mira,
1: promo del
0: chiche,
1: mes, el
0: chiche.
2: U está el
0: Esta es
2: muerto.
0: la manito.
2: Vamos,
0: Mira, me
2: Ismael,
0: están
2: esto no
0: viendo ahí
2: acá.
0: ustedes.
1: No,
0: Y
1: no, no.
0: acá le
2: ¿Ya
0: meto
2: te vas a
0: la
2: ir?
0: tarjeta. Le
1: A
0: meto.
1: la última, al último que fuimos no tenía así la mano. Yo intentaba juntar. Y después no pude, tuve que salir. Sí.
0: ¿Y usted se
1: Aún
0: fue?
1: sí al último que fue. Sí,
0: ¿No
1: sí,
0: le
1: sí.
0: podían juntar la mano?
1: No, no podía.
0: No, porque el cuerpo va
1: Eso sí o
0: tomando.
1: sí tiene que.
0: No, no, no puede estar acostado acá también. No es necesariamente tiene que estar la mano acá.
1: Pero antes se decía que sí.
0: Son pelotudos ese. Nosotros estamos aquí.

0: Sí, por eso ladrillo le ponemos. Le llenamos con ladrillo o madera.
1: No,
0: Taco,
1: se le...
0: taco. No, no, si la ropa le puede quedar a otro y podemos armar una feria.
1: No, ay, qué
0: armamos
1: feo.
0: Una feria en el. En
1: ¿cómo
0: el...
1: va?
0: Armamos una feria ahí en el garage. De ahí nace una feria de la ropa que van dejando los tomos.
1: Vos tenés una cantidad
0: de negocios.
1: De negocios. Después vas a poner. Feria.
0: Una feria.
1: Ay,
0: con
1: no.
0: La ropa de los Tomer, ¿entendés? Sí, ellos sí. Vamos, retiramos, va una persona fría, una de las Lloronas está trabajando en eso, y se va hasta la casa y le dice, ¿qué tal, Jonathan? ¿Cómo te va? Vengo a buscar la ropa. Bueno, y él le da toda la ropa, se le da una pequeña moneda, ¿no, no es cierto? Y ahí nosotros armamos la feria. Mezclamos, y están en las plazas. Esas ropas que ustedes compran todo por ahí son todos muertos.
1: No, mentira. No, no, no.
0: Paraguas, la gente no va a querer comprar más después.
1: Me da mucha impresión pensar en
0: ustedes eso. Tienen que tener miedo a los vivos, no a los muertos. No, el vivo es el que te va a cagar, el muerto ya se fue, ya. Monte más.
1: No, no, de igual manera, no.
0: Bueno.
1: Es una porquería.
0: Bueno, pero ya cada vez se reza menos, volviendo al
1: eso
0: punto inicial que Chiche no
1: sí.
0: Sabía que antes de anochecer,
1: sí.
0: Cada
1: los
0: vez se reza
1: días.
0: Menos. Ahora ya es trigo nomás, Jonathan. Ya 3 días nomás son.
1: Sí.
0: Tres días nomás ya son.
1: Ya, ahí como que... Muchos deciden hacerlo de esa
0: sí,
1: manera.
0: Está bien,
1: y
0: ya.
1: Otros hacen una misa.
0: Ahí hay otro para recordarlo.
1: Y ya
0: en el mes se sí. Suele hacer.
1: Y
0: después ya no se acuerda ni tu abuela.
1: Antes eran importantes 3, 6, 9, el
0: sí,
1: año.
0: Sí, pero no, no, ahora ya no, no, no. Ella a la semana están hablando con otro, ella
1: ya
0: ocuparon tu lugar.
1: Sí.
0: Ya,
1: el potro siempre dijo que si mamá se iba antes, él la iba a embalsamar.
0: Para tenerla ahí
1: para
0: nomás.
1: Tenerla
0: para
1: ahí en la
0: para saber que cuando él llega de la juega está ahí.
1: Lo mismo que la esquina de la cama, dice.
0: Nosotros le damos la opción esa de que hacer el velorio en su cama también, Andrea. ¿Entendés? Entonces la gente entra, saluda y se va, ¿entendés?
1: No.
0: Ese ya te cuenta quién era el amante o la amante porque se acuesta con él en la cama.
1: Córrete un ratito.
0: En un ratito, sí.
1: Me quiero despedir. Ay,
0: Dios mío, qué manera la boludo es.
1: Es la que más llora.
0: Es la más llorona, sí. Bueno.
1: Ay, Dios mío. Qué bárbaro. Chiche, ¿vos qué querés? ¿Que te recen?
2: No, ahí nomás, ¿para qué?
1: Ese, ahí nomás y ya te tiran.
2: Nos vemos en los corsos, chao.
1: Bueno.
0: ¿Y
1: si
0: ya qué podemos hacer más ya una vez muerto?
1: No, yo los tengo ahí amenazados. Los míos, sí o sí, 9 días ahí arrodillados llorando por su madre.
0: Yo ya te voy avisando, Andrea, que si me toca enterrarte a vos, no voy a ir los 9 días.
1: No, porque el que va el primer día tiene que ir los 9.
0: No, pero...
1: Eso sí o sí también es
0: bueno,
1: una...
0: Bueno, entonces, Chicha, sabemos, no nos vamos
1: el primer día. No tienen que ir, claro. El que va el primer día tiene que ir los 9. Es así, es así. Para que ustedes sepan que el primer día no tienen que ir, porque
0: bueno,
1: después
0: no,
1: los percibo los 9 días siguientes.
0: Sí, loca.
2: Vamos a la música.
0: Sí,
1: sí mejor. Dale.

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1: 10 de la mañana, 22 minutos. Ya pasaron hora y 22 minutos del programa.
0: ¡Qué bárbaro! ¡Qué rápido! ¡Rapidísimo! Y parece que no descansamos nunca. Bueno, por acá hay ya gente que está compartiendo con nosotros el programa. Se merecen que lo saludemos. Cintia, por ejemplo, fue contestando a la par que hablamos nosotros acerca de lo que ella también bueno, ha percibido en este tiempo. Bueno, nos contaba, por ejemplo, que Wanda Nara recibió un reconocimiento, revelación por su canción Bad Bitch. Después nos contó que Lali no estuvo presente, pero que sí ganó también. Y nos mandó la fotito de Lázaro junto a su esposa y nos manda videíto. Así que un saludo muy especial para Sin, que está compartiendo con nosotros el programa. Luisito Maldonado nos dice: ¡shh! No sé de cómo 951 mandó ese mensaje, como que hizo un parate.
1: No vamos a hablar de él, ya lo vamos a indiferente.
2: Sí, quiere ser famoso.
1: Entonces él está pensando de que vamos a hablar de él hasta en su ausencia de la novela.
2: No lo nombre más.
1: Directamente decidimos
2: hasta que no se retracte
1: de tratarnos bien, ¿entendés? Porque nosotros, ¿qué culpa tenemos?
0: Ya está. ¿Entendés?

0: panza mío, ¿no? ¿Qué, hijo de puta? ¡Buen día!
1: A vos te salta la panza, hijo de puta. I love you, Paz.
2: Bueno, ahí está. Tempranito ya, él también cantando.
1: Me encanta.
2: Muy bien, buena onda.
1: Buena onda.
2: Bien. Buen día, gente, saludos, dice Ale. Y buen día, cracks, buen jueves. Seguro está mirando Gran Hermano de Suguito, así que está compartiendo también con nosotros el programa tempranito. Bien que temprano empiecen a mandar sus mensajes. Perfecto. Hoy es un día que pueden cantarse algún temita, como lo ha hecho Dani recién, con toda la energía, porque a nosotros nos gusta recibir esos mensajes. Si pasás por nuestras redes sociales, acabamos de subir un sorteo que es un sorteo express, porque ya mañana, antes de cerrar el programa, vamos a estar realizando el sorteo de la torta de nuestra amiga de Meli con Amor. Que nos...
1: Exactamente. Lamentablemente tenemos entre hoy y mañana. Para que se anoten para lo que va a ser nada más y nada menos una torta de Meli, una nueva repostería que obviamente nos obsequian junto con Cintia, una torta para poder regalar entre todos nuestros oyentes por el Día de la Madre.
2: Exactamente.
1: A la torta ya la vamos a tener mañana, aquí en algún horario de la mañana. Chichi van a traer, puede traerte a las 6:15 de la mañana, como para que vengas a...
3: Traiga, hay que esperar.
1: Desde las 7 de la mañana hasta las 12 estamos sí o sí acá a la mañana. Así que para que vengan, y ahí lo guardamos en la heladera.
2: Sí.
1: Avisar que es para un sorteo, ya veo que le entran como peronita de bomba a la torta.
2: Y llega una porción para...
1: Una porción para su mamá.
2: Y bueno, y mañana ya vamos a estar realizando el sorteo acá en vivo para que
1: llegamos y nos está la torta en la en la heladera.
2: Gracias a Demeli con Amor Pastelería, muchísimas gracias.
1: Sí.
2: Por también tenernos.
1: Y tenemos también las remeras de nuestra gente amiga de Detalles Especiales, ¿no?
2: Exactamente, las dos remeras. Eso está ahí, también lo vamos a hacer el sorteo mañana. Tema,
1: y el sorteo de Diego Producciones para la peña de este sábado.
2: La peña de este sábado, que esta tarde ya pueden pasar a buscar sus entraditas a partir de las 17, allí en Freitas 650.
1: Bueno, pasan por allá entonces.
2: Pasan por allá, exactamente. Perfecto. Y bueno, y las remeras también, esas dos remeras para mamá espectaculares, de
1: estas tallas
2: reales. No, para mi mamá no. ¡Cuánto blaquita! Tallas reales, que bueno, nuestra amiga Sin Figueredo nos ha también obsequiado para que podamos nosotros compartir este festejo especial con las madres.
1: Lo mismo decirle a Cintia y a Meli que hasta las 12 tienen tiempo de traer la torta cuando no hay ningún tipo de problema, no hace falta que sea a las 5:15 de la mañana,
2: claro.
1: Porque no va a haber nadie.
2: Bueno, muchísimas gracias a la gente que también confía en nosotros, aquellos que tienen sus emprendimientos.
1: Hacemos el sorteo y que lo entregue Silvia o los muchachos a la tarde.
2: Sí, así mismo.
1: En todo caso podemos hacer eso.

0: ese.
1: Sí.
0: La frecuencia del sol 95.9, la radio de la gente, le pido mil disculpas, está muy así, me duele mucho la garganta, me duele la cabeza, todo, pero estamos acá, obviamente compartiendo con cada uno de ustedes, disfrutando de esta mañana sin igual, estos cambios climáticos que no sabés qué mierda son, si hace frío, hace calor, hace, porque es así, ¿entendés? Que estás con el aire, que no, que, bueno, en definitiva.
1: Hoy, por ejemplo, hace calor importante acá, por lo menos nosotros acá sentimos un calorcito, está pesadito, pesadito está.
0: Vi con buzo, dije
2: yo. No, pero prendí por los equipos.
1: Ah, sí, también, es cierto. Acá adentro tenemos nosotros.
0: Si el anterior equipo es el que es más complicado,
2: es
0: este no.
2: Un rato está como que parece calor. Porque ahora está
0: yo así. Cuando entré con fresco.
2: Sí, estaba lindo, agradable.
1: Sí.
2: Sabes que yo creo que ahora salió el sol y está mezclando el vapor que hay en la
1: sí,
2: calle.
1: Sí, hay mucha humedad.
2: Felices los alérgicos. Ahí tenés uno, ahí está.
0: Yo soy.
2: Presente, compañero.
1: Alberto de Tres Marías nos mandó un mensajito y nos relata lo siguiente.
0: 20 grados la temperatura ahora.
1: Bueno.
0: Bien, re agradable.
1: Muy.
0: Sí.
1: Para días acá anteriores.
0: Roma, sí.
1: Mi gallina puso 10 huevos hace 20 días, dice Alberto.
0: Bien.
1: Mi gallina puso 10 huevos hace 20 días. Yo le hacía el seguimiento todos los días.
0: Sí.
1: Y uno de los últimos días encontré todos los huevos desparramados, algunos ya con plumitas. Según gente a la que les conté de la zona, me dijeron que fue el bombero. Alberto de Tres Marías relatando, mi gallina puso 10 huevos hace 20 días. ¿De verdad? La gente ahí de la zona le dice que fue el bombero, es lo que relata. Y a veces también están esas, ¿cómo se llaman esas víboras?
0: Creencia.
1: No, las víboras grandes que también
0: comen,
1: se tragan los huevos.
0: La curiyú.
1: Esas se tragan los huevos enteros.
2: Sí, ¿cómo abre la boca?
0: Sí.
1: Mesejante.
2: Se hace peor que los sapos. Pero una vez que
0: sí, entra.
1: Empieza, entra todo.
0: Sí, y las gallinas enteras.
2: Esas no son venenosas, ¿eh?
0: No. Pero si no te cura la herida, tenés que tener.
2: Claro, no, sí, obvio. Pero no hablo que en el sentido del veneno.
1: No, a los animales. Es constrictora.
2: ¿Cómo?
1: Es constrictora, a los animales los asfixia.
0: Sí, las mata, sí, los atrapa.
2: Trajiste una palabra que...
0: por fin trajiste.
2: Viste, sin darte cuenta trabaja.
1: No, es que yo soy así.
2: Constrictora.
0: Cuando no le pedí,
2: cuando
0: ella te
2: no
0: hace.
2: Cuando no le metes presión, ella trabaja libre, ella free.
1: Sí.
2: Si vos le empezás a constrictar, ahí cagaste.
1: Cuando
2: le empezás a constrictar.
0: Sí, te apretás un poco.
2: Te constrictás un poco. ¿Qué palabra, la puta
1: qué
2: madre?
1: Palabra, no sabías que era así. Bueno, sí, las asfixias.
2: Constrictor.
1: Asfixia sus presas. Y después las devora.
0: Así es. Devórame otra vez. Devórame.
1: Qué fea sensación. ¿Viste que hay debe ser?
0: No sé, nunca me devoraron, pero no así que no sé, claro, no me
1: No tengo
0: ni idea.
1: No conociste. No conociste nadie.
2: Pero...
1: Cállense los dos. Son una porquería. Bueno, que estas...
0: La bóvila.
1: Las curiyú, viste, que tienen
2: la
1: esa...
2: La anaconda no amenaza eso, según la película.
1: Sí,
2: anaconda de
1: según
2: Jennifer
1: la película.
2: López,
0: pero ese no perdona a nadie.
1: Ese se traga hasta hombre.
0: Sí, ahí va. Conozco varios así.
2: Hay muchos, entonces. Sí, hay muchas anacondas.
0: Tené un amigo vos que... se traga a cada hombre.
1: Se va a contrictor.
2: Constrictor anacondo.
0: Los asfixia.
2: Los anacondo.
1: No, de verdad. Tonto. Porque en esa zona del Amazonas dicen justamente que son las más grandes, que están las de
0: son
1: mayor
0: las
1: tamaño.
0: Más,
1: sí, sí, sí. Que han crecido
0: mundo.
1: De una manera increíble.
0: Sí, quedaron en la época de paleohistórica.
1: Viborones.
0: Claro,
1: se les dice.
0: Sí, sí, sí.
1: Bueno, en Estanislao del Campo, mis abuelos maternos vivían...
0: ¿con una anaconda?
1: No, pero al costado de uno de esos brazos de ríos.
0: Sí, sí, sí.
1: Y ellos tenían ahí, pero ¿sabes qué? Mamaban a las vacas.
0: ¿Las víboras?
1: Sí, dicen que tienen esa característica. Sí, sí, sí.
0: Iban a la fuente.
1: Sí, directamente. Se prendían por las vacas
0: no
1: y no había forma después. Sí, las iban secando. Pues salían sí o sí para eso. Cuentan allá en el campo.
0: Cuenta la leyenda
1: en el interior que las víboras eran mamonas.
0: No.
1: Sí. Sí.
0: Y después el cuero usaban de alfombra. Se usaba eso. En serio, se usaba el cuero de la vaca, se usaba alfombras. Se dejaba en el
1: sí,
0: sol.
1: Eso sí es cierto.
0: Y bueno,
1: sí, se usaba de
0: alfombra. Nosotros tenemos terneros llorones. Para cuando muere la vaca.
1: Escucha.
0: Para cuando muere la vaca, cuando vale el entierro, tenemos terneros llorones.
1: Esto es Alberto de Tres Marías que nos manda el sonido de la naturaleza. Es su campito, mirá. Es su campito y nos muestra. ¿Cómo los odio esos pajaritos del orto que a esta época del año están cantando?
0: Alberto le manda todo bien esos pajaritos del orto.
1: Los odio. 5 de la mañana, ya si tenés una planta cerca, están. ¿Qué hacen?
0: Dejen de
1: romperlo. Dejen de romperlo.
0: Dale un ondazo. Dale un ondazo.
2: Que esté escuchando que te pique en la cabeza, yo prefiero escuchar eso. Antes que estén ahí.
1: No, a mí cuando me hablan.
2: ¿Querés levantar y escuchar eso que pasaste ahí?
1: Esos pajaritos ahí.
2: Y que esté escuchando. Tenemos que comprar esto.
1: No.
2: Entonces.
1: No, bueno, yo no escucho eso directamente.
0: Prefiero eso.
2: ¿Viste eso? Por lo menos un fin de semana, así de paz. Ese ruido, no todos los días, guarda.
0: Todos los días.
1: No.
2: Ah, bueno, Rubén, todos los días.
0: Me encantaría.
2: Yo prefiero un jueves a domingo. Pero si no, boludo, ¿sabes qué?
1: Son una porquería.
2: Hay que hacer esto, hay que sacar esto, hay que cambiar esto.
1: Chiche, pasale el soy yo de los mensajeros del amor para Luicho de parte de los chicos del taller de Lote y Zuguito que está compartiendo con nosotros el programa.
3: Nah, qué bombero, no, el bombero ese. Dieguito andaba el otro día por Tres María, tenés cuidado, maestro, con tu gallina.
1: Pero no eran las gallinas, eran los huevos.
0: Sí, pero Diego robaba los huevos de las gallinas de vecino.
1: Gracias, chicos, ya compartí, dices nuestra amiga Cintia que está también ahí, a ver.
4: Hola amigo Rubo, hola Andrea.
1: Hola, Chin, ¿cómo
4: que
1: estamos?
4: Que tengan un hermoso bendecido día.
1: Gracias.
4: Sí, amigo Rubo, vamos a hablar. Ahora que están mirando la novela. No está disponible ahora.
1: Loca que está.
4: El NN. Ese es peor que el.
1: NN le mandó bolsa, lo hiciste de
0: puto. No le vamos a dar bolilla. No, ella que mire novela nomás, ya está.
1: Buen día, Radio del Sol, me dice Gustavo Andrea. Las que maman a las vacas son las ñacaniná, que también viven en los esteros o donde hay agua, dice. Saludos, dice Gustavo. Muy bien, ahí conocen de víbora nuestros oyentes también,
0: sí,
1: están contando,
0: ¿no? Habrán andado.
1: Nos van contando.
0: Algunas se habrá cruzado en nuestro camino.
1: Sos malo. Sí, mejor. Salgamos
0: bueno,
1: de acá.
0: Bueno.
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1: Es la hora 10:39 minutos.

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1: No estás deprimido. Estás distraído. Distraído de la vida que te puebla. Distraído de la vida que te rodea. Delfines, bosques, mares, montañas, ríos. No caigas en lo que cayó tu hermano, que sufre por un ser humano, cuando en el mundo hay 6,000,000,000. Además, no es tan malo vivir solo. Yo la paso bien, decidiendo a cada instante lo que quiero hacer. Y gracias a la soledad, me conozco. Algo fundamental para vivir. No caigas en lo que cayó tu padre, que se siente viejo porque tiene 70 años, olvidando que Moisés dirigía el Éxodo a los 80 y Rubinstein interpretaba como nadie a Chopin a los 90, solo por citar dos casos conocidos. No estás deprimido. Estás distraído. Por eso crees que perdiste algo, lo que es imposible porque todo te fue dado. No hiciste ni un solo pelo de tu cabeza. Por lo tanto, no puedes ser dueño de nada. Además, la vida no te quita cosas. La vida te libera de cosas. Te aliviana para que vueles más alto, para que alcances la plenitud. De la cuna a la tumba es una escuela.

Por eso, lo que llamas problemas son lecciones. No perdiste a nadie. El que murió simplemente se nos adelantó, porque para allá vamos todos. Además, lo mejor de él, el amor, sigue en tu corazón. ¿Quién podría decir que Jesús está muerto? No hay muerte, hay mudanza. Y del otro lado te espera gente maravillosa. Gandhi, Miguel Ángel, Whitman, San Agustín, la Madre Teresa, tu abuela y mi madre, que creía que la pobreza está más cerca del amor porque el dinero nos distrae con demasiadas cosas y nos aleja porque nos hace desconfiados. Haz solo lo que amas y serás feliz. El que hace lo que ama está benditamente condenado al éxito, que llegará cuando deba llegar, porque lo que debe ser será y llegará naturalmente. No hagas nada por obligación ni por compromiso, sino por amor. Entonces habrá plenitud, y en esa plenitud todo es posible, y sin esfuerzo, porque te mueve la fuerza natural de la vida. La que me levantó cuando se cayó el avión con mi mujer y mi hija. La que me mantuvo vivo cuando los médicos me diagnosticaban 3 o 4 meses de vida. Dios te puso un ser humano a cargo. Y eres tú mismo. A ti debes hacerte libre y feliz. Después podrás compartir la vida verdadera con los demás. Recuerda a Jesús. Amarás al prójimo como a ti mismo. Reconcíliate contigo. Ponte frente al espejo y piensa que esa criatura que estás viendo es obra de Dios y decide ahora mismo ser feliz. Porque la felicidad es una adquisición. Además, la felicidad no es un derecho, sino un deber. Porque si no eres feliz, estás amargando a todo el barrio. Un solo hombre que no tuvo ni talento ni valor para vivir mandó matar a 6 millones de hermanos judíos. Tantas cosas para gozar y nuestro paso por la tierra es tan corto que sufrir es una pérdida de tiempo. Tenemos para gozar la nieve del invierno y las flores de la primavera, el chocolate, la baguette francesa, los tacos mexicanos, el vino chileno, los mares y los ríos, el fútbol de los brasileños, las mil y una noches, la Divina Comedia, el Quijote, el Pedro Páramo, los boleros de Manzanero y las poesías de Whitman. La música de Mahler, Mozart, Chopin, Beethoven, las pinturas de Caravaggio, Rembrandt, Velázquez, Picasso y Tamayo, entre tantas maravillas. Y si tienes cáncer o sida, pueden pasar 2 cosas, y las 2 son buenas. Si te gana, te libera del cuerpo que es tan molesto. Tengo hambre, tengo frío, tengo sueño, tengo ganas, tengo razón, tengo dudas. Y si le ganas, serás más humilde y más agradecido. Por lo tanto, fácilmente feliz, libre del tremendo peso de la culpa, la responsabilidad y la vanidad, dispuesto a vivir cada instante profundamente, como debe ser. No estás deprimido. Estás desocupado. Ayuda al niño que te necesita, ese niño que será socio de tu hijo. El servicio es una felicidad segura, como gozar a la naturaleza y cuidarla para el que vendrá. Da sin medida, y te darán sin medida. Ama hasta convertirte en lo amado, más aún, hasta convertirte en el mismísimo amor. Y que no te confundan unos pocos homicidas y suicidas. El bien es mayoría, pero no se nota porque es silencioso. Una bomba hace más ruido que una caricia. Pero por cada bomba que destruye, hay millones de caricias que alimentan a la vida. Vale la pena, ¿verdad? Si Dios tuviera un refrigerador, tendría tu foto pegada en él. Si tuviera una cartera, tu foto estaría dentro de ella. Él te manda flores cada primavera. Él te manda un amanecer cada mañana. Cada vez que tú quieres hablar, Él te escucha. Él puede vivir en cualquier parte del universo.

0: Él escogió tu corazón. Enfréntalo, amigo. Él está loco por ti. Dios no te prometió días sin dolor, risas sin tristeza, sol sin lluvia, pero Él sí prometió fuerzas para cada día, consuelo para las lágrimas y luz para el camino. Cuando la vida te presente mil razones para llorar, demuéstrale que tienes mil y una razones por las cuales sonreír. No, no estás deprimido. Estás distraído.
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0: 11-12 minutos en la República Argentina. Después de haber charlado con Andrea y Chiche de fútbol, volvemos aquí.
1: Estábamos son haciendo... insoportables los dos. Ya empezaron así, a las 9 de la mañana hablando de fútbol, no entendía absolutamente nada y ahora siguen. No sé de qué están hablando. Que fútbol, se infiltra, que fútbol. No se infiltra, que... Yo apenas hablé de la constrictora.
0: Estamos hablando, de que Paredes a lo mejor para jugar la revancha contra el Vasco da Gama, que todavía no se sabe dónde se va a jugar el partido.
2: Porque dice que pueden sacar al final otra vez a
0: Sí, porque hay tres equipos de Río de Janeiro que reclaman la misma cancha y que se jugaría, no se recuperaría la cancha. Por dos días, para mí un estadio mundialista y de la calidad del Maracaná, Chiche, tendría que recuperarse tranquilamente. Si no se ponen de acuerdo, la otra es jugarla en Río, perdería los 70.000 entradas están vendidas, y 72.000 para ser exacto.

0: y si no da la prioridad a uno, obviamente no lo van a. Después buscarían por Morumbí, después buscarían por otro estadio de ahí de Río, o de lo con, si ahí no se ponen de acuerdo, se va a Paraguay. En realidad, la sudamericana ordena y tiene la facultad de decir, ah, no se ponen de acuerdo, listo, se juega en la olla. Por así decir.
1: Sí.
0: ¿Qué robamos?
1: No, este es de YPF.
0: Ah, te pensé que robamos algo, chiste. ¿No lo han descubierto?
2: ¿Qué?
0: Ah, no, un vale de combustible.
2: Sí.
0: Vamos a ligar una por
2: vamos
0: fin.
2: Vamos por fin.
0: Vamos a ligar, boludo.
2: No lo puedo creer. No sé. Pasa por acá. Bueno, 3704-592928, línea de mensaje de texto, línea de WhatsApp. Sí. Andrea, es hermoso escuchar eso todos los días. Me despiertan temprano. ¡Ay! Porque hay un enorme árbol en mi ventana y se juntan allí. La verdad, es un honor, dice, para mí.
0: ¿Un para honor qué?
2: Que le canten los pajaritos.
0: Alguien que le cante.
2: A ella le gusta, a Cintia. A mí particularmente te quiero decir.
0: Son gusto, no. Dijo una vieja y estaba sentada arriba en un hormiguero.
2: No. A mí, déjame de joder con eso.
0: Porque ¿todo bien? Aparte, ¿era para vos? Era para vos.
1: Trajo un trabajito.
2: Porque todavía antes de que empiece amanecer.
0: Si es pendai es mío. Ah, ok, listo.
2: Antes de que empiece a amanecer, que ya estén cantando, es una porquería. Poné un poquito, busca tus pajaritos en el aire.
0: Me pintaron pajaritos
2: en el aire. ¿El otro cuál es el infantil? ¿Pajaritos a volar?
0: Pajaritos a volar.
2: Las colitas a mover. Sí, ese era. Yo tenía el disquito. El pequeñito de los Parchís, el disquito chiquito, porque mi abuelo tenía tocadiscos, entonces teníamos el disquito chiquito que me regalaron.
0: Mi abuelo le tocaba a la abuela nomás.
2: Sí, tocaban mucho a la abuela antes.
0: Sí, porque
2: cada dos por tres la tocaban.
0: 11. Así que imagínate la vez que le tocó.
2: ¿Usaban pobre bombacha abuela. Las abuelas?
0: Sí, usaban bombacha.
2: Sí, usaban.
0: Sí. Bueno, con bombacha sí. Y todo.
2: No, porque mi abuela usaba bombacha, bombachón, no sé, tipo calzas calladas. Hasta que la. Ahí está el pajarito,
0: hasta
2: no
0: que
2: era.
0: Le hasta que la. ¿Para qué hice el gesto? No
2: sí,
0: entiendo.
2: No sé, no entiendo. La corrida de
0: la
2: cortina.
0: La corrida que le hice de cortina.
2: Él levantando la cortina, decía Heraldo Bossio allá sí. En su época.
1: Es el tema navideño.
2: Es el tema navideño. Sí. Llegana y ella sonaba Heraldo Bossio.
0: No, no, y el otro, el que te gusta a vos, Solís.
2: Marco Antonio.
1: Sí. Pero la parte pachanguera
2: era Heraldo Bossio.
0: Heraldo.
2: Él levantando
1: Heraldo, la cortina. Los dinos.
0: Las primas.
2: Ay, negras, negritas lindas.
0: Sí. Ricky Maravilla. Ricky Maravilla, el infaltable.
1: Ricky Maravilla, el
2: infaltable. Raúl Ramírez.
1: Sí, señor.
2: Sí.
0: La bomba tucumana.
1: El de granizo rojo.
2: El granizo rojo, el que a hierro mata, a hierro muere.
0: A hierro muere.
2: Carajo, puto. Ay, qué lindo.
1: Le hicimos sonido con la empresa de Rubén a Ramírez.
2: Ah, ¿sí?
1: ¿Qué voz que tiene?
2: Sigue siendo... ¿Qué? Lo vi, ¿viste que hacen así, tipo
0: sesiones? No, diga que está impecable.
2: No está impecable, pero...
0: La voz sí, él está destruido, pero la voz está...
2: No, bueno, nunca fue agraciado.
1: Bueno, y lo mismo pasa con Antonio Río. Estuvo el fin de semana, pobrecito. Lo tuvieron en el Pasión de Sábado.
0: Sí, se cae. Apenas.
2: Luciano Pereira lo convocó para un tema. Luciano Pereira lo convocó para un tema.
0: Ya ni corre la cortina, ya, Heraldo.
2: Heraldo Bossio no.
0: Ya ni corre, Antonio peor.
1: Antonio peor, boludo. Pero siguen manteniendo la voz.
2: La voz es impecable.
0: Increíble la voz. Increíble las voces.
1: Cuando fue a probar sonido, probó medio tema y dijo...
0: Ya está, todo bien.
2: Sí.
0: Así dijo, ya estoy, todo bien, ya está.
1: Venía lo otro y estaban como 40 minutos.
2: Claro, para tratar.

0: ¿Sabes quién hizo lo mismo, Chiche? No sé si te acordás, Lucas Hugo.
1: Ah, sí, otro, sí. Otro.
0: Cuando fue en el anfiteatro, ¿te acordás? Subió y dijo, ¿qué tal? ¿Cómo le van? Ven, hizo tres. Perfecto todo, dijo. Se fue, boludo. Increíble.
1: Así como.
0: Increíble.
1: Sí.
0: Después este grupo de cuarteto que metió pantalla en la escena, la conga. Bueno, estos chicos subieron sus músicos nada más. Hicieron ta, ¿entendés? Perfecto, dijeron, se fueron. Y ellos estaban adentro, ¿eh? Ahí estaban en el anfiteatro.
1: Qué bárbaro.
0: Estaban dándose una platada. Estaban comiendo, digo.

0: hacer repaso de artistas.
1: Lo que son por ahí los artistas.
0: Sí, sí. Que no, saben y conocen.
2: Y los Palmera también subieron los pibes, el que ahora es el líder, el gordito que cantaron anoche en los premios. Bueno, fíjate, Martín Fierro.
1: Estás hablando de otro grupo también que.
2: No tuvieron problema. Karina, que es re conflictiva, supuestamente. Nosotros le hicimos como 6-7 veces chiste a Karina, ¿no?
0: Y siempre sonó bien. Se
2: escuchaba bien ella. Karina es complicada.

0: traición al equipo él. Creador de la marca junto a su socio con el pelado de ATD. ¿ATD en serio? ¿Que fabricaron sus propias cajas? Este grupo para probar sonido es increíble. Creo que de ahí también nosotros sí, aprendimos de Guasón. Guasón, yo, Chiche lo sabe porque me acompaña el minuto cero, levantaba el tubo así y Guasón a la hora y media estaba acá.
1: Él quería su pucho y su coca.
0: Nada más.
2: Qué increíble.
0: Bueno, lamentablemente el pucho y la coca fueron consecuencias.
1: Después tuvo consecuencias.
0: Sí, obviamente. Lamentables. No, hoy ya no está. Un tipo tan joven.
1: Pero así trabajaba.
0: Así trabajaba. Y no hacía falta que vos escuches fuerte. Sí.
1: Así te decía.
0: Por favor, Rubén, ¿me podés conseguir un lugar que quiero setear el equipo? Tres veces no seteo el equipo. Setear significa probarlo y en donde hace un sonido extraño, alinear todo lo que es, poner en línea todo lo que es el agudo y el medio, después de los graves, y son ruidos molestos realmente, entonces teníamos que pedir permiso, así se llama. Y lo hicimos en el Polideportivo Policial, cuando te prestaban el Polideportivo, que no entiendo por qué ahora no quieren hacerlo, o alquilarlo para que a la policía misma le genere plata. Más allá de los quinchos que tengan y todo lo demás, me parece muy estúpido que el tintado ese hermoso que tienen, porque es una alternativa. Y si llueve, sabés que por lo menos estás cubierto allí adentro. Allí habremos hecho como 6-7 fiestas de enfermeros, de médicos, hemos hecho de todo ahí, ¿sí? De la policía
1: él,
0: misma.
1: No, el que vino,
0: del chamamé.
1: Exacto.
0: El Festival del Chamamé. Ahí se hicieron dos versiones del Festival del Chamamé en el Polideportivo. Las dos estuvieron bien, que comenzaron a la mañana y terminaron a la noche. Sí, no, la verdad que excepcional. La verdad que era un tipo. Y bueno, en el anfiteatro también pedimos una vez permiso, nos dieron. Y después nos fuimos a la plaza, también pedimos permiso y nos dieron. En aquel momento estaba andando, debido a que tuvimos que presentar notas para ir a probar el sonido.
1: El oído que tenía ese tipo.
0: Ay, capota.
1: Escuchaba y te decía, está invertido el parlante.
0: Sí, sí, eso está mal. Eso está mal. Eso está mal, te decía, sí. Fíjate, revisa la tercera a aquel lado, te decía. Y era la tercera que nada. ¿Viste cuando aprendí? Pues sí. ¿What?
1: Sí. No, no, sí.
2: ¿Cómo que no? Sí, sí.
0: Qué tipo entrañable, boludo. Él nos presentó a Cielo en las luces, ¿te acordás? Que después Bata. La vez pasada me escribió Cielo. Tanto tiempo, Benro.
1: ¿Chaqueño o correntino?
0: Está en Corriente, pero me parece que es chaqueño, coincido. Sí. Tipo Guasón también.
2: Verás.
0: Nosotros nos fuimos con Chicho a buscar las cajas de ATD, las primeras que compramos, porque primero habíamos comprado unas cajas usadas. Y le compramos a Grossi, que en paz descanse también, que tenía un boliche en aquel momento. Y después, allá en la circunvalación. Sí, después. Bueno.
2: Iguana Juana.
0: Anduvo bien, Iguana Juana, lindo boliche era. Lindo boliche era.
1: Tres pistas tenía el aire libre, muy bueno.
0: Es como también el estilo Macarena, ¿no?
1: Claro,
0: que tiene
1: su vestido,
0: ¿sí? Que está muy bueno también como boliche. No sé qué pasó con Gasolina al final. Bueno, eso es otra cosa, ¿no?
2: Para, sí, quedó.
0: También. Y mirá que tenieron.
2: Tuvieron
0: un auge. Estaban todos destruidos y ellos un día sí o sí reventaban.
1: Era el único boliche de la época que sobrevivía.
0: Sí.
1: Todo el montón era el único, pero no.
0: Es y Macarena.
1: Claro, pero
0: para mí. Lo que pasa es que Macarena hizo bien, fue muy inteligente. Para atraer otra gente, armó Blue, habló.
2: Claro, dio otras opciones
0: dentro del mismo predio.
2: Mismo predio. Sí, sí, muy
0: excelente.
1: Otro tipo de gente.
0: Sí. Cuca, claro. Cucañeros de ellos. Que es el patio, ¿entendés? Los pibes conocidos o los pibes te dicen, tenemos cuca. Cuando es fin de semana largo, ya saben.
2: Ya saben que hay una opción.
0: Que el domingo es cuca. Como antes, Bambú, la rompía todo. Los jueves iba la gente conocida, los viernes.
2: Sí, los sábados iba gente muy fea.
1: Claro, sí.
2: Los sábados era de gente fea, de verdad.
1: Jueves y domingo era
2: más,
1: para gente como
2: sí,
1: nosotros.
2: Sí, así.
1: No, los protos.
2: jueves.
0: Porque nos regalaba la entrada.
1: Viernes ya empezaba.
2: Viernes ya derrapaba un poquito. Ya sábado era la resaca de Formosa.
0: Ahora era el único boliche que facturaba 4 días.
2: Sí.

0: eso también.
1: Y más cuando era terrible.
0: Era la misma cantidad.
1: No necesitaba de un feriado largo como Cuco, por ejemplo, para tener la gente. Era increíble. No había forma de que ese boliche no esté lleno los 4 días.
0: Sí.
1: La verdad que lo que hizo Bambú acá es realmente extraordinario. Eso es hoy impensado. Porque primeramente por una cuestión económica, Chiche Andrea, o sea, no alcanza hoy la plata para que vos tengas esa noche, ¿entendés? Ni al tipo que vive de noche, ¿entendés? Porque hay tipos que siguen siendo de la noche.
0: Sí, sí, ¿entendés? Pero
1: lo
0: ya
1: que
0: no,
1: pasa
0: ya
1: es que
0: no.
1: Tomar un champán hoy en algunos lugares es muy caro. Si nos elogiaban en Suban el Volumen el 4 de julio por los costos de la cerveza y la cosa, Chiche. Bueno, sí. Vos no sos de tomar mucho, pero te quiero decir, la gente nos elogiaba por los costos. Que es lo que buscamos nosotros ahora también para el 7 de noviembre, ¿no?
0: Así es. Sábado de trabas era Bambú, hermoso nene había, dice Huguito. No, ¡Huguito!
2: Ese era lo domingo, boludo. Vos entrabas y ahí ya estaba todo el...
1: En la dos pistas.
2: No, en la primera. En la entrada estaban los arcos puestos.
1: Con travesaño y todo.
0: Y por eso. ¡Basta!
2: Y ahí vos después te ibas a la segunda, donde bailaba la chica arriba, y ahí era más tranqui.
0: ¡Qué porquería!
2: Medio arco más arriba. Pero sabes que estaba bueno porque vos sabías que si entraba y te iba al fondo, en la del derecho,
0: ahí
2: ya estaban los arcos puestos.
0: Ahí
2: ¿sí?
0: está.
2: ¿Sí?
0: Ahí está. Ese estaban es el
2: las
0: lugar.
2: Puertas ya con manija, había así. Pero si entraba.
0: Ese
2: y doblaba,
0: es el lugar. Cada
1: yo, tenía, yo tenía un amigo allá en Paraguay, Chiche, entendé que nos íbamos. Y a él le gustaba mucho los trabas. Le gustaba. Cerrajero le decíamos, experto en trabas.
0: Tenía más espalda que Conan, dice Huguito.
1: Sí, era más loco. Andásete pesado con eso, te cagaban a trompado. Che, pero no, cerrajero, ¿te gustó el...?
0: Cerrajero.
1: Acaba de ocurrirse.
2: Tengo un amigo.
1: Experto en trabas.
2: El señor era un amigo que se iba siempre a la primer pista. El señor Esteban T, no voy a decir el apellido. Esteban T. Esteban T.
1: El famoso E.T.
0: El famoso se comía.
2: No, ¿cómo le gustaba la primera pista?
1: Y a Coquito.
2: Ahí está. Y son iguales los dos.
1: Claro.
2: Esteban T y Coquito.
1: Y o sea que se iba y le tiraba un pullover. Una vez me enteré que me pidió prestado un pullover.
2: Yo estaba con él cuando te tiró.
1: Agarro, dice que, y después me cuenta que tenía, me pidió porque tenía frío supuestamente del estudio, estábamos en el Iser. Y dicen, Bambú, se fueron a Bambú con mi pullover y él le tiró.
0: Todo con
1: no te ríes. ¿Qué me dio, boludo?
2: Sí, total.
1: Me acuerdo bien, pullover rojo era. Mira lo que te digo. Si era, viste esos pullovercitos para atarse acá.
0: Pachero, no era para andar tirando.
1: No era para que se pase por la concha.
0: Volvió con olor a chulita.
1: Sí, no sé, no tengo ni idea. Porque cuando me contaron lo vago, le dije:
0: ya le dijiste.
1: Es todo tuyo.
3: Comentaban, hijo de una gran.
1: ¿Quién es?
2: Un oyente dice que yo sé los lugares. No, porque me contaron nada más. Yo nunca fui.
1: Si yo era a ver, menor. Quiero escuchar la voz de vuelta.
2: Ah, no.
3: ¿Cómo sabés todos los lugares donde estaban, hijo de una era?
1: ¿Este no es el que anduvo por el Caribe hace poquito?
2: Que anduvo terremoteado.
1: Él es...
2: Ese no, ahí nomás, ahí nomás.
1: Hasta ahí nomás, no vamos a decir más.
2: No, vamos...
1: ¿Estás loco? Sí. No vamos a ir por las ramas o qué.
0: Buenos días, bendiciones, dice Eli. ¿Me pasarías ese freno para hacerle escuchar a mis hijos? Por favor, quiero el freno de la mañana. Fabri anda por aquí también. El que pasó.
1: ¿Pero cuál pasaste, Chiche, de los frenos de la mañana? ¿Qué pasaste hoy?
2: No estás deprimido, estás distraído.
1: Bueno, voy a ver. Ah, pero... sí, eso creo que también lo grabamos junto con Chiche. Y yo creo que lo tengo grabado. No grabado. Grabado debe estar, lo debes tener vos. Pero tengo el texto. Preguntale si quiere texto para leerle a su hijo o... A ver, veremos si le podemos pasar de la otra manera.
4: Hola, Ru, hola, Andrew, hola, Chiche, ¿cómo están, chicos?
1: Buen
4: día,
1: querido.
4: Buen día. Estoy llegando acá a chamba, después tengo que ir a la ciudad. ¿Te puedo pedir un favor a los tres? Yo sé que me quieren los tres, indudablemente. Y vos sabés que hoy está cumpliendo un añito más de vida una persona muy especial, ¿viste?
0: Sí.
4: Y es mi hijo, Ignacio sí. Valentín. Yo quisiera saber si a través de ustedes yo les puedo pasar un texto porque no creo que quieran escuchar mi voz.

0: un texto hecho por mí. Igual, Andrew, no es tan largo el texto en el cual yo le estoy hablando a mi hijo, como que le estoy hablando a una persona enfrente mío.
1: Sí, claro, estás hablando.
0: Quédese tranquilo, Rubén. Andrew, dice, no es largo el texto, pero me encantaría que lo lean antes que finalice el programa con una música de fondo, como una parábola. ¿Me pueden hacer ese favor? Me harían feliz en el día de hoy.
2: Sí, pero no hoy, leerte hoy, ¿no? En todo caso te puedo leer mañana, ¿no, Chiche?
0: Puede ser, por favor.
1: No, pues cumpleaños es hoy.
2: A ver, bueno, dame, ¿tenés el texto?
1: No lo mandó. No lo mandó todavía.
2: O sea, ¿puedo decir que estaba dentro del baño hablando?
3: Hola, buenas días, genios. Hablando que tengan un lindo día, besote, se los quiere. Les cuento. La otra vez estaba viendo un video. Dicen que cuando alguien mira tu perfil en Facebook, el perfil de esa persona después te aparece en sugerencia de amistad. Bueno, y resulta que me parece, no sé,
2: el gobernador
3: estuvo mirando.
1: Ay, bien estuvo mirando.
3: Y es el marido de una cierta persona.
2: El marido de una...
3: Así que no sé qué pensar. ¿Qué me dicen ustedes?
2: ¿Vos decís que
3: es cierto eso o no? Porque da la casualidad que ahora...
2: Yo no buscaría quilombo.
3: El perfil de ese señor...
2: ¿De él?
3: Me apareció ahí en sugerencia de amistad.
2: ¿De él?
3: No sé qué pensar, la verdad, le digo.
1: No pienses.
2: No pienses nada.
1: No pienses.
4: Si no pasó...
1: No genere.
2: Claro, lo que, pues, si no pasó, un carajo. ¿Entendés?
1: Hasta que no te mates.
2: Que va a aparecer, porque la gente va mirando así las redes.
1: Sí, no necesariamente.
2: No necesariamente, perdón, ¿no? En general lo digo para todo el mundo a esto. Porque me gusta preguntarle todo al chat o entrar en Google, Chiche, también, que te contesta todo. Google te contesta todo. Entonces también tenía entendido eso que ella dijo, de que sugerencias salieron a desmentir.
1: A veces tenés amigos en común y por eso te dan la solicitud.
2: O te dan ellos la opción, porque no sé cómo saben, pero saben todo. Por ejemplo, nosotros estamos hablando de X cosa ahora. Ahí está, esa es la palabra. Y empiezan a aparecer de todas cosas. Si nosotros empezamos a hablar de aire acondicionado,
1: aparecen publicaciones
4: de aire acondicionado. O buscá en el marketplace algo.
2: ¿Sí?
4: Y después te empiezan a hacer publicidad.
2: Sí, de todo.
4: Igual, de la sugerencia a mitad, sí, yo a veces veo que sale.
2: Si a mí me parece.
4: Yo le conozco, 20, digo por dentro, pero no le quiero agregar. Por algo ya no es mi amigo.
1: Claro.
4: ¿Viste que te dice sugerencia? Ahora la nueva que te sale, te llega notificación, dice: te sugerimos a esta persona para
1: no tu quiero amistad. Que me sugiera nada.
2: ¿Quién
1: no soy?
2: Roberto Galán, la puta que te parió.
1: No quiero conocer a nadie.
2: Te conozco.
4: No quiero que sea mi amigo.
2: Desde el pelo hasta la punta de los pies.
4: Ah, bueno.
2: ¿Cómo canto, boludo?
1: ¿Después?
4: ¿Qué cantos que tenés,
2: No, ¿después querés que cante o qué?
1: Estabas cantando, te conozco desde el pelo.
2: Ah, porque después... Ay, sé que miente su edad, todo. Ya, tranquilo. A uno se le va, a medida que pasan los años, no es un tema que yo pondría para escuchar.
1: Que no
2: escuchar.
1: Pondrías. A mí me gusta mucho.
2: Claro, sí, a usted, pero yo no, por ejemplo... No pondría para escuchar eso, pero está bien, respeto cada uno.
1: Y hay gente que se memoriza rapidito la letra y hay otra gente que no la invoca nunca.
2: ¿En serio?
1: So, la letra la canta para la
2: palabra. No me acuerdo de las de empleadas, esa que yo te digo así. De Diango, José Luis Perales, todo eso era Valeria Lynch, porque bueno, se escuchaba en mi casa, ¿no?
4: Como antes las canciones nos quedaban más.
1: Nos quedaban.
4: Porque la letra era distinta.
1: Claro, yo ahora me pedís
2: ahora no
1: una
2: un
1: María Becerra,
4: esto,
1: una
4: porque no querés memorizar esto.
2: Y el que ganó, que vino al Festival de Lázaro, este chico,
4: Milo J.
2: Dice, yo no le entiendo un huevo, perdón.
4: Claro, arrancó Onda Trapero, que era un... Y ahora se va por el...
1: Se va para el
2: lado del folclore. Pero es feísimo. Perdón a los chicos, vuelvo a repetir, lo que me parece a mí, no quiero herir susceptibilidades.
4: Mira, yo estoy tratando ahora de...
2: Milo J. ¿Y a este que le entendiste ya?
4: No, todavía no. Ya
2: ¿podés sé, creer que los años. Pibes entienden, chicos? Sí.
1: ¡Lo cantan!
4: Es verdad, es verdad.
1: Es verdad que cantan todos. Cantan todos así.
2: Sí, yo no sé cómo puta pueden...
1: Le pete hablan así. Un tortazo.
2: Verdad, eso.
4: Un tortazo.
2: Un tortazo.
4: Estamos.
2: País.
4: Por eso tiembla lo del mundo.
1: Se sabía todo, Chiche, dónde estaban los trabucos, dice Ale.
4: Y el que no sabía. Si vos entrabas, nomás ya te encontraba.
2: Yo tenía un amigo, viste, que te dije que era cerrajero, Chiche, porque sí. Era experto en trabas. ¿Entendés? Él le gustaba tener sexo con ellos. Porque dice que le gustaba traspasarlo.
4: Ah, mira.
2: ¿Entendés? Tenía la sensación de lo que lo traspasaba. Salame,
1: ¡basta!
2: Vamos. Salame,
1: ya está, ya salame, entendimos.
2: Pa. Mi hija esperó esa parte la vez pasada y no le pasaron.
5: Justo en la salame, pan, eso pasaba, eso pasaba. Nosotros íbamos con la bota, ¿eh? Y siempre uno le tiraba a la mina, le tiraba el buzo como para que, no sé, y la mina se secó toda la transpiración con el buzo. Era. Se pasó por ahí, así, ya, ya, después lo tiró al bus, así, ya, hermoso olor a culo de mi
4: amigo.
5: Un olor a pichí de mi amigo. No,
2: ¿cómo a pichí? ¿Cómo?
4: Che, Huito. ¿Cómo olor a pichí? Ahí en esa parte, ¿eh?
1: ¿Cómo que olor a pichí?
5: ¡Chía, Luicho! ¡Dejá de mirar perfiles ajenos!
2: ¡No!
5: ¡Viejo verde sombra! Sí, eso es legal. Empezó a hablar de Mia Khalifa, sí. ¿Te aparece un video de Mia Khalifa?
2: ¡Qué loco que está, güey! ¡Me encanta!
1: ¡Ay, qué porquería humana!
2: ¡Es muy bueno!
6: Andrea, qué dolor con Panchulín. Sí. Y Rubén, hablando de baño. Ay, no, me hicieron la mañana. Qué hijo de puta que son.
1: Es que pasaba todo el mundo.
6: Pero yo voy a decir una cosa.
1: ¿A qué?
6: Cada uno es libre de
2: cambió
6: hacer.
2: Cambió el tono ya,
6: con muy sus bien. Redes sociales, lo que quiera. A mí no me molesta. En realidad, no me importa. Porque somos libres, ambos. Yo tengo mis contactos, mis amistades y si lo dice por Luis, tiene su amistad.
1: No dijo. No dijo que eras vos.
2: Pero si no le interesa que me diga nada.
4: Ni se preocupa por vos.
1: No dijo que eras vos, ni dijo que era tu marido.
2: Dijo que era tu marido.
1: No, mentira, no seas mentiroso.
2: Y a mí me mandó en privado y me dijo:
1: hola, cumple 15 años. Un saludo a Tigra.
2: Qué lindo. ¿Con qué vestido te presentas, Juan?
1: No. Le puso
2: un
1: sanguchito.
2: ¿Por qué no se hace? Acá hablan de un mundo machista, pero ¿por qué no hacen 15 los varones?
1: Sanguchito de miga, riquísimo.
2: Qué linda pinta que tiene ese sanguchito, como toda la chicha. Y qué rico, ¿hace cuánto no comemos algo así?
1: Sanguchito de miga.
4: Ese no tiene la grulla, ¿eh?
2: No. No está ahí.
4: No está seco.
2: No está sequito. Viste que los sanguíces se cantan.
6: Ay, no, pensé yo se tienen tocado algunas.
2: Una genia. Es una genia.
1: ¿Viste? Pensaba, ya sabía que alguien se iba a sentir tocada.
2: Pero es una genia.
1: Estúpida. Sos buscona,
4: que,
1: ¿eh?
4: Sí, parece que fue.
2: Hey. Para vos era.
1: Sí, era para mí y no agarró
2: no
1: para su lado.
2: Claro.
1: Pero con... tendría que haber actuado como yo. Pasó de largo. ¡Qué porquería! Libriano, que no le gusta la torta, dice, así que su torta es de sándwiches y medialunas, dice.
2: Qué rico. A mí antes, ahora me gusta más, Chiche, un poquito más lo, pero yo con lo que tenga dulce de leche. Pero una vez me regalaron la torta de sándwich.
4: ¿La tropical?
2: Qué rica esa. ¿Quién hace la torta tropical ahora? La de sándwich y miga.
4: Siguen haciendo.
1: Sí, hay varios. Lo que pasa que también.
4: Pues yo no sé, pues el tortero.
1: Tampoco,
4: entonces
1: tortero.
4: Metieron.
1: Ale dice, Luis, el stalkeador, dice, no es él. No, pero la puta, ya dijo que, ya aclaró que no era él.
4: Nadie aclaró nada.
1: Ella dijo, yo sabía que alguien iba a saltar.
2: Era para vos, para

0: acá no anotamos.
1: No hay nada. Mucho. No hay mucha vuelta que darle. No, no.
0: O para Nora. O para Nora.
1: O para Norita.
0: El abogadito anda también por ahí, eso que hablan. Hablemos de lo que no está.
1: Armen el ring, ya dice Ricky. Para vos no era porque vos no le talqueas a nadie.
0: ¿Con quién va a pelear vos si hace modo? ¿Vos decís que los Leiva?
1: Pero si ellos no tienen mujer, ¿quién se preocupa por ellos? Ninguno.
0: ¿Ellos salen entre ellos?
1: Entre ellos.
0: Si yo no le voy a poder mirar en la cara a esto, si se van de la fiesta. Es todo por culpa de la prima de ustedes.
1: Con falla, dice que quiere pelear él, que se quiere pelear con el cuñado. Todavía sigue.
0: Porque eran
1: herido,
0: amigos.
1: Porque sí, sí.
0: Eran amigos.
2: Le va a quedar trompada para allá, ¿eh?
0: Si yo le. Yo, perdón, le iba. Yo voy por Payares. Yo dije de entrada que iba por Payares.
1: Que iba por Payares.
0: Sí,
1: iba por
0: Payares.
2: A mí que está queriendo cobrar. Está queriendo tener licencia por.
1: Ricky.
2: Por
1: golpe.
0: ¿Ricky es el de tránsito?
1: No, ese es Dani.
0: Dani el de tránsito.
1: Ricky es el árbitro.
0: ¿Y el de museo quién era?
1: Dani. Y era Dani, que ahora lo cambiaron a tránsito.
0: No sabemos un carajo, pero al pedo lo tuvieron tantos años en museo.
2: No pasa más por la 25 de mayo.
0: ¿Lo habrán cambiado de lugar?
2: De zona.
0: ¿O se cansó de verte?
1: No, pero no iba a salir unos días de licencia este estudio.
2: Ay, hijo de puta.
0: Ay, hijo de puta, ¿cómo
1: claro,
0: licencia?
1: ¿Te acordás? Sí, ¿te acordás que dijo que unos días tenía de vacaciones?
0: Hijo de puta, todavía ni... todavía está doblado su chaleco y ya sale...
2: No, pará, ni achicó el chaleco todavía y ya tiene licencia.
0: ¿No le cambiaste el chaleco?
2: Sí, le cambié. Ah, yo le di el mío, el que me dieron...
1: ¡Cállate!
2: Con el matafuego y él me dio el suyo.
1: ¡Qué porquería!
0: Sí, yo, ahora, queremos, no sé, yo creo que el pueblo quiere saber de qué se trata, Chiche. Queremos saber quién es el que está stalkeando a...
1: Stalkeando, sí. Ah, ¿quién stalkeó?
2: Y bueno, acá tenemos que hablar con stalkeada. La única, con la persona que...
1: La que recibió stalkeada. El stalkeo.
0: Sí, claro, el marido de Nora, el marido de Andrea o el marido de Noé.
2: Que ponga la inicial nada más.
1: Claro, poné la inicial. Cuida el tránsito ahí por la Moreno de noche, dice Ricky.
0: ¿Cómo sabe? ¡Epa!
1: Los hermanitos.
0: Che, Ricky. ¿Ricky el repere?
1: Sí.
0: Hijo de puta. Qué linda audiencia que tenemos.
1: Tenemos una audiencia genial.
0: Porque está la gente que Chiche que nos dice que no escribe, pero que se cagan de risa.
2: O que escribe cada tanto, pero siempre también.
0: Sí, pero están ahí. Que no cambian la radio.
1: Sí.
0: Necesito que esta muchacha grandota paraguaya...
1: Sí, ya se comunicó hace un ratito con nosotros que...
0: No regaló ni una puta
1: sí,
0: planta
1: sí,
0: por
1: sí.
0: Día de la Madre.
1: Por su sorteo, justamente, porque ya me manda enseguida la foto. Porque Marcelo tiene la culpa, dice.
0: No,
1: pues lo mandó a Marcelo para que busque las macetas y nunca llegó con las macetas.
0: No importa,
1: Marcelo.
0: Sí,
1: pero
0: maceta,
1: ya estamos.
0: Hay que caer
2: así la planta
0: ponga,
2: sola,
0: claro,
2: que con la rama.
0: Que venga
2: sola.
0: La tierra suelta.
2: Trae la mano.
0: En la bolsita del supermercado.
1: No seas hijo de puta.
0: Claro, la gente, la planta, uno tiene su plantero en la casa.
2: Claro.
1: Bueno, dice Diana, aclara que hoy Dani seguramente, Dani Leiva no está escribiendo mucho porque le está
0: viento,
1: le está haciendo
0: estás,
1: el delivery.
0: Así estás.
1: ¿Quién?
0: ¿Vos?
1: ¿Yo?
0: No.
1: ¿Qué
2: está haciendo?
1: ¿Ah?
2: No se entendió.
0: Está haciendo delivery.
1: Hoy Dani hace el delivery, muevo el cuello porque
0: así,
1: el señor...
0: Porque para, ey, así estaba...
1: Es que no duermo bien últimamente, estoy medio...
2: ¿Le
0: falla el cuerpo a esta chica? Sí, pobrecita.
1: ¡Ay, hablaron los dos!
2: No, y nosotros sí, nosotros decimos que estamos mal.
0: Pero vos no lo admitís.
3: Sí, escuchá, ahí está, boludo. Encima se acordá que...
1: ¿Qué?
3: La mina se despierta así, toma. ¡Qué bien que dormí! Le dice al marido, gordo, qué bien que dormí. Es la primera vez en 20 años que no roncaste, boludo, te juro. ¡Qué bien que dormí! ¿Gordo? Gordo. Muy bueno.
1: No gordo. Estaba el gordo, se fue. Ojo, bueno, hoy Dani le está haciendo el delivery a Diana, entregando los pedidos, nos está contando, así que bueno, le mandamos un saludo, obviamente. Sole ya nos aclaró quién es. Sole ya nos aclaró quién es. Y no, solo a se ver. Lo digo a ustedes nomás, dice. Y ahí abajito, solo se lo digo a ustedes nomás, así que no digas nada. Así que, ¿viste?
0: Es Diego.
2: A ver, quiero ver, quiero ver.
1: Sí, ahí nos cuenta quién es. Un capo.
2: Ah, bueno.
1: No, ya está.
2: Mamá.
1: Frente a se cague la onda, hay uno que es más hombre.

0: que Fabriz. La pucha. Delivery a cambio de un plato de comida gratis, dice que está haciendo. ¡Qué porquería! ¡Murió, dice! ¿Murió el marido? Me explicó el chiste, Dani. Acá se acordó de su cuñado por el aire, quiere pelear también, dice. ¡Ah! Lo mandaron a Luis Almuere, dice. Se acordó de su cuñado y todo, quiere pelear, nomás dice Noé.
1: ¿Y ella con quién, por ejemplo, querría pelear?
0: Está queriendo pelear con Luis ahora y me está buscando la vuelta y se acordó hasta de su cuñado. Así que sí. Mirá, Noemí mandó esto ayer, qué lindo, ¿verdad? Cuando se acordaban de sus amigos, dice. Mi vida. Besos enormes. Y Huguito anda por acá, ¿qué dice?
2: Ya, Luicho, salí de ahí, te va a agarrar la constrictora.
0: Saludos. Bueno, ya sobre el final, Chiche, ¿te acordás que en la entrada estaba el trabuco y le decía Terminator? ¿Por qué Chiche? No entiendo.
1: Eso yo tampoco.
0: ¿Eh? ¿Por qué, Ale? ¿Por qué con él?
3: Porque Chiche fue el que empezó. Estaba dando las explicaciones. No.
0: Semejante por... ropero era, dice. Terminator. ¿Vos sabés quién es Terminator?
1: No. Yo me acuerdo de Barbie, de Raulito.
0: Barbie
1: Tucker. Me parece que Barbie da ojo.
0: Barbie, sí. Xiomara también era una.
1: Ah, mira.
0: Sí, también. Había muchas chicas, yo las conozco varias. Tú tienes...

0: contenido.
1: Pásame los nombres de vos, manejaba toda la agenda.
0: Acá dice, la Solange de Chajarí, dice. La Solange. Qué porquería.
2: Mamá, ¿cómo se mandan al frente los dos? Dejate, puja caca, son todos.
0: ¿Vos no te acordás de ningún agüito?
2: Terminen ya el programa porque va a haber quilombo con todo el tema de los programas.
0: ¿No te acordás de ninguno? Todos conocimos alguno que...
3: ¿Cómo va a decir empuja caca?
0: ¡No! Esto es real. ¿Quién dijo eso?
3: Él dijo eso.
0: No quiero escucharte, basta.
3: Él dijo.
0: Educado.
3: Semejante empuja caca son todos hijos.
0: No, no.
3: Así dijo.
0: No lo quiero escuchar.
1: Y hay que repetir 20 veces otra vez.
2: Terminen ya el programa porque va a haber quilombo con todo el tema. Mamá, ¿cómo se mandan al frente los dos? Semejante empuja caca son todos.
0: ¡Basta! Lo volviste a pasar, sos cara dura, ¿verdad?
3: ¿Por qué me retaste a mí y él era el que dijo?
0: Porque dije, ya estaba. Y se ríe, Huguito, ¿de qué te reí? Vos sos el que mandó esos audios, che.
3: Un genio.
0: Bueno, Luisito nos cuenta que está por cocinar un guiso de espagueti con dos pedazos de oreja, porque ya le arrancó dos pedazos de oreja, ¿no es? Y no era él, pobrecito, anga. No empieces, por favor.
3: No era
0: favor,
3: que no te importaba.
0: Pido. Ya está. Tranqui.
3: No era que no te importaba.
1: Acá me están pasando el nombre de otro personaje.
3: Ah, sí.
1: Que le decían la Mirta y parchaba cubierta ya en la salida.
3: La Mirta.
0: Te cambiaba algo, Mim.
1: Con razón, cuando le preguntamos, luego, no, pinche, estoy haciendo parchar la cubierta.
3: Vivían ahí en el...
0: Y a este, estoy parchando.
1: Al que me mandó el audio, yo siempre le decía, che, ¿dónde está? No, pinche, estoy acá en la salida, que me está parchando la cubierta. Qué loco
3: está, lo va. Bueno, ¿cuál era la encuesta del día, Andrea? Porque terminamos hablando de...

0: No puede ir a ningún lado.
1: La Solange jugaba conmigo, dice... dice Ricky que la Solange jugaba con él en infantiles. Y después... Y cuando jugaba con vos en infantiles, ¿cómo se llamaba? Huguito, basta, Huguito, por favor, te lo pido, a ver.
2: Pero qué se hace, lo vago, digo la verdad. ¿Quién no se comió un trago, boludo?
0: Ay, Dios,
3: señor. Bien dicho.
0: Qué loco que está este, mi amigo, boludo.
1: Un traba y una gorda siempre hay.
3: Está infaltable en la lista esa.
0: Excelente.
3: Cuando prendía la luz del boliche,
1: ¿te juro?
3: Prendió una garrafa.
0: Yo tenía uno que se escondía atrás. Yo le buscaba con la luz en el boliche, chiche, y yo sabía que detrás de la más gorda estaba él. Te juro por mi vida. Mis amigos no manejan mentir. Teníamos una luz arriba. Chiche, en Exim, ¿viste? Nosotros los viernes era de Z, sábado de Exim. Sí. Yo animaba a las dos. Y era también al revés. Y o sea, muchos recordarán los que iban a esos lugares. Y. Y atrás era. Le decía con la animación, decía, ¿estás ahí? Y así hacía la cara. Chiche, así hacía la cara. Pero él es feliz, era, ¿eh? Y entonces le digo.
1: Le gustaba. No, le yo, gustaba.
0: Bueno, y tenemos un amigo que le dice. Pero boludo, porque fachero, muy fachero, o sea, viste
1: sí,
0: que...
1: Sí,
0: y dice,
1: me gustaba.
0: Bueno, pero no, escuchá, sí, sí, Andrea, la explicación. Escuchá la explicación, escuchá a Dani, escuchá a Huguito. Dice que, imagínate, ¿qué haces vos cuando estás con una buena mina? Dice.
3: Sí.
0: Agarrá, cuando da unos movimientos en la cama, vos agarrá y mirá, su figura espectacular. Ves la colita, la espalda, dice, ¿entendés? El pelo, qué sé yo, dice, viste... Eso hacemos con las minas, dice, ¿no es cierto? Bueno, imagínate ella, me dice, estas chicas, que nadie le da bolilla, dice. ¿Cómo que nadie le da bolilla? Ah, porque siempre... Y me dice, no, cuando me levante y yo estoy dormido y ella me mira a mí. Mira lo que me estoy comiendo.
1: Sí, te sentís un rey.
0: Claro, y él decía...
1: Él se sentía.
0: Claro, él era el mirado.
1: Sí, el admirado. Se sentía... ¿Entendés?
0: A usted no le mira a nadie, decía, a mí me miran.
3: La película esa, Amor Ciego, sí, que él sí creía que estaba con una rubia modelo y
0: ahí no era,
3: pero no era así. Después se dio
0: cuenta. ¿Quién era? ¿Gonzalo era?
3: Amor Ciego.
1: Che, Gonza mandó un mensajito hoy porque es el día internacional del bastón
0: de los que no tienen nada que ver
1: del bastón blanco y él nos mandó
0: ¿ah, sí?
1: Un arma.
0: Y la que nos tira las palabras raras, bueno, palabras raras trajo hoy.
1: Sí, sí, Día Internacional del Bastón Blanco, símbolo de autonomía e inclusión, cada 15 de octubre se conmemora para reflexionar sobre la importancia que tiene para las personas con discapacidad visual.
0: Mandamos un abrazo enorme a Gonzalito, Gonzalo, y en nombre de él a todos los padres, amigos, primos, hermanos que tienen a alguien no vidente.
1: Exactamente. Bueno, me van quedando algunos mensajitos.
0: Últimos 10.
4: Hermosa cacatúa.
1: ¿Qué dice?
4: Sí, es el clásico en el boliche. Porque los boliches antes eran hasta las 5 y media, a las 6 de la mañana.
0: Más
4: sí,
0: también.
4: Y si no picaba nada para las 3 y media. Picaba y si tenía manzana de Adán, bueno, adentro.
1: Este es un imbécil.
0: Manzana de Adán. ¿Y él está contando?
5: Dije bien, si es Luis, yo dije bien, si llega a ser Luis, si es Luis, a mí no me importa, dije.
1: Muy bien, si es Luis, a ella no le importa, está todo perfecto.
0: Era Luis, pero bueno.
5: Dice que se encuentran dos caníbales y uno estaba estrenando el título de caníbal, entonces se encuentran los dos y uno le dice al otro, che flaco, ¿qué tal te fue tu primer día?
1: Sí.
5: Y él le responde, arranqué de 10, porque hoy empecé con el pie derecho. Ay, perdón, no me eliminen. Besos a todos, chicos.
1: Vos tenés la culpa. Vos tenés la culpa. Cri, cri, cri, cri. Sí, sí, nos quedamos todos en silencio esperando el remate.
0: ¿Este está peor que no me peguen, soy Giordano?
1: No me eliminen, dijo.
0: La vamos a eliminar.
1: Amén, silencio, Chiche dice, qué perro que sos.

0: pasó? No dije nada yo.
1: Era muy malo.
2: Se ríe mi la gran siete, dice.
3: 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Usted cerca me pone peligrosa.
4: Qué buen chiste, señora. A veces me hace acordar que yo tenía un tío puto, era re puto. No. Las navidades se vestía de mina y era re fiero.
2: Y qué estúpido y que soy, ahí está.
1: Idea, pues.
2: Y eso nomás era su chiste.
0: Son pelotudos, ¿eh? Aparte de cometrar.
1: Hablando de pelotudo, Maxi no se comunicó, ¿no?
2: No.
1: Con sus chistes, ¿viste? No. Y no sabemos nada de Grisel.
2: Está desaparecido.
1: Está mejor ya esta semana, creo que completaba los 45, ¿no? Algo sí. Así era, ¿no?
2: Erotomanía se llama esa enfermedad, Andrea. Creo que está enamorado o que gustan de ellos, ellas, dicen. No, erotomanía, no sabía, pero no sabía tampoco que era una enfermedad.
0: ¿Qué cosa?
1: ¿Cuál? ¿Qué es una enfermedad?
2: Cintia dice, erotomanía.
1: Igual, loto.
2: Croto.
0: Ey, no pará. Escrotomanía. Están detallando ya.
2: Erotomanía, dice, se llama la enfermedad, Andrea. Cree que está enamorado o que gustan de ellos, dice.
0: Escrotomanía, mirá
2: vos. No, ese es otro.
1: Escroto, mi marido. Ese otro.
4: A la salida de Sudor el Volumen podemos hacer una gira, Dani. A ver qué onda por Oseca, por ahí. Yo tengo una cangú, toda polarizada, no sé.
1: Moreno, ahí, ¿a dónde le llevó?
2: Qué hijo de puta.
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5: Estuvieron los dos, el traba y la gorda.
2: Y sí, está en la lista. El croto de mi marido, dice.
3: Tratar como yo, no te va a besar como yo, no está tan rica así como yo.
2: El faraón viendo cómo ya tuviste siete plagas.

0: centro de salud del otro.
1: Él solo mandó, me gusta lo de Luicho porque se desprendió totalmente del quilombo. Dijo, yo sé por hacer un guisito. A mí no me importa absolutamente nada. Que sigan hablando.
2: Se hizo el malo ahora.
1: No se hizo cargo de nada, está perfecto.
3: Pesado, grande.
1: Decile, contale a Rubén, dice, me caí de la bici. Encima rápido me levanté porque no quería que mi vecino plaga esto que tengo, que me vean. Rápido me levanté, dice Noemí. Imagínate levantar todo ese cuerpo de una sola vez. Se cayó de la bici.
3: Ahí tenés. Ay, pues, no, en serio, avisen, boludo, así de golpe. Así de golpe.
1: La Solange. ¿Qué?
3: Yo todavía no empecé.
2: Pero arrancó.
3: Pero podemos.
1: Le vamos a preguntar acá a tu amigo si conoce algún nombre de...
3: Los tres, si ya nos viene.
1: ¿Los tres? ¿Qué? ¿Conocés nombre vos? ¿Eh? ¿Conocés nombre vos de...? ¿Fuiste a Bambú? ¿Los jueves? ¿Conocés nombre de...?
3: ¿Se casó con uno? Ay, sí. La camioneta me está esperando.
4: ¿Fuiste a Bambú?
5: Chiche, buscá Solange de Chajarí, te va a salir el
2: video. Solange de Chajarí.
3: Qué loco.
2: Escuché
3: ese,
2: mira que escuché nombre, pero...
1: Pero ese no.
2: No, de Chajarí.
1: De Chajarí. La Solange sí, la Barbie sí, la Xiomara sí, no. Todos esos nombres.
3: Ese
1: sí.
3: Es como el Brian.
2: Claro, pero de Chajarí noche.
3: De Chajarí noche. De acá de Villa.
2: Pregunto yo. ¿Cómo terminamos hablando de esto?
3: No sé, boludo, se fue la puerta.
1: Siempre se va la mierda el programa.
2: Justo llega acá el representante.
1: Justo llegó. El presidente del gremio. Presidente del gremio Trabuco. No, Chiche dijo eso. Que él. Mira la cara de Chiche.
2: Esta vez no dije nada.
1: No, son los oyentes, no sé qué les pasa. Qué buena encuesta, que mañana siga, dice.
3: Y mañana como lo mejor de la semana. Está bien.
1: Prometo contar historias, dice Huguito.

0: Bueno, mañana va a estar. Mañana va a estar movida la cosa, lo mejor de la semana. Muchas gracias a todos los que han mandado su mensajito. Ya 57 minutos de las 11. 59 nos marca nuestro reloj de aire. ¿Eh? Sí. Así que bueno, el último mensaje.
1: A Dieguito le ayuda todavía uno a bajar rayitas ahí en su carpintería.
0: Bueno, gracias a todos por sus mensajes. Onda, gracias por la buena onda. 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
2: El señor Jonathan Chiche Schweifel en los controles técnicos, selección musical puesta en el aire.
0: Después de todo este lío que hicimos.
3: Estaba pensando eso por el nombre que yo después.
0: Después de todo el lío que hicimos.
2: Responsable absoluto
0: de todo lo que sucedió. Todo.
2: Le hice el Papa nuestro, ¿cómo es? Hagan lío, dijo.
0: Hagan lío, dijo Francisco.
2: Aquel hijo de puta le da.
0: Francisco le hace mucho caso.
2: Le hace caso. El señor del gremio que vino a defender hace un ratito.
0: Sí, sí. Escuchó que estábamos hablando de eso y rápido vino.
2: Sí, sí. Yo tengo historia, dijo. Yo tengo historia. Contanos, así mañana contamos y no vamos a decir que eras vos. Andrea Rodas.
0: Rubén Rodríguez.
2: Chao, hasta mañana. Nos vemos.

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9: Es la hora 12:06.

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1: Es la hora 12:38 minutos.

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12: Es la hora 13:06.

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2: Es la hora 13:37 minutos.
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8: Es la hora 14, 4 minutos.

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1: Es la hora 14:34 minutos.
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6: Es la hora 15, 6 minutos.

0: vámonos para Miami. Muy buenas tardes, bienvenidos a todos a Un Sol para Cada Loco. Bien, mil corazones. ¿Cómo anda mi gente bella? Acá, en esta siesta, con un solcito, un clima súper propicio, más que primaveral, más que solsticio del Pernambuco. Y se siente como uno diferente, ¿no? Muchas novedades. Qué lindo estuvieron la entrega de los Martín Fierros. Sí, Martín Fierro de la música. Che, vio que se ganó Elegante, el que le había dicho el premio Martín. Yo le dije Elegante, me dijo no, estaba entre Elegante y después le tenía a Dante Spinetta. Pero bueno, después había varios. Y Abel Pinto, el de oro. Abel Pinto se llevó el de oro. Bueno, ahora vamos a estar hablando un poquito de los premios. 3704, agenda el número. 3704 59 29 28. Ahí está, ¿eh? Bien. ¿Qué pasó? ¿Se fue la música? ¿Ah? ¿Qué le pasa? ¿Qué le pasa? Lo veo raro usted hoy. ¿No? ¿Estuvo tomando algo, fumando algo extraño? ¿Sí?
1: ¡Gallina!
0: Un papelón lo de... ¡Qué robo! ¡Déjate de joder! El arquero salió casi hasta la línea del córner y no le cobró nada. ¡Déjate de echar, muchacho! ¡Déjense de joder! Después dicen que lo de Boca somos todos beneficiados, que tenemos todas las posibilidades. Y se nos ríen a nosotros que estamos en semifinales en Copa Sudamericana. No sé de qué se ríen, viejo. Ustedes están anteúltimo, no sé qué. Fuera de la Libertadores, fuera de todo. No tienen premio ustedes. Ustedes no tienen premio. Están ahí a ver si se rejuntan con los 90 millones de dólares que metieron con tantos jugadores. No juegan ni a la bolita los jugadores. No juegan ni a la bolita. Déjense hinchar. Sí, basta. Bueno, te voy contando también para arrancar. Tengo la fiesta de Mamma Mía. El 17 de octubre, 23 horas. La previa para lo que va a ser el Día de la Mama. El Día de la Mamá, no el Día de la Mama. Porque se ponen en dope todo. Tengo dos cintas para regalarte a vos. Quiero ir a la fiesta de Mamma Mía. Me decís ahí y ya está. Al 3704 592928. Tengo acá la cinta de Mamma Mía. Lo que va a ser el sábado. Ya tenés una fiestita. Te vas con tu chica. Se van los dos a divertirse en Mamma Mía, en el salón JBC. Una fiesta va a ser, chico. Así que ya sabes, mándame un mensajito y te lo regalo.
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0: Vamos a estar con vos, porque en la programación, para complacerte y para darte todos los gustitos, ¿usted le da el gustito a la gente? No. ¿A su señora le da el gustito? Tampoco. Tipo difícil usted, Sí. Bueno, en la musicalización, el jodido Claudio Cáceres. Productor Joseph Benítez. Director Rubén Rodríguez. Y quien les habla, José el Pepe Benítez. El cariñoso, el carismático, se está acercando en esta siesta. El primoroso, el mimosini.
3: Ay, güey, el naco.
0: El que te da, él te da todo lo gustito. Pepe te da todo lo gustito. En un sol para cada mimos, para cada loco.

0: ¿Por un twingo? Ah, mira. Me gusta el twingo a mí, el autito bastante. Usted le da mucho al gimnasio, me parece, Belu, ¿Le está dando mucho al gimnasio? Sí. Afloja el poco. 3704-592928. Consigna del día divertida para vos. Me dijeron que no lo hiciera y lo hice igual, porque soy así, porque me la banco, ¿eh? Me escapaba igual. ¿Qué hacía que igual? Llegabas tarde igual, ¿no? Comías algo que estaba prohibido. Te decían, no vayas a comer ese. No, yo le mandaba igual. Hizo una comida rara, así. Por ejemplo, tomó. Comió sandía y después tomó vino, ¿usted? ¿Alguna vez? Sí. ¿Y no le hizo nada? Bueno, hay cosas. Tortilla con carne, ¿Con qué? ¿Con tomate? Ah, con chocolate. Ah, mire usted. Bueno, ahora, ayer escuché que están por salir los chorizos con carne de cerdo y frutilla. Raro, ¿no? Pero bueno, no sé, por ahí se puede llegar a... Se deja comer. Me gustaría probarlo. Vamos a ver qué onda. No sé cómo sea. ¿Usted se anima ahí? ¿Chorizo de frutilla? ¿Chorizo de cerdo de frutilla? Bueno. 3704-592928, estamos saliendo en vivo, www.delsolformosa.com.ar. Me gusta más a mí los tallarines con dulce de leche, cada uno con su gusto, ¿no? Ah, ¿sí? ¿Y queso cheddar? Mira vos. Gustos son gustos, dijo una vieja y se tomó un vaso de moco. Redes sociales, en el Facebook como Pepe Benítez, en el Instagram José Benítez guión bajo ok, en TikTok José Lo Benítez 273, en YouTube Pepe Benítez.
1: Ay, juegazo.
0: Sí, en todo lado. Saludos para Mati, para mi hijo. Un beso muy grande. Estuve de cumpleaños, ¿eh? Así que bien, ¿eh? Me encanta. Bueno, los premios. Dale un besito. Siempre lo escucho. En la alfombra roja estuvieron. Tuvo todo. Tuvo Lázaro. Muy linda canción la que hizo Lázaro, ¿eh? Anoche. Muy bueno. Bueno, mejor show en vivo salió María Becerra. Quimera. ¿Se acuerdan del Quimera Show 360? Estamos hablando de ese show. Mejor álbum. Quimera, María Becerra. Mejor canción, Luca Ray Miranda, Tu Misterioso Alguien. Ahí está, ahí está. Tu Misterioso Alguien, ¿eh? Ese que le gusta a usted. Tu Misterioso Alguien me robó. Mejor colaboración, Tuf y Lali. Loco un poco. Mejor artista, Elegante, salió muy contento. El de Turf ganó, le pegó a usted. Mejor artista de música tropical masculino, Uriel Luzano. Mirá vos. Ahí va. Así.

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0: 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Mejor artista revelación masculina, Luciano Kreiner y Valentino Merlo. Mejor artista revelación femenina, Candu Domínguez. Ese le dijo usted también. Mejor artista tropical femenina, Dalila salió. Mirá vos, Dalila. La es muy linda, Dalila. Mejor banda, Turf. Bien Turf ahí, me gusta Turf. Mejor artista de tango, José Benítez, Jorge Vázquez. Mejor artista melódico, Matías Napoli. Mejor artista DJ, Javier Zucker. Javier Zucker. Mejor artista pop, Lali Espósito. Lali salió. Ahí vamos a ver, ¿sí?
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0: Mente. Mejor artista de rock alternativo, Charly García. Mejor artista de cuarteto, Ulises Bueno. Mejor artista de música infantil, El Reino Infantil. Mejor grupo o banda musical tropical, Ráfaga. Mejor banda de cuarteto, Desacatao y Eugenia Quevedo.
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0: Mejor artista masculino, Abel Pintos. Mejor artista femenina, María Becerra. Mejor manager artista, Marcelo Fígolo. Fígolo, hay que verlo a Fígolo. Martín Fierro de Platino, Pimpinela. Leyenda de leyendas, Charly García. Mención especial, Alejandro Lerner. Premio a la trayectoria del rock, Juanse. Premio a la trayectoria tropical, ¿y quién va a ser? ¿Del cuarteto? Y sí, Carlos La Mona Jiménez. Premio a la trayectoria del folclore, ¿y quién va a ser el folclore? Mejor referente, el chaqueño, sí, el chaqueño palavecino. Es más o menos el que está ahora, ¿no? Premio a la trayectoria musical popular, Palito Ortega. ¿Tiene algo de Palito Ortega usted? Me gustaría escuchar algo de Palito Ortega. Hace mucho que no escucho. No sé, un muchacho como yo, que vive simplemente. Escucha.
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0: Palito Ortega, premio de la trayectoria música popular.
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0: Premio de la trayectoria melódico pop, Patricia Sosa. Qué grande la Pato.
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0: Mención especial, canción viral, Wanda Nara. Wanda Nara, que a usted le gustaba ese tema, ¿se acuerda que estamos hablando? Así que todos los premios, un show muy lindo para vos que estuviste siguiendo, lo que no lo seguiste, yo te voy contando. A todos los chicos y chicas amantes de la música, mucha risa, muchas sorpresas. Así que felicitaciones a Abel Pinto, que se llevó el de oro. A las chicas Ángela Leiva y Euge Quevedo, que estuvieron cantando, muy divertidas las dos. Qué linda que está Ángela, ¿eh? Me está gustando Ángela, me estoy como enamorando un poquito.

de ella. De a poco, ¿no? Uno se va enamorando de a poco. No, no, no. Es... Y Euge también. Euge tiene su encanto, Euge, ¿viste? Mm, sí, las dos me gustan. Sí, sí, sí. Bueno, este. Becerra también, muy linda ella, ¿eh? ¿Sí? Bueno, todas las chicas muy lindas. Y los chicos también muy facheros, muy lindos. Se los veo muy bien. 3704-592928, acá, en un sol. Para cada artista, para cada loco.

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2: Es la hora 15:36 minutos.

0: Jamás se malana. Ellos que no me fueron tener este pesito. Ahora la vera. ¿Cómo sumé? ¿Cómo sumé?
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1: Temperatura actual en la ciudad de Formosa. ¿Vos querías saber cómo viene el clima, Pelu? 25 grados. Sí, la sensación térmica 25. Para hoy una máxima de 26, mínima de 16. Para mañana viernes máxima de 25, mínima de 14. Para el sábado máxima de 23, mínima de 12. Y para el domingo, para el asadito, el Día de la Madre, máxima de 23, mínima de 13. Qué lindo va a estar el clima. Así que está especial para salir a caminar, escuchar Radio del Sol. Para los que están laburando, le mandamos un cariño, un saludo a todos. Culo en tanga. Che, hablando de noticias, hablando de culo en tanga, hablando de culo y de tanga, triste y humillada. ¿Sabe qué pasó? No, no tiene la menor idea. Julieta Prandi la tiene, Julieta Prandi. Divina ella, la Bebota. ¿Se acuerda de Julieta Prandi? Sí, se acuerda. La primera declaración tras anunciar su separación y los detalles de cómo descubrió a Emmanuel Ortega. Pero no se habían casado hace un... ¿Se acuerda que se casaron hace un mes en una fiesta así, y tranqui? ¿Cómo puede ser este Emmanuel Ortega ser tan sinvergüenza, tan infiel? Odio a los infieles yo, señor. ¿Usted lo odia también? Sí. Bueno, ella habló del doloroso momento que atraviesa en los medios. Descubrió una conversación muy comprometedora entre Emmanuel y Josefina Lynch. ¿La tiene Josefina Lynch? ¿Cantante, dice? ¿Tiene alguna canción de ella? Bueno, a pocos días de confirmarse la ruptura entre Julieta y Emmanuel Ortega, se conocieron los desgarradores detalles de cómo se desencadenó el final de la pareja. A menos de un mes del casamiento y tras 6 años de relación, ¿se acuerdan, no? Que estábamos justamente hablando de eso, que la veíamos bien y qué sé yo. Mirá vos el tipo. Ángel de Brito, que está en toda, bueno. Así que dice, Prandi habría llamado a Emmanuel, lo llamó, ¿viste? No lo contestó. Y habría hallado en los chats comprometedores con la cantante Josefina Lynch. Lo llamó por teléfono y le lanzó una frase contundente. Emmanuel, ¿estás viniendo a casa? Cuando él respondió en forma afirmativa, sí, estoy yendo.

0: estar chichoneando y tratando de encontrarse. Ah, mirá, estaba calentoneando, como diríamos mamá. Dice, está calentoneando. Y quería ver si encontraba un... Pero parece que no. El justo se dio cuenta. Pero qué tipo sinvergüenza. Qué tipo sinvergüenza. Esas cosas no se hacen. ¿Qué le pasa, Mariano Ortega? El padre tuvo un ejemplo de familia, ¿eh? Y el semejante bandido, mujeriego, borracho, falopero, no puede ser. Los intentos de Ortega por sostener el vínculo antes de este último episodio y tras la breve separación, tras meses que Julieta negó, dice que Smith, ¿no? Smith detalló que le propuso matrimonio en tres oportunidades, la última con pétalos en la cama y arrodillado. Y sumó, se casó porque pensó que él iba a cambiar. Él ya era bandido, parece, ¿viste? Pilar Smith habló con la modelo y reveló los dolorosos sentimientos que atraviesa en este momento. Y claro, ¿cómo te vas a sentir? Destruido. Te casás y al mes el tipo andaba calentoneando con otra. ¿Pero qué se cree el tipo? ¿Qué se cree? Me dijo que no quiere dar notas, que necesita recuperar su paz y que está avergonzada. Esto me lo repitió varias veces. Así, ¿no? La propia Prandi fue tajante sobre su estado emocional al confesarle directamente: me siento avergonzada. Así era la palabra que ella dijo, ¿no? La periodista también agregó que la modelo tocó fondo y terminó por desilusionarse por el episodio que contamos. Además de precisar que la conductora siente que está tranquila e hizo todo por el vínculo, o sea, ella puso todo, pero este salamín con queso, por no decirle otra cosa, comentan hasta las amigas cercanas de la modelo aseguran que la ven deshecha, muy destruida por justamente de cómo se dieron los hechos. Imagínate vos, se descubrís a tu mujer que anda con otro tipo. ¿Usted se quiere separar? ¿Sí? ¿Ya no quiere estar más allá? Qué feo, está mal entonces tu situación. Está como Prandi, está como Julieta Prandi, está triste. Ya dice. Y claro, un impacto así, imagínate, se casó hace un mes. ¿De qué valió todo? ¿De qué valió todo? Dígame. Igual que usted, que se quiere separar, es muy duro porque me sorprende teniendo un bebé de meses.
1: Pero ella sabía el riesgo de casarse. Si ya sabía que el chico era así, entonces ¿para qué se casa?
0: Y bueno, ya está. Era una chica ingenua.
1: Es algo que vos no puedes cambiar, ¿no? O sea.
0: Claro. Bueno, pero capaz que le dijo: yo voy a cambiar, ¿viste?
1: Pero si te mintió una, dos, tres, cuatro, cinco. O sea.
0: Sí, se complica.
1: Llegar a un punto donde ya tenés que darte cuenta de que no va a cambiar.
0: Sí.
1: O ella quería otra cosa. O
0: claro.
1: Quería casarse y tener otra cosa.
0: Puede ser también. O en el caso suyo, por ejemplo.
1: Sí. ¿Qué tiene en mi
0: caso? Usted se quiere separar, ¿no? Me dijo.
1: Sí, ¿por qué no?
0: Pero si lo escuchas.
1: Un fin de semana.
0: Ah, un fin de semana. Sí. ¿Usted quiere tarjeta libre por un fin de semana, una cosa así?
1: Obvio.
0: Ah, mire. Quiere así como tirar la chancleta. Sí. Un permitido, el famoso permitido.
1: Pelearnos y después volver.
0: Qué lindo eso, me gusta. Bueno, acá sí hay, si está el permitido, que es válido, tanto para ella como para usted.
1: Sí, obvio.
0: Obviamente.
1: Pero dentro de la separación. O sea, después de la separación no. Nos ponemos de acuerdo los dos, nos separamos.
0: Sí.
1: Hacemos lo que tenemos que hacer, después volvemos.
0: Ah, no es dentro de la del matrimonio.
1: No.
0: Porque dentro del matrimonio se puede dar un permitido.
1: No. Fuera de lo que es el...
0: fue, o sea, se tiene como se tiene que terminar la relación.
1: Sí.
0: Y ahí hace

0: uno su, durante un tiempo, durante un mes, dos meses?
1: Dos días, después volvemos.
0: ¿Dos días? Ah, pero usted es un vago. Usted quiere ser el infierno. No entiendo qué pretende con dos días de... No hace nada con dos días.
1: Muchas cosas se puede hacer en dos días.
0: No, dos días, ¿qué va? ¿Va a dormir?
1: Eso ya depende que hay algo atrás.
0: Ah, ¿usted ya tiene algo por ahí?
1: No, yo no digo que tengo, pero puede ser.
0: ¿Y ella tiene por ahí? ¿Usted
1: seguro debe tener?
0: ¿Usted revisó su celular?
1: No, yo no reviso.
0: No creo de ella, ¿eh? No creo. Ella está muy ocupada con su bebé.
1: Un bebé no ataja nada, ¿eh? Un bebé no ataja nada.
0: ¿Usted quiere decir que su señora es infiel?
1: No, yo no digo que es infiel.
0: ¿Y qué me quiere decir?
1: Puede ser que sí, puede ser que no. Es lo mismo que le pregunto a usted.
0: ¿Qué?
1: ¿Usted?
0: Yo, que soy, que yo. Pregúntame.
1: ¿Hay algo atrás?
0: Nada. Yo soy súper fiel. Totalmente fiel a mi amor.
1: ¿Y ella?
0: Y ella cree, yo quiero creer que sí también, bueno. O sea.
1: ¿Pero le daría un permitido?
0: ¿A ella? Sí. Puede ser.
1: ¿Y usted? ¿Le daría un permitido a usted?
0: No sé. No sé, sinceramente le digo no sé. Porque yo no estoy para chiquitas. O vamos o no vamos, a esta altura de mi vida. O estamos o no estamos. O sea, si no estamos, bueno, me voy a otra cosa, mariposa. No sé si me explico, ¿no? No estoy para... No, voy a picar un poquito acá, pero vuelvo con vos. No, esa pavada a mí, con esas estupideces, no, yo no estoy con eso. Yo lo respeto a usted, por supuesto, porque usted es mi operador y lo quiero mucho, compartir muchas cosas con usted. Pero no me gusta, o sea... ¿Picotear así?
1: Pero nadie está hablando de picotear, ¿eh? Ojo.
0: ¿Qué quiere? ¿En dos días qué quiere hacer?
1: Descansar. Sí, llegar a acostarte a dormir, estar tranquilo, jugar jueguito.
0: Sí. Pero eso lo puede hacer en pareja, si usted lo puede hacer en pareja. Le dice, mi amor,
1: no, no se puede.
0: ¿No le deja?
1: No se puede.
0: Ah, bueno, si no le deja es otro tema.
1: Ah, usted lo llevó a otra rama. Usted lo llevó a la rama de infiel.
0: Yo, porque a mí me sentía como que algo no me estaba cerrando. Me dice, dos días nomás.
1: ¿Ustedes fueron infiel?
0: Muchas veces. Y yo también era muy infiel.
1: Ah, ¿era?
0: Sí, yo era muy infiel. Muy infiel. Muy vago.
1: ¿Se cansó?
0: Emanuel Ortega era un mitaicito al lado mío de lo infiel. Que estamos hablando, qué pavada que estamos hablando a esta hora de la siesta, ¿eh? Pero es verdad, cada uno, acá el caso de Julieta es un palo terrible, porque ella descubre en el celular todo el chichoneo, ¿no? A mí me gusta ya en esta altura que vaya de frente. Si me dice ella, mira, a mí me gusta otro chabón, me gustaría, perfecto, qué bueno que me lo digas, porque así yo me alejo, ¿no? Y hago mi vida, por supuesto.
1: ¿Pero por qué revisó el celular? ¿Usted dejaría que revisen su celular? Porque si vamos al caso del celular, es propio, es como sí, el documento.
0: Sí. Y por el, yo creo que muchas veces pasa por alguna inseguridad, o alguna amiga le habrá dicho a Julieta, ¿por qué no te fijas en el celular? A ver qué es lo que... Fíjate en el celular.
1: ¿Al casarte te da ese derecho de agarrar y revisar un teléfono?
0: A mí no.
1: Pregunta, ¿no?
0: A mí no, pero hay otras personas que sí. Hay otras personas.
1: Creo yo que va a ser más por el tema de la inseguridad.
0: Pasa por la inseguridad. Una desconfianza de inseguridad persona. Y piensa que, bueno, hay otros que dicen porque uno también hace lo que quiere saber, a ver si la otra persona también está haciendo
1: obvio.
0: Lo mismo. Yo estoy chateando con otro, con otra, y voy a ver si él también está chateando con otra. ¿Viste? Viceversa. Pasa. 3704-592928. Línea de contacto, línea de mensaje. La consigna es, me dijeron que no lo hiciera y lo hice igual. Ahí está, ser infiel. ¿Viste? No lo haga, no me sea así. No, portate bien, ¿eh? Igual, le metí ruta.
1: ¿A usted qué le dijeron que no haga? Y lo hizo igual.
0: Que no salga.
1: Que no salga.
0: Que no salga, una vez me dijo mi mamá. Y salí igual.
1: A mí me dijeron que no tenga hijos y lo tuve igual.
0: Ah, bueno. Cada uno con su pastel. En un sol para cada luz.

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1: Es la hora 16, 12 minutos.

0: 16 y 18 minutos en Radio del Sol. Mucha magia hoy en el estudio. Me gusta el clima este propicio, para el calorcito que se hizo presente primaveral. Para vos, 25 grados la temperatura actual. 3704-59-2928, línea de contacto, línea de mensajes en esta siesta acá en Radio del Sol. Bueno, te cuento que viene la fiesta de Mamma Mía con show de canto de acereías. Sí, no sabés, ahora vamos a hablar con las chiquis. No, increíble fiesta previa al Día de la Madre. A ver, las chicas son de Corriente, la animación musical del DJ Marcelo Corbalán, con el marco espectacular que ofrece el sonido y las luces de Rubén Rodríguez. Mandamos un saludo a Rubén también. La cita va a ser el próximo sábado 17 de octubre. 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Entradas anticipadas se pueden reservar, adquirir vía Instagram a las cuentas de @sofaclub.fca, sofaclub.fca y @fiestamamamia. Así que bueno, voy a entrevistarla, voy a hablar un ratito, a ver qué cuentan las chicas. Estoy con Nati Cobos y con Lucre, Canto de Acereías. Muy buenas tardes, ¿cómo andan, chicas?
1: Hola, muy buenas tardes, aquí Nati. Hola, ¿todo bien?
0: Todo bien, Lucre, todo bien. Gracias, Nati, por estar, por un minutito de lo que va a suceder ahora el sábado. Expectativa, tienen toda la magia, toda la música las chicas.

0: ¿Eso sí?
1: Exactamente, la verdad que estamos muy
0: Esa.
1: felices de poder volver a Formosa. Esta va a ser la segunda vez que vamos y bueno, nos estamos preparando con todo para que sea una fiesta realmente como para festejar el Día de las Madres, digamos, como es
0: Claro.
1: el evento Fiesta Mamá Mía.
0: Che, chica, bueno, a Nati, tocás la percusión. ¿Tocás algún instrumento especial?
1: Sí, bueno, en el grupo toco el pandeiro.
0: El pandeiro.
1: Conga, digamos, serían los dos instrumentos que más toco en el grupo.
0: Perfecto. ¿Y Lucre?
1: Y yo toco la caixa y me armé como un set con hi-hat y también un crash, a veces el agogó, pero en la perco nos vamos turnando un poco entre todas. A veces Nati también va a agarrar el zurdo, aparece Chechu con el chocalio,
0: Sí.
1: hacemos de todo un poco,
0: ¿Cuál es el primer instrumento que
1: dependiendo.
0: dijiste, Lucre? ¿El crash? ¿Cómo es?
1: Caixa.
0: ¿Qué es ese?
1: Ah, salsa.
0: Sí, ¿qué es ese? ¿Cómo es? ¿Qué forma tiene?
1: Es como un redoblante, un tambor.
0: Sí.
1: ¿Viste? Así, pero tiene como la bordonita arriba.
0: Ah, mira, qué interesante.
1: Se usa mucho en el carnaval.
0: Sí, usted, chicas, ustedes es exclusividad, es todo fiesta tipo carnaval. Vosé abuso. Es así esa onda, ¿no?
1: Sí,
0: Me
1: los
0: gusta.
1: temas conocidos así que siempre se escuchan en las fiestas.
0: Sí.
1: Tenemos la parte de samba más lentitos, que son que por ahí los más comerciales y que, no sé, como,
0: Por
1: a ver,
0: ejemplo.
1: uno. Concelio. Concelio, por ejemplo.
2: Es haciendo así. Y después, ¿para qué si la metas si en su vida? Tipo,
0: Qué
1: algunos temas muy
0: lindo.
1: conocidos
0: Sí.
1: y después algunas propuestas también que son más de la gente que es fanática del samba, pero que
0: Sí.
1: también, o sea, son especiales para bailar o para fiestas.
0: Qué lindo, qué bueno, qué bueno. Esto lo vienen haciendo desde el año 2024, ¿puede ser? ¿Algo así?
1: Exactamente, sí, desde junio del 2024
0: ¿Y
1: sería que
0: cómo
1: estamos.
0: nace? ¿Cómo nace Canto de Acereías?
1: Mira, fue así como muy espontáneo porque en realidad le estaban haciendo una entrevista a Rocío, a Yelén, que es la cantante,
0: Sí.
1: que ella también tiene tipo una carrera desde chiquitita, canta chamamé, también aparte de samba.
0: Ah, mira.
1: No sé quién le estaba entrevistando, pero le preguntaron eso, digamos, sabiendo que era de Paso a los Libres, para cuándo el grupo de samba, le dijeron así, ¿viste? Y
0: Sí.
1: justo estaba escuchando Pancho, que fue la primera persona que tocó el cabaco, digamos, en el grupo,
0: Sí.
1: que es un referente también del samba acá en Corrientes y en la región. Y bueno, y se fue armando a medida que como él es productor también, le habló a Rocío y justo estaba con Chechu, digamos, que
3: La percu.
1: es también percusionista y como es, y dijeron, bueno, sale el grupo de samba y se pusieron a convocar a gente que también ya hace tiempo venía en el género,
0: Claro.
1: con diferentes grupos, formatos. Y así, digamos, se armó. Empezamos, primero estuvimos, bueno, estuvo Rocío, Pancho, Chechu, yo. Ahí se le convocó después a Rocío Eche,
0: Sí.
1: en la guitarra. Y Lucre fue la última incorporación que tuvimos que nos faltaba una percu más como para completar el set,
0: Sí.
1: como de la base de los instrumentos que sí o sí tienen que estar en el samba. Entonces
0: Claro.
1: ahí cerramos el Canto de Acereías. Y bueno, ahora
0: Mirá.
1: Eve se incorporó con el saxo, que es una incorporación que la verdad estamos muy felices porque es como que suma un montón musicalmente al grupo. Y bueno, y ella va a ir en este evento este sábado, digamos, va a estar también Eve.
0: Sí, te escucho, sí.
1: Hola.
0: Sí, lo
1: Ah,
0: escucho. Va a
1: pensé
0: estar
1: que
0: el
1: te había
0: sábado.
1: contado.
0: No, no, no, no, sí, el sábado van a
1: Bueno, y
0: estar.
1: así surgió, digamos, fue por una entrevista que le hicieron a Rocío.
0: Muy atento estamos
1: Digamos, la
0: escuchando.
1: idea
0: Sí.
1: se tiró ahí y se fue como desarrollando. Y la verdad que desde que empezamos
0: Sí.
1: fue muy buena la aceptación, digamos, que tuvimos. Primeramente porque antes no habían grupo de samba, digamos así, específicamente formado por la mayoría de mujeres y
0: Claro.
1: disidencias. Siempre
0: Mirá.
1: eran grupos de hombres, digamos, que estaban, que en general, digamos, los grupos de samba.
0: Claro.
1: En la escuela de samba siempre, o sea, en las comparsas y todo eso siempre hubieron mujeres, pero bueno,
0: Sí.
1: específicamente como banda,
2: no había todavía en corriente.

0: Independientes, un grupo que sea mayoritariamente de mujeres y ciencias.
1: Qué
0: y desde un principio tuvo una aceptación muy grande, o sea, siempre que fuimos, que tocamos acá en Corrientes, fue como con el apoyo de todos en general, digamos.
1: Qué lindo.
0: Obviamente el público femenino y bueno, y la gente que gusta del samba.
1: Hay un hombre en el grupo, más allá de todas las chicas, también está Manu Gómez, que el cavaquiño.
0: Es un cereyo.
1: Sí.
0: Él es el cereyo del grupo.
1: Ah, mira.
0: Es Manu Gómez.
1: Me encanta. ¿Hay alguna canción que vos decís, esta garpa, esta le gusta a la gente, este pone, tocas, cantás esta canción y todo el mundo o se para o se empieza a mueve la cadera, empieza a zambar?
0: Sí, hay varias, digamos. Esa con Celio que cantamos recién es una.
1: Sí, sí.
0: Después, Más que nada, cuando cantamos también es Más que nada, sai da minha frente que eu quero passar. Pues su samba está animado y que quiero es samba. Ese es un exitazo.
1: Mirá.
0: Pimpollo también. Je quebra, sí. Poggi falá, poggi hijimi. O sea, esos son temas así bien bailables.
1: Muy lindo.
0: Sí.
1: Estamos viendo imágenes acá, estamos saliendo en vivo acá del sol. Y están muy lindo como sale la banda, ¿no? Están todas de blanco, muy muy lindo. Ajá. La verdad, puesta de escena con los globos, sí, sí. Suena muy lindo, estás canchera, vos se te ve muy bien ahí, le da la pandereta, le da todo al bongo, le estás dando acá. Pero
0: nos copamos, ¿no?
1: Y claro.
0: Sí, ese es el último video que subimos a YouTube, digamos, a las redes. Que fue de el cumpleaños número 2 de Cereyas. Mirá. Que hicimos acá en un bar de Corrientes, que es como un bar muy donde se hacen todos los fines de semana, hay grupos de samba, ¿viste?
1: Sí.
0: Y bueno, ese video salió después del festejo de los 2 años de Cereyas.
1: Qué lindo, Nati, me encanta. Sí. Y Lucre se sumó hace poco, me dijiste, ¿no?
2: Sí, yo me sumé cuando ya la banda ya tenía, ¿cuánto? No sé, como un mes de ensayo por lo menos.
1: Sí.
2: Uno o dos meses de ensayo y estaban a un mes de hacer su primera presentación. Ahí me sumé yo, en la locura.
1: Mirá, bien, me encanta. Sí, ¿no?
2: Las chicas me recibieron súper bien, nos juntábamos extra como para ver los toques,
1: claro.
2: Ensayar las canciones, que yo me aprenda todos los cortes.
1: Sí.
2: Y ahí nos mandamos al primer show de Cereyas, ya estuve yo.
1: Claro.
2: Pero sí fui de las últimas.
1: Che, ¿tenés algún artista favorito, Lucre?
2: ¿Del samba?
1: Del samba, de la vida. ¿Quién te gusta?
2: Y del samba me gusta mucho Entre Elas.
1: Mirá.
2: Que es como nuestra banda referente.
1: Mirá.
2: Que también son todas mujeres.
1: ¿Y a Nati también? Nati, ¿tenés algún artista favorito?
0: Yo tengo un montón de artistas. O sea, como que soy muy fana del samba siempre, pero referencias así de más de raíz, por ejemplo. Jovelina Pero la Negra, Clementina y Jesús. Después,
1: sí.
0: Como grupo, un grupo que me gusta mucho, bueno, lo dijo Luque, Entre Elas. Entre... Y Zambayana también es un grupo referencia que me encanta, que son de Bahía.
1: Claro.
0: Que es también un grupo de mujeres y disidencias.
1: Qué bueno.
0: Y después tengo, o sea, miles de nombres, pero como así lo más referencia que
1: claro.
0: Total para mí, María Betania también puede ser.
1: Mirá, qué lindo. Me encanta, chicas, lo que están haciendo. ¿Fueron a Brasil ya o todavía no fueron a Brasil?
0: Todavía no, estamos viendo una posibilidad, pero bueno, todavía no se puede confirmar, así que...
1: Está bien.
0: O sea, todavía no se confirmó, así que no podemos decir nada. Fuimos a Encarnación el año pasado, al shopping de allá.
1: Sí.
0: Fuimos a tocar. Bueno, hicimos también una presentación en Posadas, ¿era, no? Sí.
1: Sí.
0: Y trabajamos mucho acá y en el interior de Corrientes.
2: Pero nos encantaría ir a Brasil.
1: Claro, y sí.
0: Famosa también ahora.
2: Y a Formosa, ni hablar.
1: Totalmente, acá una fiesta, así que van a ser muy bien recibidas. Fiesta Mamá Mía, alta previa del día de la barra. Yo sé que sí. El sábado 17 de octubre, 23 horas, JBC 20, 25 de mayo, 1131, actúan Cantos das Sireias de Corriente, musicaliza DJ Marcelo.

0: Corbalán y organiza Sofá Club Anticipadas, arroba fiesta mamá mía. Las chicas acá preparándose. Y acuérdense que tengo estas cintitas, dos cintitas para regalar a los que me manden un mensajito al 3704-592928, que me dicen: yo quiero ir a la fiesta, quiero estar bailando con las chiquis. Así que ya lo saben, me mandan mensajito y tengo entradas y unas cintas para poder pasar. Chicas, muchas gracias por su tiempo. Y bueno, que sigan los éxitos. Espero que nos veamos pronto, que estemos danzando, zambando. Esa. ¿Puede ser?
1: Bueno, gracias a ustedes por la difusión, digamos, por el apoyo ahí al evento y a la fiesta.
0: Sí.
1: Y eso, por la generosidad para apoyar este tipo de proyectos que por ahí, viste, como recién estamos saliendo también, no es nuestra provincia, es como que la verdad que asuma un montón esta difusión y eso. Invitamos a todos a que vayan a conocer, a disfrutar de la fiesta y a conocer también acá en todas Cereillas.
2: Y a bailar, prepárense, porque nosotras por momentos del show tenemos coreo.
0: Bien, claro.
2: Así que hay que ir ahí fila con ganas de bailar, porque le vamos a sacar a bailar sí o sí.
0: Vamos a estar presentes, firme como talón de rinoceronte, vamos a estar todo ahí para mover el esqueleto, dijo mamá. Así que, chicas, muchas gracias, que tengan una excelente jornada, como decimos nosotros los franceses, mucha mer, y que sigan los éxitos, y las esperamos en la previa del Día de la Madre, acá en Formosa.
1: Gracias.
2: Muchas gracias.
1: Nos vemos,
0: bye bye. 3704-592928. Canto de las Cereillas. Muy bien, ¿eh?

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1: Es la hora 16:30.

la bomba. Che, tengo cintas para la fiesta, te cuento, para lo que se enganchaba recién, voy a regalar, tengo dos. 17 de octubre, sábado a la noche, 23 horas. Van a estar también las chicas, Canto de Azaleas, de Corriente. Así que me pedís, vos quiero ir a ver Canto de Azaleas y yo te reservo las dos. Che, parece que... ¿Será que va a volver Ramón Díaz a River? ¿Usted qué cree, Pelu? El director técnico dijo que... No. No, al club brasileño... va a priorizar River, dice. Le puso una linda oferta al Corinthians, pero Ramón dijo, no, a mí déjame joder. Aunque los dirigentes de Argentina, la dirigencia, mejor dicho,

de Argentina respaldó al interino de Leonardo Poncio. Así que va a tener que aguantar. 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Sugola. Sí, señor. Bueno, también para vos que querés sumarte a Más Valores Presente, ya sabés, podés donar juguetes, ropa, alimentos y llamando ya al 3704-078859, a donde está la doctora Mayra Piris. Le mandamos un beso a la doctora, que ande muy bien. Más Valores Presentes. Estaba mirando antes de... tenemos un poquito de tiempito. Dice que una reflexión, Gabriel Rolón, el escritor y psicólogo también. Cuando una persona es feliz con quien está y es feliz con lo que hace, esa persona va a ser una persona sana. Eso va para usted, Claudio. Que anda con mucho berrinche en la cabeza. El amor y el trabajo son las dos grandes columnas que sostienen nuestro bienestar. No sé si lo tiene. Yo le anticipo, usted que anda con mucho berretine. Bueno, alguno de los refranes más extendidos dentro de la sabiduría popular es aquel que resume tres cosas hay en la vida: salud, dinero y amor, ¿no? Este entiende como los tres elementos imprescindibles para conseguir la estabilidad y el bienestar y en general la felicidad plena. Cuando una persona es feliz con quien está y es feliz con lo que hace, esa persona va a ser una persona muy sana, sana totalmente. Es algo que se ha demostrado, demostró la ciencia, es que existe una conexión directa entre el cuerpo y la mente. Eso es.

sabemos todos, así que vos lo sabés, yo lo sé, Perú lo sabe, lo que activa mecanismo de somatización. Esto hace que cuando hay un malestar emocional, se traduzca en algo físico, como el dolor de cabeza, contracturas,

0: en un lugar donde la pasa mal, esa persona se va a enfermar. Son como las dos grandes columnas en las que nos apoyamos. Esto lo dice el psicólogo Rolón. Por ejemplo, cuando a alguien le falla el amor o bien laboralmente, las cosas no funcionan como uno querría. Es habitual que uno se puede apoyar en el otro, pero si esa carencia se da en ambos lados, bueno, el bienestar se resiente. Sí, así definitivamente. Bueno, y también explica que si en el trabajo la pasamos bien, somos creativos, nos gusta lo que hacemos, nos reconocemos y tenemos buenos amigos, nos sostiene, eso es primordial. A veces es al revés, alguien le echa del trabajo y lo sostiene en sus afectos, ¿no? Eso también suele pasar, pero uno se siente de la mejor manera cuando está en el amor y cuando trabaja y pone lo mejor de sí mismo, ¿eh? Esa cosa interior sí que usted tiene que ir arreglando, Pelu, para poder sentirse cada día más lindo, ¿no? Y si no, consulta a un profesional. Tiene que consultar a un profesional, no queda otra. Me estoy despidiendo. Gracias, gracias, gracias por haber estado con nosotros. 26 grados la temperatura actual en la ciudad de Formosa. Para hoy máxima de 26, mínima de 15. Viernes máxima de 26, mínima de 14. Para el sábado máxima de 23, mínima de 12. Y el domingo máxima de 22, mínima de 12. Va a estar lindo para el Día de la Madre, a festejar. Nos estamos yendo. Muchas gracias en la musicalización, el señor Claudio Cáceres. Producción, Joseph Benítez. Director, Rubén Rodríguez. Y quien les habla, José, el Pepe Benítez, el cariñoso, el carismático, se está despidiendo. Sí, te agradezco mucho por haber estado conmigo, por haber escuchado, por haberla pasado bien. Y nos estamos viendo. ¿La pasaste bien? Sí, me dice la gente, la pasamos muy bien. Bueno, gracias por estar con nosotros. Yo también, I love you mucho. So much. Y que tengas una excelente jornada, que sigas disfrutando de la buena música acá en la 95.9. No me quiero ir, pero me tengo que ir. Lamentablemente es así. Es el destino, es el horario. Nos vemos mañana. Nos vemos mañana, Dios mediante, para que estés con nosotros y seguir disfrutando de la magia, de la buena música de Radio del Sol, la radio más caliente. Chau, chau.
1: Chau.
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9: Es la hora 16:58 minutos.

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2: Es la hora 17:37 minutos.
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0: Es la hora 18:12 minutos.
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1: Es la hora 18:34 minutos.
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2: Es la hora 19:02.

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¿Qué tal? ¿Cómo les va? ¿Cómo estamos? Muy, pero muy buenas tardes. Aquí ya estamos arrancando una nueva jornada, una nueva propuesta junto a todos ustedes y, por supuesto, toda la oportunidad para encontrarnos con esto que es Última Noticia. Aquí a estas horas, de acuerdo a lo que nos indica el Servicio Meteorológico Nacional, esto es la temperatura por esta parte de nuestro país, siendo ya las 7 de la tarde, 8 minutos, 23 grados, 51% la humedad relativa del ambiente, 1007 hectopascales, la presión atmosférica, el viento es del sector sur a 28 kilómetros en la hora. La presión atmosférica, 1007 hectopascales y la visibilidad es óptima, 20 kilómetros. 23 grados, temperatura actual a estas horas en nuestra ciudad. Saludos cordiales para todos y para cada uno de aquellos que a través de la radio nos permitimos encontrarnos, por supuesto, aquí y a estas horas. Toda la producción, todo lo que tenemos como información y el desenlace de esto que es Última Noticia, la puesta en el aire, la compaginación, la producción, la preproducción, la postproducción, y tira al centro y cabecea, va, busca, saca el lateral. Bueno, ahí está el señor Omar Acosta. Marcito, ¿todo tranquilo? ¿Todo bien? Espectacular, como siempre, de 10, más IVA. Bueno, ahí está el amigo Omar Acosta del otro lado y, por supuesto, dándonos la oportunidad y la posibilidad ya de empezar a encontrarnos con ustedes. Ser madre y trabajar con la misma entrega cada día es un verdadero ejemplo de amor y fortaleza. En este Día de la Madre queremos agradecerles a cada una de las madres por su calidez, por su paciencia y por su inspiración para todo el equipo de farmacia. Sí, sí, desde la Asociación Formoseña de Trabajadores de Farmacia le decimos muy feliz día a todas las madres y en especial a cada una de las trabajadoras asociada a la Asociación Formoseña de Trabajadores de Farmacia. Feliz Día de la Madre, son los más sinceros deseos de su secretario general, Darío Melián. Mamá, mamá, es tanto lo que tú me das. Es una deuda. Es duro no poder estar ahí para abrazar al ser que nos dio la vida en este día tan pero tan especial. Pero cada kilómetro recorrido lleva tu fuerza y tu consejo. Feliz día, mamá. Gracias por enseñarnos a ser responsable desde pequeño y pronto seguramente estarán para celebrar. A todas las madres de nuestra provincia y en especial a las madres del Sindicato de Camioneros, los saludamos en este día, augurándole feliz Día de la Madre. Son los más sinceros deseos de su secretario general, Sergio Recalde.

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Feliz Día de las Madres en este próximo fin de semana.

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Señores, así estamos arrancando nuestra propuesta informativa y se acerca un fin de semana a pleno. Pero no te olvides, es el día de mamá, no de la mamá. Me explico, yo no sabía esa, ¿no? No lo sabía. Te soy honesto, todavía no tengo ninguna información. ¿No? Bueno, listo. Tíramelo. No hay ningún drama. Gracias. Bueno, señores, quiero arrancar con algunas informaciones. En instantes, en el piso de la radio, voy a tener la visita del concejal José Delgui. ¿Y por qué digo la visita de José Delgui? Porque me parece interesante lo que ayer se dio en el Consejo Deliberante. Hay un antes y un después de lo que pasó ayer en el Consejo Deliberante. Atención. ¿Cómo se dio? ¿De qué manera se ha solicitado? ¿Para qué sirve? ¿Cuál es la mirada que tiene o que tienen desde el Consejo Deliberante para con todo lo que se ha gestado precisamente ayer? ¿Es seguir fortaleciendo este vínculo perfecto de Ejecutivo y Legislativo haciendo lo que se hizo? Hay algunos legisladores que ya salieron a patear el tablero, Le aclaro. Pero bueno, intentaremos charlar en instante nada más con el concejal José Delgui para que nos explique un poquitito todo esto y para saber de qué forma y de qué manera se arbitraron los medios para que esto hoy ya sea una realidad

el Ejecutivo Municipal, ¿eh? Así que en instantes nada más, ¿eh? Y si a eso le queremos agregar algo más, quiero contarles que allá por las 20:30 vamos a tener la visita de el secretario general, ¿sí? ¿Por qué no? El secretario general de Sutramuf. De Sutramuf, Ariel Chiro Peralta, ¿eh? Lo vamos a tener, vamos a ver un poquitito, porque ayer, además de esto, que tiene mucho, pero mucho que ver con lo que se va a gestar para con cada uno de los diferentes de la municipalidad y el Consejo Deliberante, también hay un legislador del peronismo que ha dicho que no en algo en particular y que afectó a la gente de Sutramuf. Ahora, ¿cuál es la reacción de Sutramuf o de los afiliados de Sutramuf? ¿Usted está afiliado a Sutramuf, mi amigo? ¿Eh? Yo no, ¿eh? Pero digo, todos aquellos que están afiliados, ¿eh? Todos aquellos que estén afiliados, me imagino que deben tener una reacción, ¿eh? Así que bueno, eso lo vamos a ver hoy. ¿Y qué hay para las madres municipaleras en este? ¿Hay anuncio? ¿No hay anuncio? ¿Hay? Atención. Bueno, ¿qué decía ahí nomás usted, mi amigo, ¿eh? Bueno, desde el Área Técnica Ambiental de la Municipalidad, a través del Observatorio de Sustentabilidad Ambiental, se llevó adelante el primer taller participativo denominado Energía Solar. ¿Para qué y cómo lo usamos? Fue destinado a promover el intercambio de ideas y coordinar una iniciativa relacionada con la aplicación de tecnologías solares en viviendas sociales. El encuentro contó con la participación de la consultora Laboratorio de Ideas Sostenible, proveeduría de C40 Cities, y construyó un paso importante para avanzar en una implementación del proyecto que buscará mitigar la pobreza energética y reducir las emisiones de gases de efecto invernadero y fortalecer la resiliencia comunitaria. Clara Mancebo, que es precisamente la directora del Área Técnica Ambiental, dijo que con el Observatorio de Sostenibilidad Ambiental se está gestando un proyecto de rehabilitación de viviendas sociales en el marco de la adaptación al cambio climático y se propone en este proyecto la instalación de energías alternativas como la fotovoltaica y la solar térmica para minimizar la pobreza energética y a su vez los gases de efecto invernadero que se generan con el consumo cotidiano de electricidad, ¿eh? Así es que es una nueva mirada que empieza a tener la municipalidad de la ciudad y que por sobre todo empieza a gestarse a través de una municipalidad tan presente, pero que también busca sobre todo la oportunidad y la posibilidad de poder encontrarse con esto que se llama energía solar, para qué y cómo usarla. Bueno, es una nueva propuesta que el municipio capitalino, a través del Área Técnica Ambiental de esta municipalidad, empieza a entregar y que sobre todo nos permite empezar a tener, si se quiere, otra mirada de nuestro propio ambiente, ¿eh? Así es que bienvenido sea y ojalá que todo esto sirva para poder empezar a hacer algo muy, pero muy importante entre todos, ¿eh? Señores, tengo que contarles que el Oktoberfest se realiza este próximo fin de semana, ¿eh? Muy, pero muy interesante, me parece apropiado, es una nueva manera de empezar a gestar el encuentro para todos aquellos que van a formar parte de esto, ¿eh? Así es que se acerca el Oktoberfest, bienvenido sea, y una nueva propuesta y una nueva mirada de parte de la municipalidad para impulsar a todos los que forman parte, obviamente, de las cervecerías artesanales, ¿eh? Creo que en Formosa tengo entendido que hay 6 o 7, ¿eh?, que actualmente están trabajando. Tengo entendido que son 6 o 7, porque creo que por acá, por Formosa, hay unos...

un par. Pero Vysotsky, por ejemplo, tengo entendido que, no sé si es de acá, Mito, Melaki, hay alguna de estas, Brinus, creo que forma parte de Pirané, un lugar como eso. Pero bueno, el Oktoberfest con cervecería artesanal va a estar este próximo 17 y 18, interesante la propuesta de parte de la municipalidad, pero también lo que nuclea a todos aquellos que van a formar parte de esta organización y fundamentalmente el conductor designado. Señores, creo que es interesante esto, ¿eh? El conductor designado, esto que pasa casi casi desapercibido, pero que la municipalidad en cada uno de estos eventos hace una trazabilidad y que me parece interesante e importante empezar a tener ese conductor designado. ¿Para qué? Para que así como llegamos al Oktoberfest, que se realiza este próximo 17 y 18, nos podamos retirar tranquilo. Nos podamos retirar tranquilo y podamos llegar a nuestros hogares de la mejor manera posible. Es lindo divertirse, es hermoso salir y pasarla bien. No es lindo, no es sano, no es apropiado salir y llegar mal. No es importante llegar con un accidente, con algún lesionado, con alguien que quede hospitalizado. Por favor, me parece que esto que hace la municipalidad es interesante, pero lo que se gesta desde la dirección de tránsito es más que interesante, poniendo el punto en la I con el conductor designado, y esto va a permitir, sobre todo, hacer de que este Oktoberfest 2026 sea el diferente entre todas las demás ediciones, ¿eh? Creo que es la cuarta o quinta edición, una cosa así, así que bienvenido sea. Me parece que es interesante todos estos tipos de propuestas, y si lo llegamos a entender de qué forma y de qué manera podemos vivirlo, lo podemos sentir y podemos participar, bueno, creo que el combo es perfecto, ¿eh? El combo es perfecto, ¿eh? Así es que a prepararse, a disfrutar y a pasarla de la mejor manera posible este próximo 17 y 18, que se acerca el Oktoberfest en el Paseo Ferroviario. Y los últimos minutos antes de la pausa, yo no sé si ustedes tuvieron la oportunidad de escuchar al secretario de Trabajo, Julio Cordero. Bueno, este fenómeno llamado secretario de Trabajo dijo que todos quieren trabajar en blanco. Y esto sucede mientras se destruyen miles de empleo por este gobierno que él integra. Y la frase podría completarse señalando que un alto porcentaje de empleados registrados quieren pasarse al monotributo. Y podríamos ir más allá, Cordero. Podríamos explicar, o usted podría explicar, por qué los laburantes de la Argentina preferirían no tener vacaciones, ni aguinaldo, ni licencia médica, ni tener indemnización por despido o jubilación con la mínima. ¿Y sabe una cosa? Eso, este fenómeno Cordero, no explicó. Pero hay una locura, según él, de la gente que quiere salir de trabajo en blanco para pasar al monotributo. Y ayer en Diputado, este personaje incalificable aseguró que no todos quieren trabajar en relación de dependencia. Y sostuvo que muchos argentinos prefieren ser monotributistas porque buscan mayor libertad. ¿Será tan así? ¿Es posible que esto se dé? ¿Vos qué pensás? ¿Te asegurás algo más hermoso que un laburo de dependencia? ¿O crees que con un monotributo podés asegurarte lo que recién decía? Las vacaciones, el aguinaldo, las licencias médicas, no tener indemnización, no poder cobrar por despido, ni mucho menos tener una jubilación mínima. ¿Este gobierno en qué o en quiénes están pensando? ¿Para quiénes trabajan? Porque por lo visto, para vos o para mí, no lo están haciendo. Para pensarlo, ¿no es cierto?
Quédate con nosotros. Estamos

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2: Es la hora 19:31.

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0: Para algunos, la realidad que pasa en Formosa es inalcanzable. Para muchos, las realidades les permiten estar en tiempo y en forma ante cada uno de los vecinos como corresponde. Pero allá la excepción, hecha la presentación, como se lo dije, lo tengo al concejal por el Partido Justicialista y destaco valores ciudadanos de este sector político, conmigo el contador José Delgui. ¿Cómo anda?
1: Jorge, querido, bueno, muchas gracias por la presentación. Creo que nada es inalcanzable, ¿no? ¿Qué pensás vos? No, la verdad que, Jorge, bueno, gracias por la invitación, gracias al equipo. Felicitaciones siempre por la radio. Vienen haciendo un gran trabajo y bueno, saludos también a Rubén, que no debe estar mirando, no desde el cielo. O sea, parece esa palabra
0: no acompaña, profética.
1: Que siempre seguramente está escuchando la radio y un gran amigo.
0: Hay algo que voy a arrancar, no con lo que todos pretenden que arranquemos. Hay algo que me está llamando la atención y que para muchos vecinos, aunque no lo digan, sí lo empiezan a mencionar, es la participación del sector de la oposición tan solamente en momentos en la cual hay contingencia climática. Pasó la contingencia climática y desaparecen, así como el tiempo mismo, la contingencia climática. ¿El oficialismo cómo toma o cómo reacciona ante estas situaciones? Primero, el vecino ya reaccionó y ya sabe con qué se encuentra, pero la realidad en ningún momento le cambia al vecino la visita de cada uno de estos que van a decir o a querer hacer algo. ¿Qué se le puede decir a ese vecino?
1: Jorge, yo creo que el vecino sabe quiénes van a discursear, quiénes van a solamente aparecer para las cámaras y para los videos, y quiénes realmente estamos constantemente trabajando para que justamente las realidades de los barrios puedan ir mejorando día a día. En el recinto, hablando de contingencias climáticas y demás, el mundo viene hablando del efecto del Niño, de que vendría un efecto del Niño mucho más complejo de lo que fue o de lo que viene dándose año tras año en nuestra región. Con lo cual, hacerse eco de una situación climática natural que encima los pronósticos manifiestan ellos, lo que se viene haciendo es lo que se puede hacer, que es por la prevención, que es la limpieza de canales, que es el trabajo de limpieza de cuneteo, que es también la prevención para que el vecino también interprete de que la única forma de que los canales de desagüe funcionen de manera adecuada sea siempre y cuando también el vecino acompañe, porque la comunidad es una toda y se necesita el acompañamiento de todos para que no suceda lo que lastimosamente tenemos en los barrios, que tiran la basura fuera de tiempo, tiran la basura en lugares prohibidos, tiran la basura en canales.

0: y demás, tiran bicicletas, tiran lavarropa, tiran cualquier tipo de objeto y después terminan perjudicándose no solamente esa misma persona que la tira, sino también el vecino que por allí tiene buenas voluntades y termina siendo perjudicado. Pero bueno, hacer eco de una situación natural que sabemos que va a venir, no se sabe si en tan valor real de lo que se viene manifestando en el mundo. Corrientes ya está viviendo una parte, Ituzaingó está viviendo otra parte, la gente de Concordia, la parte del sector de Entre Ríos, la parte de Ciudad del Este, sector Paraguay, parte de Chile está teniendo también una situación compleja, lo que veíamos en los medios. Y bueno, ante eso, y todos sabemos, el agua es complicada, nosotros estamos sobre zonas bajas, zonas húmedas, tenemos la historia. El 83, inundación también 2008, 2015, 2016, situaciones delicadas. A ver, en eso venimos trabajando muchísimo desde el gobierno de la provincia, desde el gobierno municipal también. El intendente Joffre, con todo el equipo de mantenimiento del área de servicios públicos, trabajando en consecuencia de esto, concientizando también en todo lo que respecta a basura, tratando de efectivizar la eliminación y erradicación de microbasurales, pero bueno, es una constante, Jorge, y lastimosamente ante una contingencia climática adversa o tan distinta a lo que venimos acostumbrados, la única solución son recursos extraordinarios. Que ya, bueno, es creo redundante hablar, pero sí mencionar y necesario de que hasta ahora Milei no salió en ningún, ni siquiera lo que había pasado, ni bien asumió con Bahía Blanca, no salió a apoyar, se quiso
1: Menos
0: sacar la foto,
1: lo
0: lo
1: hará por
0: terminaron,
1: ahora.
0: no lo va a hacer, y todos los recursos que puedan llegar a trabajar a las provincias del interior no les interesa. Entonces, para ellos, para Milei, para La Libertad Avanza y para los concejales de La Libertad Avanza que se paran en un pozo de agua, sabiendo las obras cero que tiene dispuesta el presupuesto nacional, tanto 26 como 27 para Formosa, se ríen, Jorge,
1: Ahora,
0: se ríen, mienten.
1: cuando ellos hablan de que estas cuestiones no es por culpa de este gobierno, me parece que no necesitas aclarar algo que se viene gestando desde hace mucho tiempo, un montón de acciones de parte de los gobiernos nacionales que estuvieron, pero la causalidad de este gobierno que no ha dado ninguna obra para nadie, mucho menos para Formosa, hoy empieza a tener, si se quiere, su rédito muy complejo con esta avalancha que se llama el Super Niño. Cuando ellos empiezan a hacer su política y te empiezan a decir eso, empiezan a embarrar la cancha o fundamentalmente lo único que empiezan a hacer es manotazo de ahogado? ¿Cuál es la mirada que tienen ustedes o qué perciben en la calle cuando van haciendo
0: Mirá, yo
1: visitas?
0: creo, Jorge, que la gente no come vidrio. Hay una realidad, la gente buscaba, te estoy hablando, después de Alberto Fernández, buscaba otra alternativa electoral. Post pandemia había un enojo social, un enojo económico, un desconcierto, una falta de certidumbre que obviamente afectaba de manera directa al posicionamiento de cualquier candidato y apareció un outsider que venía a decir que iba a liquidar la casta, que iba a liquidar a los políticos, que el Estado no servía, que iba a eliminar el Banco Central de la República Argentina, que el Papa Francisco era el fiel reflejo del diablo, pero no me acuerdo cómo decía, porque la verdad de pavadas tontas que nunca pensé haber escuchado y lo terminé escuchando con el actual presidente Milei. Entonces, encontrarnos ante ese tipo de escenarios. La gente hoy está viviendo el por qué está pagando lo que está pagando las tarifas eléctricas. Porque también hay una quita de subsidios, porque también hay una desregulación, liberaron los precios a las empresas, están privatizando empresas, son todo beneficio para pequeñas, una porción minúscula de gente, frente a la sociedad que cada vez está más cagada de hambre. Hay gente que nos dice, José, no nos alcanza el sueldo, no solamente porque no le alcanza el sueldo, sino porque ya la tarjeta de crédito le consumió todo el dinero que tenía en su cuenta o que le
1: Entiendo.
0: percibió del recibo, el combustible, ¿cuánto aumento viene dando el combustible? En algún momento bajó el combustible porque los barriles de petróleo post

0: guerra, durante la guerra, con la guerra, fue bajando a nivel mundial. Nunca, nunca bajan los precios. La inflación, a esta altura, según el presidente, había prometido que iba a estar en cero, que íbamos a estar viendo el crecimiento económico, que era un especialista de económico con o sin dinero. ¿Dónde está? Entonces, vos me
1: No, no, no te
0: preguntás.
1: olvides que estamos en el transcurso de los mejores 18 meses
0: No, pero
1: de la
0: bueno, vos me
1: Argentina.
0: preguntás qué te dice la gente, Jorge, y los datos
1: Sí,
0: concretos están en
1: sí,
0: los datos
1: sí,
0: económicos, que él tanto habla.
1: sí,
0: Entonces, hoy hay una recesión técnica en la
1: sí,
0: Argentina,
1: sí,
0: que es
1: sí.
0: justamente el crecimiento negativo que va teniendo el PBI en términos comparativos durante dos trimestres consecutivos, son negativos los últimos dos trimestres. Entonces, estamos entrando en un proceso de recesión. ¿Qué implica el proceso de recesión? Una disminución de la producción, una, por ende, también al no tener producción, al no tener un nivel de ingreso, al tener un periodo inflacionario, hay una disminución de demanda. Al no tener demanda, las empresas que hacen dejan de invertir, dicen, ¿para qué yo voy a seguir produciendo si
1: Sí, no se
0: no hay
1: vende.
0: gente que me va a comprar? Terminan desregulando el comercio internacional, afectando a la competencia nacional. Por ende, la inversión disminuye y por ende, ¿qué termina sucediendo cuando estos tres puntos o características terminan dándose? Genera puntualmente un periodo en donde la pérdida de empleo se empieza a notar. Y vas a ver vos, Jorge, en cualquier medio, peronista, afianzado a un lineamiento político, inclusive los mismos libertarios,
1: Cierto.
0: que se van a los centros comerciales a tratar de filmar algo. Y vas a ver que para un pedido de laburo de una carnicería tenés 4 o 5 cuadras
1: Sí.
0: de gente que va a llevar el currículum. Y después te dicen, no, en Formosa no hay trabajo, que no, no hay trabajo en Formosa. Es un gran tema que lo tenemos que rever, discutir, seguir peleando, seguir generando industria, sector
1: Pero
0: privado y demás.
1: no es Formosa
0: Pero
1: únicamente.
0: no es Formosa únicamente. Y más en este gobierno que realmente dejó a los formoseños. Entonces, ¿qué va a decir la gente? Va a decir el popular formoseño en hambrena. Me voy a ir a pensar en qué puedo llegar a. La gente quiere pagar las tarifas
1: Entiendo.
0: y tratar de sobrevivir en estos tiempos.
1: Hay algo que el Consejo Liberante empieza a caminar y desde mi humilde mirada es una sintonía fina, linda y hermosa junto con el Ejecutivo. Lo que ayer sucedió es esa sintonía fina y distinta que hace sobre todas las cosas la buena comunicación entre el Ejecutivo y el Legislativo y fundamentalmente también la interpretación que le dan sus concejales.
0: Sí, Jorge, mirá, yo lo venimos, esto es un fiel reflejo del gobernador Infran, cómo trabaja respecto a entender de que la única forma de salvarnos
1: Es entre todos.
0: a generar una Formosa distinta y poder pelear por recursos. Y a ver, bueno, después te voy a, si me permitís, desarrollar un tema de lo que fue hace 30 años, 20 años, o la llegada de Néstor Kirchner con la reparación histórica, y que realmente vos, que sos más grande, no así un pibe más joven que no vivió esa transformación que tuvo Formosa gracias a una
1: Sí,
0: decisión política.
1: sí.
0: Y si vos entendés que la forma es equipo del gobernador Infran, que tiene sus concejales dentro del recinto, y el equipo del intendente, que tiene sus concejales en el recinto, generamos la mayoría absoluta. Y si pensamos y queremos trabajar para la gente, tenemos que trabajar en una unidad para poder respetar, obviamente, un proyecto de ciudad que viene enmarcado dentro del modelo formoseño, que es conducido por el doctor Infran, por Gildo Infran. Con lo cual, ese comportamiento sano tiene que darse para que avancemos como sociedad y que, obviamente, el legislativo vaya en consonancia de lo que se pueda dar para con el ejecutivo, o lo que dicte el ejecutivo, es decir, el intendente. Propone ciertas alternativas hacia dónde quiere llevar la ciudad y que de hecho ha transformado la ciudad y hemos visto con creces todo lo que viene dando, que el legislativo, es decir, el Consejo Deliberante, también genere ordenanzas o herramientas para poder potenciar. Eso es una cuestión natural que no se da en todos lados, que la tenemos la oportunidad de darle y la tenemos que seguir batallando. Entonces, yo creo que el Consejo, y me pasa como jefe de bloque de la bancada justicialista, Buscar, como dice el gobernador, la unidad, buscar los consensos.

0: consensos, trabajar sobre proyectos que realmente refieran a la transformación de ciudad y obviamente ir para adelante. Después, el resto de pensamientos individuales, locuras que le aparezca a la oposición, que tienen 47 pedidos de reparación de calle, de por qué no van, se sacan una foto en un pozo y dicen que acá falta una obra. Me hace acordar a muchos concejales anteriores que ya no están, que al fin y al cabo, muy lindo lo discursivo, pero cuando salimos a pedir, salimos a acompañar este pedido del intendente Joffrey, que es justamente una ayuda financiera que hemos dado a partir de ayer, de 500 millones de pesos, estos concejales de la oposición que le mienten a la gente y realmente son unos caraduras, termina no acompañando estos proyectos.
1: Ahora, cuando vos escuchás, no somos una inmobiliaria ni una financiera, digo, ¿te sorprende la expresión? ¿Te sorprende de quienes vienen? ¿O te sorprende de que no haya sensibilidad de ese concejal, ya sea de la oposición o del oficialismo, hacia el vecino?
0: Mirá, no merece ni escucharlo, Jorge. La pavada que dice Evan, no tiene sentido. No tienen sentido. Todo lo que hizo, tanto en lo político como en lo privado, le fue mal. Y en lo político, en su acuerdo político, que está ahí en la bancada la justicialista, pues, a veces, me confunde porque también se junta con peronistas y demás. Pero en la bancada que hoy tiene es gracias a la NEME. Y la termina perjudicando a la NEME porque el acuerdo político no lo cumplió él por unas cuestiones de interés individual, económico, ni siquiera político. Entonces, ojalá que entienda la política y aprenda la política. Lo que hoy viene haciendo es show, demagogia, mentir a la gente. Lo único que le fue bien, creo ahora, creo que está reactivando el hotel, que no sé si está habilitado, está teniendo su gente en atiende a todos los libertarios, hace eventos, vino Iñaki, no sé cómo Gutiérrez, se llama, este chico de la Libertad Avanza, que vino a reunirse y se juntaron todos en un evento que hicieron en el hotel de ellos, hotel, departamento, me parece que alquila por Airbnb, no sé. A ver, no interesan esas cuestiones, ellos no van a acompañar nada, pero cuando nosotros presentamos el proyecto de reactivación de subsidios al transporte público y pasajero, tampoco acompañaron. Cuando pedimos que se reactiven las obras paralizadas, que el Puente Blanco, que la ruta nacional número 11, que pueda tener la reactivación con los puentes que tenían proyectado, el mantenimiento también de toda la circunvalación, tampoco acompañaron. Y vos lo viste, Jorge, a este muchacho y a tanto Romero como cada uno de los chicos de la Libertad Avanza, los viste yéndose a Buenos Aires poniendo con su... Pues ahora vienen, tenés que tener cuidado porque te graban, tienen sus camaritas acá y van caminando y te dicen, che, pelotudo, y vos si le contestás algo malo, te graban, te eliminan esta partecita y te sacan de contexto, porque hasta esa falta de código tienen. ¿Vos lo viste yendo con su 360 a pedirle a Milei los recursos que le dejó de mandar? De última, que se lo dé a ellos, que vengan a inaugurar cualquier obra. Yo lo dije en varios medios, me voy con ellos a habilitar, los aplaudo y los felicito, porque el beneficio lo va a tener la gente. No tienen ganas de gestionar, no tienen ganas de trabajar, y lo único que hacen es demagogia. ¿Qué es la demagogia? Mentirle a la gente, venderle un proyecto que ellos vienen a salvar la realidad argentina. Mientras cuando vos empezás a ver los papeles por adentro, sus papeles privados, personales, son todo un desastre.
1: Estamos flojos de papeles.
0: Estamos flojos, mal. Y en lo político, los primeros pasos, dos pasos hizo. Los dos pasos ya fueron malos.
1: Ahora, ¿qué crees vos de que a partir de ahora empieza a incidir en la vida del ciudadano formoseño con esto que ayer se logró? Una ciudad de Formosa que va a empezar a tener otro tipo de impulso desde el Ejecutivo. Esto también va a agilizar, si se quiere, muchas de las cosas que se tiene pensado o mentado desde el Ejecutivo para poder llevar soluciones concretas a cada uno de los diferentes barrios. ¿Cuál crees vos de que es la interpretación que hay que darle a todo esto que se gestó ayer desde el Consejo?
0: Ayer es una sumatoria más de una herramienta importante para solucionar lo más necesario que tiene el vecino de Formosa, que es solucionar problemas. A ver, tenemos dos alternativas. Nos quedamos llorando que nos quitaron subsidio, que la coparticipación viene bajando porque viene bajando el índice de
1: consumo.
0: No, ojo,
1: no me permito, no quiero, porque los tiempos estos no son para tibios.
0: No, por eso
1: o
0: te
1: sea,
0: digo.
1: O sos blanco o sos negro, punto y aparte. Entonces, ¿qué sucede? El intendente y el consejo me ha demostrado a mí o a los ciudadanos que hay que tomar decisiones y para eso hay que gestionar. Y te doy un solo caso. El transporte urbano de pasajeros, que hoy es ejemplo.

0: para todo el país.
1: Bueno, y ahí te das cuenta, Jorge, que nosotros no nos detenemos en esas premisas y pavadas que son títulos que terminan dando públicos en cualquier lado. Que obviamente ellos lo financian, lo pagan y terminan saliendo, que cada uno maneja su comunicación
0: como quiera.
1: Pero vamos a los resultados.
0: Entiendo.
1: Puedes presentar, yo puedo armar con

0: viables y los puedo terminar sacando en el Consejo de Deliberante, que en el Consejo hay que hacerla del rol político, consensuar con la oposición, consensuar con el oficialismo y ver de qué forma puedo mi proyecto poder llevarlo a cabo. Vos ves los proyectos de la oposición, no hay ninguno, ni viable, ni consensuado, ni siquiera sacado. Entonces, si vos podés presentar con ChatGPT, con tu amigo, con tu primo que te ayude, podés presentar lo que vos quieras, pero después cuando lo vas a efectivizar, ves resultados negativos. Entonces, vamos a la realidad concreta. Nosotros vamos a los hechos. Y sobre los hechos consumados, como bien dijiste vos, lo del transporte público pasajero, vimos un intendente que lo castigaban de todos lados, se sentó en una mesa, puso todas las cámaras al frente y dijo, vecinos, yo a ustedes no lo voy a defraudar. Siempre fui con la verdad, fui con la palabra. Estamos en una crisis, sí. Estamos en un momento complejo. Los subsidios nacionales se cancelaron de un día para otro. Pero yo no me voy a quedar quieto hasta solucionar y llevarle la solución a su casa. Disminuiremos la cantidad de líneas, sacaremos la empresa, tomaremos decisiones, pero la resolución del problema lo vamos a tener. Y nos pasó con el Consejo que le terminamos prestando también dinero por parte del legislativo para poder pagar el aguinaldo a los empleados, a los choferes que son formoseños, que trabajan en conducir, sí, los colectivos, y que hemos estado a la altura de la circunstancia acompañando una decisión tan compleja. Como hemos estado también para decretarle las facultades necesarias al intendente que disponga los recursos correspondientes por tesoro municipal para comprar las unidades colectivas. Todo ese dinero que se gastó en los colectivos, todo ese dinero que se gastó para terminar las obras que fueron paralizadas del gobierno nacional, como playones deportivos que venían por la CISU,
1: sí, son todo...
0: obras que venían por Argentina Hacen y demás, que fueron paralizadas, sacadas del presupuesto ya tendríamos que tener asignado, se desviaron esos fondos para poder terminar lo que ellos mismos quitaron.
1: Entiendo.
0: Y ahora, en este presupuesto que estamos dándole como préstamo, que no es un regalo, es un préstamo en dos etapas, 250 millones ahora, el mes que viene 250 más, es pagadero a partir de enero 100 millones por mes, es decir, por 5 meses. Entonces, el intendente va a poder saldar esa cuenta, va a poder arreglar calles, va a poder arreglar los destinados a este proyecto, que son justamente arreglar arterias vecinales, arreglar calles de distintos puntos de la ciudad y demostrarle al vecino que podemos tener situaciones adversas, pero vamos a encontrar la forma de solucionar para que Formosa, pese a toda esta malaria que está generando Milei, vamos a seguir avanzando, Jorge. Y no estar llorando ni nada por el estilo.
1: Ahora,
0: acción y reacción.
1: Ahora, la última campaña había un eslogan muy interesante. Sigamos haciendo. ¿Esta es la realidad?
0: Sí, sí. A ver, hay que concentrarse en el hacer, Jorge. ¿Qué vamos a perder el tiempo en estos títulos? Nosotros estamos haciendo. Esta gente no te puede mostrar absolutamente nada. Al contrario, este gobierno de Javier Milei fracasó. No tiene chance de mejorar la situación económica. Vos evaluás el proyecto presentado en la Cámara del 2027. Hay más ajuste.
1: Cierto.
0: Hay más ajuste.
1: Sí, señor.
0: No hay vuelta atrás de lo que la gente le está pidiendo.
1: Cierto.
0: No va a crecer el mismo Fondo Monetario Internacional.
1: Ya le viene aplicando varias. No me gusta tu forma de conducir.
0: Y de hecho va disminuyendo la capacidad, sí, productiva, va disminuyendo también
1: la capacidad de crecimiento.
0: Entonces no hay resultado. Cierto. No hay resultado. No me vengan a mentir. Estamos domando, no sé cómo puso Milei, estamos domando la inflación. Aumentó 0.2 dígitos.
1: Ahora, si realmente hay 125 mil millones que no sé en dónde lo tiene guardado, ¿qué está esperando
0: no
1: para entregar?
0: Tiene,
1: no, pero ¿qué está esperando para entregar por el financiamiento educativo universitario? ¿Qué está esperando para entregar y para hacer posible de que nuestros jubilados cobren un poquito más? ¿Qué está haciendo o qué está gestando para que de alguna forma y manera también el Garraham se vuelva a nutrir
0: la cultura,
1: de todas esas...
0: El teatro, cerraron el teatro, cerraron ciencia y tecnología, están pegándole la marcha, cómo estaban fajando a todos, hasta los mismos diputados y senadores están ligando.
1: ¿Sí?
0: Jorge, es mentira. Están esperando que Estados Unidos le vaya bien a Donald Trump para ver si tienen el apoyo en Cámara en Estados Unidos para poder prestarle otro endeudamiento externo de la Argentina. No hay otra salida, Jorge. Y es más, para mí, esto es un título personal, Donald Trump tampoco está bien.
1: Exactamente.
0: Si le llega a ir mal en la intermedia...
1: No sé cómo le va a ir
0: No sé, le va a afectar de manera...

0: La directa.
1: Yo creo que lo de noviembre tiene mucho que ver con la realidad que le pasa no tan solamente a Estados Unidos, que es un punto aparte. Lo que pasa en Brasil me parece que es un punto que de inflexión para nosotros, y fundamentalmente lo que sí me preocupa es qué puede llegar a pasar en nuestro país. Porque de las mentiras que ya hemos corroborado, ejemplo, el 10,1% que era el anual de la inflación, se ha triplicado a esta altura y todavía restan 3 meses. Digo, ¿a dónde iremos a parar? ¿Cuál crees vos que es la mirada de aquí a diciembre? ¿Es compleja?
0: Sí, sumamente complejo, Jorge, porque no hay respuesta en lo económico. El derramamiento de una política económica nacional no ha sido respuesta. Lastimosamente, ante la situación pasada, la inflación era mucho peor, pero no encontrabas la crisis que hoy se están dando. Hoy hay empresas cerrando. Hoy daba, no me acuerdo el número exacto, pero justo veía una placa de la cantidad de empresas que cierran por hora en la Argentina. La gente está precarizando su situación laboral. Vos terminás laboral y para bancarte te va a hacer Didi, te va a hacer Uber, te va a hacer Rappi.
1: O sea, trabajo las 24 horas y 12 era 2 horas extra. Como para que te
0: Es
1: alcance, digo.
0: así. Y después termina pasando, inclusive periodistas o influencers de los medios que defendían a Patricia, a Karina o a Milei. Terminan que estaban en sueldo
1: Cierto.
0: blanqueado y terminan cobrando, ahora diciéndole que tienen que
1: O sea,
0: cobrar por servicio, es decir, monotributo.
1: monotributo.
0: Entonces, la realidad de la gente lo está viendo. Yo creo que no se avizora una próxima situación distinta. Al contrario. Y para todo eso, Jorge, nosotros tenemos que seguir trabajando,
1: Exacto.
0: demostrándole a la gente cómo desde Formosa el Estado está presente, cómo desde Formosa a través de las políticas municipales llegamos a la gente, los bolsones saludables, cómo llegamos a la gente con las actividades culturales. Se quejan de los eventos que hace el intendente. Ah, claro, no quieren ni que la gente disfrute, no quieren que los emprendedores ganen plata, no
1: No,
0: quieren que los artistas puedan tener
1: no, no, no.
0: escenario.
1: Ellos hablan de que es un circo.
0: Nada, circo es lo que ellos hacen. Nosotros, eso nos resbala,
1: Sí,
0: Jorge.
1: cierto.
0: Nosotros escuchamos al vecino escuchamos, no lo que nos digan de Buenos Aires. Y por más que le peguen al gobernador Infran, por más que le peguen a quien quieran pegarle, al único que le están pegando actualmente es al formoseño. Y que los chicos que pueden tener todas las ganas de acompañar a cualquier candidato, está la democracia, tenemos que trabajar en mantener una democracia. Pero que pregunten cómo están los padres, que
1: Exacto.
0: pregunten cómo está el abuelo, que pregunten si le están atendiendo bien en el PAMI, si las obras sociales le están atendiendo. Si el salario de los papis le está pudiendo solventar el iPhone que quieren comprar, porque hoy ya es
1: Sí,
0: todos los
1: no,
0: pibes
1: no,
0: quieren
1: todo, todo.
0: iPhone. Vos te
1: Exacto.
0: vas y mirá, tengo un iPhone. No, pero bueno, hay una sociedad de la cual se da cuenta, hay una sociedad obviamente que siempre va a acompañar o va a opinar distinto, hay que respetar eso, pero yo creo que más allá que piensen distinto, hay que demostrarle con hechos que el camino es otro. Y demostrarle justamente con responsabilidad, con transparencia, con dedicación, parece el discurso de Narváez, ¿viste? Pero
1: Ni
0: me
1: más
0: acuerdo de
1: ni menos,
0: Narváez,
1: ni más ni menos.
0: yo tengo un
1: Yo
0: plan,
1: tengo un plan.
0: ¿no? Parecía el de Milei, ¿eh? Yo voy a solucionar la economía argentina, ¿en qué año? No sé.
1: Te quiero dejar una pregunta porque tengo que ir a la pausa.
0: Sí.
1: Estamos hablando de este préstamo que bienvenido sea. Creo que el Ejecutivo va a hacer todo lo posible para ejecutar, valga la redundancia, esos recursos de la mejor manera para el vecino. Pero hay algo que yo miro y de la cual ustedes, cuando digo ustedes me refiero al Consejo Deliberante, siguen trabajando en sintonía de lo que la gente necesita y sobre todas las cosas de los emprendedores y de las pymes. ¿Por qué se gestan estos tipos de encuentros como la última que se gestó? ¿Qué se busca con estos tipos de encuentros y fundamentalmente cómo responde el ciudadano, emprendedor, pymes y demás a estos tipos de capacidades que ustedes llevan a través del Consejo Deliberante? Estoy hablando con el concejal José Deli, estoy hablando con la persona que hoy por hoy nos permite empezar a conocer mucho más de lo que usted cree de nuestro Consejo Deliberante. ¿No te parece? Quédate, hasta las 21 somos vos.
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6: Es la hora 20:08.

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0: Señores, estamos de regreso. Muchísimas gracias, gracias, gracias. Mire, si yo le llego a contar lo que pasa en el corte, Dios mío, Dios mío, Dios mío. Estoy con el contador, con el concejal, estoy con el amigo, estoy con el ciudadano y fundamentalmente con el que nos representa en el Consejo Deliberante, hablando un poquitito de nuestras realidades. Y una de las grandes realidades es esto que nos permite fortalecer un sector casi casi olvidado, casi casi olvidado, pero que desde mi humilde mirada tiene una participación o por lo menos una activación importante desde el Consejo Deliberante. ¿Y por qué digo esto? Porque me refiero puntualmente a lo que hoy son olvidados, que son los artesanos, que son los emprendedores y las pymes. Y el Consejo Deliberante la semana pasada ha hecho una capacitación, lo viene gestando desde hace una buena parte del tiempo para aquí. ¿Y en qué consistió esto último que se ha dado, concejal? Y fundamentalmente, ¿cuál fue la respuesta de la persona que emprende, de las pymes y fundamentalmente del ciudadano común?
1: Bueno, Jorgito, primero, ¿qué música metió mi
0: no,
1: amiga?
0: No, estaba
1: mostrando, cuento después de buena introducción que diste, pero no, me estaba mostrando unas imágenes.
0: Yo me concentré, por eso no.
1: 12 años, qué linda foto. Gracias por el cariño y por sobre todo. Mirá vos, en los Guaira, en el Club San Martín. Me acuerdo muy bien. Mi mamá me acompañó en esa vez. Hermoso evento. Todavía estaba el gordo ahí en los Guaira. ¿No? Sí, estaba.
0: No, en ese momento estaba Juancito. Juancito Fuente.
1: Juancito Fuente, estaba todavía. Sí. Hermoso. Bueno, los Guaira, qué banda, ¿eh?
0: Qué banda. Ya no está más.
1: Ya no, sí.
0: Y no
1: viven,
0: más.
1: Viven, pero.
0: No están
1: pero,
0: más. Igual, viven separados.
1: Viven 9 separado. Años atrás, Dios mío, qué lindo. Y vos sabés que.
0: Claro. Sí, qué lindo.
1: Mirá vos, eso no sabía. Qué bueno. Vos sabés que a mí voces que son así con un tenor distinto.
0: Como Juancito
1: o bandas locales y que hemos compartido, han ido a casa a tocar y han tocado muchas veces en los escenarios. Más Luna Endiablada, ¿viste?
0: Sí.
1: Bueno, recién me estaba llamando Leandro Colman. Lea y Rolly. Estaban Oscarcito Terán, ¿viste? Muchachos que tienen una voz, un vozarrón de aquello, ¿eh? Juan Ferreiro también. O sea, hay una banda de formoseño que... Bueno, saliendo de... Del tema de lo que estábamos hablando, ¿no? Qué lindo. Bueno, un gran abrazo a todos los artistas formoseños. Ayer lo veíamos a Lázaro también compartir en los Martín Fierro, un gran representante de Formosa y que nos va a llevar a poner a Formosa en un gran escenario cultural. Tenemos un semillero espectacular. Y
0: en la parte cultural me parece que hemos progresado mucho y me parece que estos que vos nombraste le ha permitido empezar a tener mayor protagonismo. Y fundamentalmente, y aunque no quieran reconocer, principalmente los de la vereda de enfrente no quieran reconocer, hoy hablamos de estos porque existieron estos eventos.
1: Porque política pública.
0: Bueno.
1: Porque hay política pública destinada a la cultura, destinada al encuentro.
0: Lo que está haciendo desaparecer este engendro como presidente.
1: Totalmente. Pero bueno, es parte de un todo. Nada se construye al fin con pequeñas cosas, sino con un conjunto de pequeñas cosas ordenadas hacen un cambio conjunto.

0: un cambio
1: Exacto.
0: grande, ¿no? Bueno, en función de estas charlas que venimos haciendo, Jorgito, y muy en contra de lo que hace el gobierno de Milei, nosotros consideramos, primero tenemos un presidente en el Consejo Deliberante, Darío Di Martino, que tiene la administración transparente y ordenada para poder hacer un préstamo financiero, en este caso un préstamo al Ejecutivo que hablábamos hace un ratito. Y segundo, también siempre dijo en un Consejo Deliberante que tiene una institución nueva, moderna, realmente linda para el vecino de Formosa. Eso no es nuestro, eso es del vecino formoseño. Este tipo de acuerdo que hemos hecho con CAME, que es la Confederación de Medianas Empresas, este acuerdo que hemos hecho también con la Cámara Argentina de la Producción de Trabajo y Servicio, de Empresas y Servicios, perdón, y también con CAPIMES, que es la Cámara de Pequeñas y Medianas Empresas de Formosa, junto al Consejo Deliberante. Un acuerdo que venimos trabajando hace mucho tiempo, pero puntualmente este año hemos focalizado a este ciclo de charlas, arrancando con la Cruzada de Educación Financiera, que vino Granado, la siguiente que fue basada un poco en inteligencia artificial, qué invertir respecto a la inteligencia artificial, y esta tercera que vino la encargada de finanzas para empresas de parte de CAME, de la Confederación de Mediana Empresas, pero también sumando a gente del Banco Nación a dar las herramientas y entender de cómo se financian las pymes en la Argentina y qué se puede llegar a financiar. Herramientas que no salen del azar, sino que justamente con mi equipo político, asesores, el equipo que viene acompañando y también el equipo de la presidencia del Consejo Deliberante, laburo por mi barrio, el equipo Valores Ciudadanos, venimos haciendo encuestas, el trabajo en base de datos de todos los emprendedores formoseños, preguntándoles qué necesitan, qué tipo de empresas están en Formosa trabajando, qué necesidad tienen puntualmente en lo financiero, cuáles son las falencias que existen, lo que puede funcionar en Corrientes o en Córdoba no es lo
1: Lo
0: mismo que va
1: mismo.
0: a funcionar acá, el contexto del formoseño es distinto, el que va a comprar en Formosa no es el mismo que compra en
1: Cierto,
0: Corrientes, el
1: cierto.
0: mismo que compra en Salta, el formoseño nos gusta irnos al local, frenar enfrente, bajarnos
1: Sí,
0: con el
1: sí,
0: vehículo,
1: sí,
0: estacionar
1: sí.
0: la moto fuera de la vereda, bajar, comprarse, irse. Muchos siguen utilizando el efectivo, no tanto las.
1: Las
0: Hoy ya hay
1: billeteras,
0: otras
1: otras aplicaciones,
0: aplicaciones,
1: sí.
0: pero va avanzando mucho eso también. Los horarios, el formoseño de la siesta, sabemos bien que nosotros desaparecemos,
1: Cierto.
0: un desierto de la
1: Sí,
0: siesta.
1: sí, sí.
0: Entonces, hay muchos mecanismos de los
1: Ahora,
0: cuales.
1: el verano es una explosión. El verano creo que la noche formoseña es la más larga.
0: Sí, siempre lo fue, históricamente. Todo el mundo, me acuerdo de chico, la gente venía de Corrientes de otro lado a disfrutar la
1: Y
0: noche
1: se
0: en
1: sorprende.
0: Formosa.
1: Se sorprende.
0: Hoy mermó mucho post pandemia
1: Sí,
0: porque
1: por
0: cayó
1: supuesto.
0: mucho la gastronomía, bueno, el consumo, hoy están haciendo
1: Pero
0: malabares.
1: también la recesión que tenemos hoy, galopante desde hace un par de años, hace mella.
0: Totalmente. Entonces, este tipo de herramientas que queremos brindar desde el Consejo Deliberante justamente es escuchando al emprendedor, escuchando al empresario y también dándole herramientas a aquellos que quieren arrancar. Esto es una cuestión personal. Yo soy contador, estudié mucho, me interesa mucho estudiar el comportamiento de la educación argentina y por sobre todo también América Latina. Hay un libro que me sirvió mucho, que es un libro de Oppenheimer que se llama Crear o Morir. Se llama el
1: Bien,
0: título del
1: bien,
0: libro de él.
1: bien.
0: Búscalo después o te lo paso digital. Crear o morir te determina cómo en América Latina los distintos países, desarrollados, subdesarrollados y demás, van teniendo obstáculos para crear un negocio, un emprendimiento en el sector privado.
1: Bien.
0: ¿Qué sucede? Por darte un ejemplo rápido, no me acuerdo el número exacto, pero Estados Unidos tenía 4 puntos para llegar a crear un negocio, eran 4 etapas y generaba el sueño americano, ¿no? Los países subdesarrollados y lo que refiere a América Latina van teniendo entre 15, 17, 20 puntos. Entonces, el proceso de crear un emprendimiento, el sueño que tenemos para generar, ser privado, ser empresario y llegar a tener empleo genuino, es tal la burocracia y
1: Sí.
0: todas las, entre los impuestos, tasas, habilitación, etcétera, etcétera, no
1: Los
0: solamente en
1: vericuetos ha
0: Formosa, estoy
1: habido y por
0: hablando en general,
1: haber.
0: los vericuetos ha habido y por haber, termina el crecimiento termina siendo la muerte, ¿no?
1: Sí.
0: Entonces es un libro muy interesante porque no te evalúa la gestión.

0: De gobierno, te evalúa lo que sucede en América
1: Entiendo,
0: Latina. Y otra de
1: entiendo.
0: las cuestiones que mucho preocupa es justamente la falta de educación financiera
1: Es fundamental.
0: en la cultura formoseña.
1: Cierto.
0: O sea, no todos tienen la capacidad de evaluar costos, de evaluar los gastos que pueden realizar, cuándo realizar la inversión, en qué momento es propicio efectuarla. Evaluar los niveles de
1: Claro.
0: incertidumbre que hay, la inflación, etcétera, etcétera, etcétera.
1: Sí.
0: Entonces, bueno, a mí me gusta mucho, me podemos estar hablando mucho en esto, y hemos evaluado junto a vecinos, junto a emprendedores, junto a empresarios, todas estas cuestiones. Hacemos encuesta cada vez que termina una charla, mandamos para evaluar la satisfacción de la charla y a su vez también consultando qué le gustaría tener o mejorar o qué otra charla le interesaría para poder sentarse
1: Y
0: a.
1: en base a eso se programa después la próxima charla.
0: En base a eso nos juntamos con, y en esto agradezco a Carlos Werlen, que en este momento está en China, se fue a
1: Sí,
0: la Feria
1: sí,
0: Cantón.
1: sí.
0: Agradezco también a Fabián Renewi, que estuvimos con él ayer, que es el tesorero de la Capyme y también integra en CAME lo que es comercio ilegal y frontera. Que nos sentamos a charlar junto a Darío Di Martino, evaluamos estos números, evaluamos también la charla que vamos teniendo con la gente y ahí ponemos a consideración de la CAME que nos envía. De manera, no es gratuito, sino que ellos nos financian el que vengan estos profesionales que tienen una trayectoria, tienen un conocimiento adecuado y tratamos de sumar siempre alguno nuestro local para poder potenciar el conocimiento.
1: El hecho de que el vecino o el emprendedor o el pequeño emprendedor o empresario empiece a charlar, empiece a contar y decir sus vericuetos, sus
0: Sí.
1: dimes y diretes, les permite al Consejo Deliberante y fundamentalmente a su presidente, Darío Di Martino, empezar a abrir los oídos, ver de qué forma y manera se pueden explayar ustedes en la concesión de cualquier tipo de capacitación, o esto es algo que únicamente ustedes internamente lo traten y que después lo explotan a través de cada uno de estos organismos.
0: No, esto es algo que se puede construir, que se puede. Bueno, de la charla que estuvo gente del Banco Nación, se ofrecieron para traer educación financiera, algunos cursos ya más prolongados de educación financiera que son financiados también por el banco. Creo que el hecho de estar recorriendo, el estar analizando, viendo la necesidad de la gente y trabajando junto a la gente, escuchando, salen de ahí estas cuestiones de charlas vinculadas a la municipalidad también, vinculadas a que podamos ofrecer todas las herramientas en contextos adversos. Creo que la unión hace a la fuerza y por ende este tipo de unión genera, a vos te gusta decir, vericuetos, estas herramientas fundamentales para tener una opción más. Yo no te digo que de todo esto sale el éxito del empresariado formoseño, pero sí he encontrado ayer, el martes que fue la charla, emprendedores chicos, ¿no? Jóvenes que, José, estoy siguiendo el curso, pagó un curso con Granado, que es el de educación
1: Sí.
0: financiera, y la verdad es que me está yendo bien. Salió de la charla que vino Granado. Ganó Granado, va a ganar conocimiento este chico, está creciendo, está aprendiendo educación financiera y eso es lo que realmente con orgullo, con honor te puedo decir que es el objetivo que uno busca, ¿no?
1: Bien, bien,
0: Encontrar eso. Y
1: bien.
0: después, bueno, la charla directa que el vecino si nos está escuchando, che José, o Jorge, decirle a José que necesitamos aprender de inteligencia artificial basada a, o che, necesitamos tal cosa. Bueno, lo ponemos a investigar, lo ponemos a buscar. Vemos de qué manera
1: Bien.
0: encontramos los recursos para poder acercar esta herramienta y brindarle al formoseño todo lo posible. Y en eso, institución presente, un municipio que trabaja para la gente, un consejo deliberante puertas abiertas, muy distinto a lo que era antes, un
1: Bien,
0: edificio
1: bien.
0: nuevo, un presidente que mantiene, y Martino, que mantiene en orden las cuentas, que mantiene una transparencia, permite a los colegios ingresar. Tratamos de mostrar a la gente lo que hace el concejal, no solamente dar ordenanza, en este momento también ayuda financiera para el
1: Entiendo,
0: Ejecutivo y bueno,
1: entiendo.
0: trabajar para la gente.
1: Te tengo que consultar tres cosas antes de irnos. Primero, ¿cuánto significa en tu concepción la idea de unidad? Y cuando hablo de unidad, no tan solamente en la expresión, sino en la acción. ¿Y cuánto esto no se ve dentro del organismo que forman parte ustedes,

0: en el Consejo Deliberante. Y esto tiene mucho que ver con lo que ya todo ha salpicado y se ha informado, directa o indirectamente. Quiero conocer de manera directa cuál es tu capacidad de entendimiento de esto que pasó precisamente en el Consejo Deliberante ayer con un concejal, yo diría, del mismo palo. Esto es por un lado. Por el otro, ¿qué representa un 17 de octubre que está a la vuelta de la esquina en estos tiempos? Y fundamentalmente, ¿qué es para vos o qué significa para vos el Día de la Madre?
1: Bueno, te respondo la primera, que son tres puntos, con la segunda, que es el 17 de octubre. Y lo otro sí ya es una cuestión totalmente distinta y personal. Respecto a lo que sucedió ayer, yo creo, Jorge, que para ser peronista uno tiene que sentir al peronismo, ¿no? Al Movimiento Nacional Justicialista, a las banderas que representan el peronismo y por sobre todo también pensar más allá de las diferencias que tengamos, todo es espacio. Vos en tu casa tenés diferencia, vas a tener problemas con
0: Siempre.
1: tu hijo, con tu mujer, con tus vecinos, pero cómo lo encaminás a encontrar la solución es justamente lo que te perjudique o no, o
0: ¿Cierto?
1: cómo termina beneficiándote. Y en eso creo que hablo un poco de la lealtad. La lealtad peronista es justamente la lealtad a las convicciones y al defender de ciertos derechos que hemos generado a lo largo de la historia argentina, que son derechos hoy que encima que están en litigio y que están poniéndose a consideración de una masa, que hoy es la que gobierna el gobierno nacional, y que de hecho también critica mucho lo que viene sucediendo en Formosa. Entonces, ¿qué te quiero decir con esto? A nosotros el gobernador Infran siempre nos manifiesta la palabra unidad y la necesidad de que la lealtad esté referida en las acciones. Yo puedo decir, yo soy el más leal, vamos a buscar la unidad, pero después al final en los hechos concretos termino siendo otra cosa. Y el
0: Entiendo.
1: gobernador Infran no necesita obsecuencia. Y esto me hago cargo a una opinión
0: Entiendo,
1: personal, no necesita
0: fantástico.
1: obsecuencia de tipos que le digan: yo soy el mejor peronista que te voy a acompañar porque tal y tal cosa, porque, no sé, me acompaña el Citran y yo al Citran le debo porque me está ayudando a caminar. Por darte un ejemplo de otro sindicato
0: Sí,
1: que está
0: sí, sí,
1: trabajando
0: sí.
1: con este concejal. Creo que no responderle a los empleados municipales del CETRAMUF, que es el sindicato que era la donación del terreno, son más de 1.000 afiliados que tiene, que no le está perjudicando a Joffre. No le está perjudicando a otra persona. No le
0: Ni
1: está
0: siquiera al secretario general de Citramuf,
1: ni si a nadie. Le está perjudicando al
0: al
1: empleado
0: empleado.
1: municipal, que a su vez tiene 3.000, 4, 3 familias, 4 familias más integran al domicilio. Estamos hablando de 4.000 personas. ¿Y un sindicato qué tiene justamente? Es fortalecer la familia municipal, a aquellos empleados municipales que no quieren estar con uno, no quieren estar con otro, están con este, eligen, democracia. Le hemos privado la donación de un terreno. Entonces ahí creo que la lealtad no es la lealtad solamente a nuestro conductor, ya sea Joffre o Gildo, sino es justamente haciéndonos referencia a la lealtad del ser formoseño, pero también peronista, pero
0: Entiendo.
1: sobre todo la cosa peronista. Peronista desde un sentimiento. Y ahí en donde yo hoy decía, lo individual supera lo colectivo. Cuando lo individual supera lo colectivo, evidentemente que ya ha perdido ese amor sobre la sociedad, sobre la gente, y ha prevalecido ese interés individual del querer ser. Y cuando eso sucede, se rompe esa unión, esa necesidad de trabajar sobre lo leal, sobre los códigos. Podemos tener diferencia y esto yo lo he manifestado de manera personal. Si de repente opina de manera distinta, listo, se pone a consideración, se toman
0: Punto y
1: decisiones
0: aparte.
1: como bloque, no demostramos
0: Exacto.
1: un boludeo hacia afuera, no le damos ventaja, no arreglo con una oposición, porque estamos demostrando cualquier cosa ahí, porque
0: Entiendo.
1: uno quiere sobresalir, aparecen todos los títulos que hablen de él, no. Entonces, para mí la lealtad son códigos. En mi familia los valores son muy importantes, los códigos son sumamente fundamentales. Yo no necesito firmar un papel para hacer un acuerdo con vos, Jorge. Si yo te digo una cosa, yo la voy a cumplir. A mí me enseñaron que pasar la mano como en los viejos tiempos era la palabra o la
0: Sí,
1: herramienta clave.
0: empeñado.

0: Sí.
1: empeñada para poder hacer un convenio. Obviamente, después tenés que firmarlo, poner cuestión hoy, todo, mientras haya un
0: Burocrática.
1: papel. No, pero aparte, mientras haya un papel, también las
0: Sí,
1: palabras por ahí
0: llevan el
1: vuelan y
0: viento.
1: es necesario por los tiempos que vivimos. Pero creo que la política necesita eso, Jorge, necesita convicción, necesita respeto, necesita valores, dejar de lado estas grietas, estos intereses individuales. Hay traiciones
0: Sí,
1: por todos
0: sí.
1: lados, pero al fin y al cabo te terminan traicionando los más cercanos en vez de que te traicionen los que por allí son los enemigos. No
0: Entiendo.
1: digo que Marcelo haya traicionado, estamos trabajando en bloque, creo que se ha equivocado. Considero, esto no es nada personal con él, hemos hablado mucho, creo que cada uno toma sus decisiones y sus decisiones, cada uno es responsable de sus hechos.
0: Es artífice de su propio destino.
1: Exacto. Y en función de eso, creo que el peronismo el 17 de octubre tiene que demostrar una unidad, tiene que demostrar una unidad de concepción sobre la acción, para efectivizar la acción sobre todo, tiene que demostrar que tenemos que responder la agenda de la gente, lo que no pudo hacer el gobierno de Alberto, hay que ofrecer una alternativa distinta, volver a recuperar el gobierno nacional cuidando mucho los gastos, el déficit, cuidando lo que hoy Milei ha tratado de mantener con
0: Entiendo.
1: un costo muy alto hacia la gente, algo que Néstor Kirchner lo pudo hacer y derramar hacia toda la Argentina para el bien, y que eso se va a ver a partir de ahora, del 17, va a haber un despertar de una unidad y también de un trabajo relacionado a lo que va a ser el gobierno nacional el año que viene. Y por último, y para mí lo más importante, la mamá. El Día de la Madre, ¿no? Mi madre, en nombre de mi madre, todas las madres, ¿no? Creo que la familia es lo fundamental para cualquier cosa, para
0: Columna
1: poder,
0: vertebral de
1: columna
0: cada uno.
1: vertebral. La familia, otra de las cuestiones que el Papa Francisco, de hecho, peleaba, la unidad familiar, fortalecer los lazos familiares, fortalecer esa unidad necesaria para que nada nos detenga y nada nos dañe. La hermandad, la presencia familiar, la presencia en momentos reales son fundamentales. Y en estos días que se acercan momentos tan lindos como el Día de la Madre, mi madre hace 2 semanas fuimos a la comunión de mi sobrina, se quedó en Rosario y va a estar viniendo creo que el sábado, hoy ya la llamé, digo, che, venite, se viene tu día, no me falté. Papá ya no tengo porque falleció en un accidente automovilístico, pero la tengo a mi vieja, así que mi vieja ha sido madre y padre desde que tengo 11 años. Mi viejo, 11 años, pero estuvo presente mañana, tarde, siesta, noche. Me ha inculcado muchas cosas, por sobre todas las cosas el hecho del
0: Bien,
1: trabajar.
0: bien.
1: Íbamos a cerrar arqueo de caja, teníamos en esa época 36 locutorios y íbamos, yo lo acompañaba atrás. Con lo cual ahí vino mi gusto a las empresas y también al sector privado a través como contador y también empresario. Pero bueno, mi vieja, una gran mujer, y en ella un gran beso y un abrazo enorme a cada mujer madre que es digno de llevar esa gran responsabilidad.
0: Cierto.
1: Y espero de corazón que la familia en el mundo se fortalezca porque tenemos que trabajar sobre eso.
0: Te agradezco el tiempo, te agradezco el compromiso, y gracias por cada vez que te toco y si hay tiempo, estás acá.
1: No, por favor, Jorgito, a vos, al equipo, acá a mi
0: Al monstruo.
1: amigo, al Mostri, que me está tirando mensaje ahí en el verano portugués, hay una musiquita espectacular, ¿eh? ¿Cómo abriste el segundo panel?
0: Pero bueno, es su laburo, ¿qué va a
1: No,
0: hacer?
1: un crack, un
0: ¿Eh?
1: crack, un crack.
0: Gracias, gracias a la visita,
1: Gracias a usted de
0: ¿eh?
1: corazón.
0: Señores, quédense con nosotros. En instante continuamos en esto que es Última Noticia.
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1: Es la hora 20:41 minutos.
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0: Señores, estamos de regreso. Gracias por esperarnos, ¿eh? Gracias por compartir todas las jornadas, el encuentro que tenemos aquí en esto que es Última Noticia, ¿eh? La propuesta a partir de ahora es poder charlar un ratito con la gente de Sutramuf, con la gente que está representada por Ariel Chiro Peralta y por supuesto con toda su gente que ya lentamente lo voy a estar presentando en esto que es Última Noticia, ¿eh? Ariel, ¿cómo te va? ¿Cómo andas?
1: Buenas noches, Jorge. Contento de tu invitación, por tu invitación otra vez. Hoy vine acompañado con los compañeros, con Pauli Mora y con Luisa María.
0: Luisito, ¿cómo te va? ¿Cómo estás?
2: Hola, muy buenas noches. ¿Cómo andás? ¿Todo bien? Gracias por la invitación. Gracias a la audiencia también, por escuchar, ya que nos van a escuchar también en este medio. Así que, bueno, ojalá no lo aburramos mucho.
0: Mi amigo, ¿cómo anda usted?
3: Buenas noches. Primero, gracias. Ajá. Y un placer estar acá, ¿eh? Qué lindo se siente. Está con un compañero acá con el amigo. Así que nada, gracias y saludos a todos tus oyentes.
0: Gracias.
3: La linda radio, siempre.
0: Sí, gracias, gracias. Sí, le hago una pregunta en conjunto. Quien quiera empezar a esbozar, hay que hablar nomás, ¿eh? Para eso hemos tratado de invitarlo y gracias por venir.

0: Sorprende, molesta, preocupa, si se quiere, esta reacción de un concejal peronista en no apoyar al empleado municipal, no al Citramuf. Digo, estas cuestiones se empiezan a charlar, se empieza a dirimir entre ustedes también.
1: Como vos decís, sorprende, duele y desilusiona
0: Ah, bien.
1: que alguien, que un compañero haya actuado de esa manera. No, no viene contra el secretario general del Sutramuf, no viene en contra de la gestión. Esta vez viene a quitarnos algo que teníamos en carpeta, preparado. Con mucha fe que iba a salir, que es el terreno donde queremos apostar el sindicato para trabajar para todos los empleados municipales y sus familias. Por eso es esta gran desilusión, como te digo, no viene contra nosotros, sino que vino y votó, o sea, se obtuvo en contra de los trabajadores municipales, ya que él es el. Ya que él y el gobernador siempre llama a la unidad, él dice eso y en este caso hizo todo lo contrario. Vino y nos quitó esa posibilidad que teníamos de
0: ¿Qué,
1: tener.
0: pero qué empieza a pensar? Acá si es que por allí ha habido algún tipo de reacción, que me imagino que sí. ¿Qué empezó o cómo empezó a reaccionar el afiliado a Sutramuf? Yo puedo tener una opinión formada que después se lo puedo decir, no hay ningún problema. Pero el empleado, que a lo mejor estaba esperando, si se quiere, esa oportunidad de empezar a gestar en este nuevo sindicato, porque es un sindicato nuevo, pero que va progresando y que va haciendo cosas por el empleado, digo, ¿cómo empieza a reaccionar el empleado que tal vez tenía todas las fichas diciendo, no, la aprobación viene porque es un peronista más, y sin embargo, no ocurrió? ¿Qué dice el empleado?
2: Bueno, antes que nada me
0: Sí,
2: presento a tu audiencia. Yo
0: sí,
2: soy
0: sí,
2: Luis
0: sí.
2: Amarilla, secretario adjunto del Sutramuc. Por ahí hay
0: ¿Cierto?
2: compañero o de la oposición que quiere tigerizar, algo así,
0: Sí,
2: de la palabra y
0: transgiversar,
2: hace
0: eso.
2: tigerizar. La palabra dice Sutramuc, como asociando la palabra
0: Sí, sí, sí,
2: del
0: sí.
2: otro lema del cual nosotros nos desprendimos. Bueno, nosotros que estamos dentro del ruedo, por ahí no nos sorprende mucho de quién viene esto, porque últimamente lo vimos muy aliado justamente al otro sindicato, al representante, al que representa al otro sindicato. No representa al empleado municipal, pero sí al otro sindicato. Y no afectó mucho realmente, porque como bien dijiste, un compañero peronista, inclusive justicialista, si se quiere hacer llamar también, pero en este caso no hubo justicia porque privó de un beneficio a todos los empleados municipales realmente, porque si bien hoy podemos hablar de un beneficio para los afiliados, pero ¿quién dice que haya compañeros más adelante que se quieran afiliar a nuestro gremio? Y obviamente el beneficio también va a correr por ellos. Y empezó a hablar de los papeles, que esto, que aquello, para tratar de desviar el tema o el asunto en cuestión. Pero bien, cuando tuvo que hacerse dueño de dos viviendas que es para la gente, no tuvo en cuenta eso, ¿eh? Bueno, yo le llamo a la reflexión a este compañero que trate de rever su postura y también que vea del por qué nosotros también antes pertenecíamos al otro sindicato y
0: Entiendo.
2: nos salimos de ahí justamente porque no hay solución, no hubo nunca un beneficio. Hace más de 8 años, yo creo, la lucha fue de allá por el 2017, en donde nosotros le pedíamos que nos rindas cuenta a nosotros como afiliados, que por derecho nos corresponde saber
0: Sobre todo.
2: qué se hacía con los aportes que hace el empleado municipal, y no teníamos respuesta, no se presentaba un balance, no se representaba nada a los afiliados en ese momento en el gremio. Tal cual así que quien les habla fui expulsado de ese gremio por pedir cuentas, algo que por derecho me corresponde saber qué se
0: Lo
2: hace con mis
0: recuerdo,
2: aportes.
0: lo
2: Fui
0: recuerdo.
2: expulsado, pero bueno, esta última semana lo hemos visto al compañero justamente, quien tuvo anoche un beneficio para los compañeros, estaba muy aliado, muy, muy cercano a esa persona. Y bueno, por eso a nosotros no nos sorprende mucho, pero sí nos afecta y nos duele. Como dijeron acá los compañeros también, de que porque es un beneficio a larga data.

0: a futuro para los compañeros, para el empleado municipal, para las futuras generaciones. Entonces, si él quiere dar, como dice, que está siempre del lado del vecino, bueno, que esas dos viviendas cuando él lo está ocupando, que le dé al vecino que realmente necesita un techo para su familia, que lo puedan bien ocupar también.
1: Ahora, después de pueblo sucede.

0: concejal?
1: No, nosotros vamos a accionar y reaccionar también, las dos a la
0: Perfecto.
1: vez, porque no porque un funcionario en el cual nos privó de algún beneficio, nosotros vamos a desatender a los afiliados. Vamos a seguir luchando y con más fuerza para poder obtener ese espacio que nos va a ser útil a futuro, como bien le dije, y también darle un beneficio a los compañeros que ya estamos trabajando. Justamente hace un rato estuvimos reunidos en la comisión, en el cual estuvimos diagramando algunos beneficios que dentro de poco seguramente acá el compañero secretario general va a informar a los compañeros cuál va a ser los beneficios que le van a estar llegando seguramente y la metodología que van a implementar para que esos compañeros, si bien por ahí dudan todavía de nuestro trabajo, les invitamos a que se acerquen, que participen y no van a sentir la defraudación que sentían en el otro gremio.
0: Ahora, cuando hablamos del otro gremio, a mí lo que me preocupa, y esto me involucra un poquitito con el pensamiento de ustedes, a mí lo que me preocupa es fundamentalmente esto, de que empiezan a solicitar algo que cuando tuvieron oportunidad ellos de gestarlo, no lo han hecho. Cuando tuvieron oportunidad parlamentaria de gestarlo, ni siquiera lo solicitaron. Digo, esas cuestiones se deben y se tienen que empezar no tan solamente a hablar entre los compañeros, entre los asociados, afiliados y demás, sino fundamentalmente empezar a dirimirlo, si se quiere, entre cada uno de ustedes para empezar a desbocar a aquellos que empezaron a hablar mal, si se quiere, o a accionar mal con su tramuf.
1: Buscan enfrentarnos a pobre contra pobre, trabajadores con trabajadores.
0: Perfecto.
1: Eso es lo que buscan, porque hay compañeros, hay personas que formaron parte de la función pública y fueron funcionarios del gobierno de la provincia, que cuando tuvieron que ocupar una banca no hicieron nada para llevar el tan anhelado piso salarial que viene insistiendo a esta gestión de la municipalidad para que llegue al empleado municipal. Nosotros no miramos para otro lado. Nosotros hemos presentado nota al intendente de la municipalidad también que revea la situación, nos ha explicado cuáles fueron o el por qué todavía no se puede llegar al piso salarial, pero esa persona que cumplió siendo funcionario, diputado provincial en su momento, no presentó un proyecto cuando ocupó esa banca al gobernador para que revea el tema de la coparticipación para que llegue con más coparticipación al municipio y así poder que llegue
0: Alcanzar.
1: alcanzar el piso salarial que tanto viene diciendo esta persona. Entonces, no quiere confundir al empleado municipal. Nosotros estamos acá para despejar toda la duda, como la semana pasada estuvimos en servicios públicos justamente con algunos funcionarios de la municipalidad también, despejando alguna duda de algunos compañeros que lo quisieron confundir y gracias a Dios escucharon, estuvimos presentes justamente también los tres del SUTRAMUF y hemos escuchado a los compañeros y estamos trabajando en eso conjuntamente con el municipio para ver si por lo menos darle un alivio más o dar un beneficio más para que el empleado municipal pueda paliar esta crisis que nos afecta a todos. Nosotros también como empleado municipal también nos afecta, si hay un beneficio también lo vamos a recibir, entonces, pero nos trata de confundir con el tema de la tan anhelada esta que el 1 de marzo, cuando se hace el balance anual del ciclo, del
0: Ejercicio
1: cierre,
0: anterior.
1: del ciclo ejercicio del año anterior, de el
0: Sale un
1: superávit.
0: superávit.
1: Son plata que va quedando del año anterior y que obviamente se tiene que informar a la provincia y a la ciudadanía toda. ¿Qué está esa plata? Pero hay que cubrir
0: Gastos.
1: gastos, hay que cubrir compra de materiales, sueldos todavía, pero como se anuncia un superávit, piensa que esa plata queda para el municipio. Y no es tan así. Nosotros que estamos trabajando día a día sabemos a dónde va destinado ese dinero.
0: La pregunta que yo hago es, así como tanto ponen en valor el superávit del municipio capitalino y si además ponen, si se quiere, en cuestión este superávit, ¿por
1: La
0: qué?
1: provincia también lo
0: No,
1: tiene.
0: ahora, justamente a eso iba, ¿por qué no lo cuestionan entonces al gobernador el superávit que tiene y por qué no le pide rendición de cuenta qué hace con todo ese superávit que no es el primer año, ya es el vigésimo y piquito de año? Digo, estas cuestiones son cuestiones como para charlar, digo, en el corralón, en la oficina o en el lugar que fueren con los
1: Lo
0: diferentes asociados.
1: estamos haciendo de a poquito, cuesta, porque también tenemos la otra parte que viene y
0: Cierto,
1: confunde.
0: cierto.
1: Pero eso no lo van a hacer a nivel provincial. ¿Por qué? Porque ellos quieren quedar bien con el gobierno y no con el municipio, porque al municipio sí lo quieren ensuciar. ¿Pero por qué? Porque estamos próximas a elecciones y ellos quieren implantar o poner sus propios candidatos. y nosotros sabemos de qué gestión estamos viniendo.

0: de años de lucha de todos los compañeros y sabemos cómo estuvimos anteriormente y cómo estamos hoy en la actualidad con este intendente. Así que vamos a seguir defendiendo como sea lugar para que se reivindique y nos viene reivindicando este intendente al empleado municipal a medida que así lo puede seguir haciendo.
1: Chiro, y en lo que tiene que ver con el asociativismo, las posibilidades que tiene el empleado, más allá de esta cuestión que es una cuestión que lastima, que duele y que sorprende, digo, ¿el empleado empieza a confiar en su Tramuf? ¿Vos creés que esto es cuestión de tiempo como para que la mayoría hoy o dentro de poco esté precisamente en este gremio?
2: No es fácil, no fue fácil que los compañeros se adhieran al Sutramú, ya que venían de diferentes
1: Sí,
2: desilusiones.
1: sí, sí,
2: Sabes
1: sí.
2: bien, el empleado no olvida lo que pasa. Y hoy también le queremos decir al empleado que no se olviden de quién votó en contra ayer en el Consejo. Y como te digo, no fue fácil que nos den el sí, pero hoy por hoy, gracias a Dios, contamos con casi 1.000 afiliados, somos una amplia mayoría, los papeles están en regla, somos un sindicato que solamente nos falta el espacio físico y que todo esto malo se revierta en la economía nacional y provincial.
1: Ahora, a partir de ahora y a pesar de esto que pasó, ¿qué hacemos?
2: Y seguiremos, como dijo el compañero acá, seguiremos luchando, esperando, presentando, si es posible, otra vez otro pedido para tener nuestra casa propia. Hoy por hoy nos negaron, estamos pagando un alquiler muy importante que se podía estar destinado a compras de mercadería, de otra cosa, pero necesitamos un espacio físico, entonces estamos alquilando, donde que hacemos reuniones, donde que nos juntamos, donde están abiertas las puertas a todos los afiliados para diferentes eventos. Eso ya lo habíamos charlado y justamente por eso queremos un espacio propio donde que el sindicato tenga su propia identidad.
1: Y sobre todo también se empiecen a discutir cuestiones de fondo para el propio afiliado.
2: Claro, claro. Sí.
1: Beneficios, diferentes tipos de encuentros, para charlas, capacitaciones, estas cuestiones que estamos hablando ahora, que tienen que ver mucho con la posibilidad de que cada afiliado empiece a conocer su propio sindicato y la manera de representarlo dignamente en el lugar que fuere.
2: Como te digo, las puertas están abiertas y ya en ese contexto la Secretaría de Acción Social puso los ojos en el sindicato y no, no, nos ofreció y nos dio la posibilidad de que ahí se dicten clases para todos los afiliados, para todos los municipales y para todo el público en general que tengan el tiempo de estudiar. En este caso es el curso de carpintería fina, un curso muy, muy. Salen directamente con
1: Un oficio.
2: una herramienta bajo el brazo, ahí los muchachos, hasta mujeres ahí que están trabajando, que están estudiando esa capacitación.
1: Ustedes, cuando digo ustedes, me refiero a su Tramuf, han hecho algo o han logrado algo muy interesante en tan corto tiempo, que es el hecho de buscar de que cada uno de los empleados por lo menos terminen sus estudios. ¿Cuál es el alcance de aceptación que ha tenido eso fundamentalmente en los empleados y qué significa para el empleado el que ustedes le hayan acercado esa herramienta de terminalidad de estudio?
2: Se toma con mucha seriedad todo esto y lo toman para bien todos los empleados, ya que dentro de la municipalidad misma tenemos compañeros que no han podido terminar
1: Diferentes
2: el
1: circunstancias.
2: estudio secundario por diferentes circunstancias de la vida, no pudieron terminar y hoy la municipalidad nos acercó este plan de que el empleado municipal se pueda realizar, terminar sus estudios secundarios y ahora se abren más puertas aún haciendo un curso de arte, de oficio y ahora se viene también otro proyecto que es el de elegir una carrera terciaria.
1: A la pipeta. Epa, epa, me estás hablando de la posibilidad de que cada empleado pueda elegir qué quiere estudiar, qué quiere ser,
3: y eso también le va a significar dignificación, no tan solamente